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1: Señoras y señores, son las 6 de la tarde con 14 minutos, 6 con 14 minutos. ¿Qué creen, damas y caballeros? No. Hoy se vino el agua en estos momentos, ahorita, que sería el cuarto para las 6 aproximadamente, pero de una manera impresionante, fastuosa, increíble, mamaloncisísima. Se vino el agua, compadre, se vino el agua.
2: ¡La ropa se vino el agua!
1: No, hombre, se vino bien cañón el agua, ahorita estamos, pero que se cayó el cielo, como luego dicen. Tengan sus, por favor, la gente que nos escucha en su vehículo, maneje con precaución. Hay gente que anda en bicicleta, gente que anda caminando, bueno, los agarró el agua. Pues para que no los moje más, ¿verdad? Porque luego pasan charcos y pasan rápido los coches. ¡Pum! Bañan a las personas que van al lado. Entonces, pues hay que tener cuidado. Si tiene oportunidad, dele un ray a un camarada. Si tiene oportunidad, sea buen samaritano y pues ahora súbete, güey, yo te llevo, yo te doy rayo. Pues, ¿cómo te vas a ir así, verdad? Y usted acepte, ¿verdad? No, que no, así me voy. No, ¿cómo te vas a ir así, güey? Que no le dé pena. O sea, si le ofrecen el paro, pues acéptelo, porque pues se ofrece ahorita, ¿verdad? Te acompaño hasta las 7 de la tarde, son las 6 con 16 de hoy. Lunes, es lunes 5 de octubre de 1839. Bueno, buenas tardes.
3: Buenas tardes.
1: Sí, ¿quién habla?
3: Buenas tardes.
1: ¿Quién habla?
3: Moy de Caldera.
1: Moy, ¿qué de Caldera? ¿Qué está, no está lloviendo para allá, mi Moy?
3: Sí, también. Hace rato ya andaba Fresnillo.
1: Órale, mucho gusto. ¿Qué quieres?
3: Sí, está igual.
1: Dijo uno, ¿y qué quieres? ¿Que te haga un corrido o qué, güey?
3: Claro, este no es un corrido.
4: Ese mi Moy.
3: El odio de dos hermanos.
4: Ese mi Moy que andaba en Fresnillo, vino a visitar a las brillosas. Se metió al Morales y cuentan y platican que no paraguas.
1: Oh, ¿qué onda? ¿Qué onda, mi Moy? Diga, ¿tú está lloviendo también allá en Calera?
3: Sí, también está lloviendo. Hoy descanso, hoy lunes.
1: Sí, hombre, sí, se vino el agua, perrón. Entonces, hoy descansaste.
3: Claro que sí.
1: Bueno, ¿y qué haces en tus descansos?
3: Acostado.
1: Acostado. Pero viniste a Fresnillo, no estabas acostado.
3: Pues sí, fui a dar una vuelta, pero pues estaba lloviendo también.
1: Sí, qué caray. No, pues ni modo, ahí para la otra.
3: Oiga, quiero ver si me pone una canción con Carlos de José que se llama El odio de dos hermanos.
1: Híjole, esa no la había escuchado, o sea, te la voy a buscar, no sé si la tengamos en programación, la verdad no lo ubico.
3: Órale.
1: Pero ahorita la buscamos.
3: Bueno, y un saludito para usted, para su compañero César Hernández, que todas las noches platicamos.
1: ¿Con quién, oigo? ¿Con César Hernández?
3: Con César Hernández.
1: Ah, está bien, háblele, para que me lo entretengan, para que no se duerma, para que se entretenga, para que se despabile.
3: Es buena onda, un saludito para él.
1: Ya está.
3: Y para todos los que nos escuchan. Con esa canción, por favor.
1: La voy a buscar, compadre. No te la aseguro, pero la voy a buscar. Si la tengo, te la pongo con muchísimo gusto. Y si no, sin llorar.
3: Claro que sí.
1: Órale, pues, y aquí nomás.
3: No. La mejor.
1: Voy, mi Moy. Ya está. Sí, hombre, se vino fuerte el agua, machinzote, güey. Aquí hay algunos sectores en Fresnillo, yo creo que en todos lados, ¿no? En todos, donde me esté escuchando, de alguna comunidad, de algún otro municipio, de alguna otra ciudad, yo creo que todos, en algunos sitios, en algunos terrenos, por la geografía, siempre se inunda o se encharca. Aquí, por ejemplo, en la ruta que me toca a mí recorrer, han de cuenta, aquí por donde está, ¿cómo se llama? Aquí el Olivar. Ahí baja muchísimo el agua, güey, gachote. Es que baja todo el agua. Baja todo el agua de allá arriba. Pues sí, no, que baje el agua de abajo, ¿verdad? Y luego también, ahí en la Fray Servando baja el agua, no, con madre, güey. Del Aguicot también. Baja, de un solo sentido. Del sentido de ahora sí que de aquí para allá. O sea, del semáforo del Aguicot hacia abajo baja el agua, pero con madre, güey. ¿Dónde más? Y luego se junta mucho el agua, ahí donde está donde está Tomás Méndez, donde está Beto Díaz, ahí las estatuas. En San Juanito, ahí también se pone perrón. Aquí enfrente de la radio, del otro lado de la carretera, como saliendo para Zacatecas, donde están las pizzas, También ahí se encharca bien perrón. Perrón. ¿Dónde más? ¿Dónde más? En la Lagunilla no se diga, no, hombre. Ahí siempre que llueve bastante. Cuando estaba el Casino Frenillo, se metía al agua el Casino Frenillo y la gente andaba ahí bailando entre el agua. Hola, buenas tardes.
2: Buenas tardes, mi Lalo.
1: Ay, bueno, ¿qué no tienes que hacer? ¿Qué ole, Javita? ¿Cómo estamos?
2: No, es que nomás quiero pa mandarle unos saludos a todos los que me estén escuchando, mi Lalo. Quiero mandarle unos saludos a todos mis amigos que me estén escuchando. A ver quién de todos mis amigos me puede ayudar, mi Lalo.
1: ¿Para qué será?
2: Me puede ayudar porque necesito para una placa, mi Lalo.
1: ¿Una placa para la moto o para el carro? ¿Para qué?
2: Una placa de dientes, mi Lalo.
1: Una placa dental.
2: Una placa dental, mi Lalo. A ver quién puede ayudarme con algo, mi Lalo, para ponerme mi placa, porque ya me veo bien viejilla sin dientes, mi Lalo.
1: Sí, ¿verdad? Cuando no tiene unos dientes, así se ve una, así como que, tal como, oye, ¿y es completa la placa o te faltan algunos dientes o todos o cómo?
2: Ya me faltan, es completa, mi Lalo, me faltan todos los dientes.
1: ¿Todos, de arriba y de abajo?
2: Sí, todos, dientes y muelas, todos, de arriba y de abajo, mi Lalo, ya no tengo, ya ni puedo comer tortilla dura porque... ya no tengo dientes, ¿con qué más?
1: No, Lalo, pues, ¿cómo te invitamos a los chicharrones también, me da mi Jaivita?
2: No, pues no, ya no puedo marcar chicharrones, y me encantan, y Lalo, pero no puedo.
1: Unas tostaditas de ceviche, unas tostaditas de trompita, pues ¿cómo, va?
2: Pues ¿cómo, mi Lalo, si ya no puedo marcar?
1: No, si hace falta, si hace falta. Vas a tener que hacerle como el Canelo, pues tienes que remojar el pan, el bolillo, y pues puros calditos, sopitas y Gerber.
2: Mira, sopita aguada, me como pura sopita aguada, pues ya no puedo marcar cosa dura, mi Lalo.
1: No, pues por una parte está bien, pero no, pues así como de imagen y todo, no, pues es que sí se ocupan los dientotes, ¿verdad? Para poder alimentarse y pues también para pues verse bien, para que no te veas tan viejilla como luego dices. Entonces ya no eres la Jaivita, eres la Cindy.
2: La Cindy, sí, la comadre Cindy.
1: La Cindy sin dientes, o sea, sin dientes, la Jaivita. Ya no es la Jaivita, es la Cindy.
2: Pues, la Cindy sin dientes.
1: ¿Y a dónde se pueden reportar contigo para que te apoyen con algo, Jaivita?
2: Ay, pues a este número, mi Lalo, si te puede.
1: ¿Qué número tienes?
2: Es 493.
1: Sí.
2: 171. Uh-huh. 61-37, mi Lalo.
1: A ver, otra vez.
2: Es 493-171.
1: Sí.
2: 61-37, mi Lalo.
1: Muy bien. Pues ya escucharon, bueno, ya pasaste tu número al aire. De todos modos, para que igual si tienes mañana chance de decirlo en la tarde también, o igual con otros compañeros, pues también para reforzar y a ver si alguien pues ahí te ayuda con algo, ¿sale?
2: Sí, está muy bien, míralo, y aquí nomás la mejor con el poder control, y ya voy, míralo.
1: Ya voy, Jaivita. Vámonos con más música, damas y caballeros, señoras y señores. Viene una canción a cargo de Conjunto Primavera, se llama Vete con él. Son las 6:23. Y aguas con la voz porque se vino recio.

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9: Hoy, 6 de la tarde con 32 minutos, sigue el agua. Tome sus precauciones, maneje con mucha precaución. Baje la velocidad.
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9: Es Pancho Barraza, se llama El Terco.
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3: Señoras y señores, súbale, ingeniero, el amigo Torres, saluditos. Y bueno, sigue el agua por acá, siguen las inundaciones en algunos sectores de la ciudad. Con precaución, por favor, tome mucha precaución. 6:46 es el Moy Bobadilla y se llama Se Fue.

0: Paco Viejo de la mafia, un millón de rosas. Saludos para el Coques. ¿Qué onda, mi Coques? ¿Cómo anda? Ah, este Coques a todo mundo le habla y a todas horas, ¿verdad? Pues es que ahora no fue a cambiar, por eso anda acá con nosotros todo el día. 6 de la tarde con 55.
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0: Solamente 3 minutitos para que sean las 7 de la tarde. Un saludo para el Chucky Boy que también se reportó esta tarde. Ya nos vamos, damas y caballeros. Se van a quedar en compañía de Pati Patito color de café. Yo creo que si le va a tocar mojada, güey. Si viene acá en su mortálica, güey. Y se va a mojar la Pati Patito color de café. De por si sí, anda malilla acá de la mojada que se dio el otro día. Pero le decían, ándale, te damos ride. No, así menos, está lloviendo, te vas a mojar. No, así la hago. Ah, que te subas. No. Así como el calavera, ¿verdad? Que no se quería subir a la camioneta. Bueno, señoras y señores, ya nos vamos. Gracias, muy buena tarde. Yo estoy de regreso del día de mañana a la 1 de la tarde. Ya mañana a las 10. Y mi compadre Martín, nosotros ya retomamos nuestro espacio a las 10 de la mañana. Perdón, a la 1 de la tarde. Por favor, con mucha precaución, con mucho cuidado, la gente que anda en su vehículo. Recuerden que también, bueno, hay mucho charco, hay mucho encharcamiento. Y pues puede haber agujeros, baches que no se ven con el agua. No mojemos a los demás. Manejemos con precaución en carretera también. Recuerde que cuando llueve, la cinta asfáltica, bueno, pues se moja obviamente y se pone muy resbaloso. Se pone muy resbaloso porque pues, todos los vehículos luego de repente tiran aceite, tiran combustible y con el agua se vuelve muy resbaloso. Entonces bajen la velocidad, tranquilos. Ahí váyanse atrás de un autobús de pasajeros. Váyanse atrás de un autobús de esos ómnibus de México, de esos chihuahuenses. Allá atrasito, no tan pegadas, allá atrasito, váyanse atrás, ahí despacio. Ya cuando se calme el agua, bueno, pues igual se adelanta un poquito, ¿sale? Con mucho cuidado, gracias, buena tarde. Soy el Perón con Pelo, Lara Rodríguez, con permiso. Y se quedan con esta canción a cargo del Carin León. Se llama Desde que te tengo. Vámonos.

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0: Y súbale porque ya llegó Pati Alejandra en controles de la mejor 107.9.
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No es verdad, Leo, no es verdad. Gente, ¿cómo estamos? Como que andamos un poquito mejor, afortunadamente, de la voz. Nos sirvió descansar un poquito, pero hay un ligero problema que ustedes dirán, ¿cuál es, Diego? Que está lloviendo mucho. Está lloviendo muchísimo desde que salí aquí a las 7. Y ahorita todavía está corriendo bastante agua, está lloviendo mucho también. Me ando todo mojado, ando más mojado ahorita que hace rato, para que nos demos una idea. Pero bueno, ahorita prendí la calefacción, full calientito, para secarnos y para estar calientitos porque tenía mucho, mucho frío. Y pues nada, nada más ahí pasamos ese reporte, ¿sale? Y bueno, son las 9:20. 9:20 hora centro de México, yo soy Diego Rojas. En Facebook, en el Face me encuentran como Diego Rojas Radio. Para mí es un gusto estar con ustedes en esta noche lluviosa, muy muy lluviosa. Decía la señora Martina el día de ayer que el día estaba cafetero. Pues sí, señora Martina, y por lo que se ve y se pronostica, le cuento a usted y a los y al amable y querido, a los queridos radioescuchas de esta estación de radio, que para esta semana puede que exista bastante lluvia, excepto miércoles, jueves y viernes. El resto de días iba a estar medio nubladón y con probabilidad de lluvia, ¿sale? Para que lo tengan en consideración. Y vamos a comenzar, mis amigos, con el programa de esta noche. Ya que los acompaño un ratito hasta las 11. Hasta las 11 estoy con ustedes, por si quieren canciones, si quieren saludos, lo pueden hacer al 493-93-21340. Ahí está nuestro número de WhatsApp, 493-93-21340. Ahí está para todos y cada uno de ustedes. Va, ¿sale? Vamos a comenzar entonces. Ustedes dirán que cómo doy lata con esta rola, pero es que yo, miren, el año pasado, mi compa Leo y yo los enfadamos mucho con la de Esos Amores, de Temerarios, ¿sale? O sea, el año pasado, el delegado Leo y yo estuvimos muy dale, dale, dale, dale, dale, como piñatas con esa rola. Este año Leo ya no me siguió el juego, pero yo, a mí me gusta mucho esta canción. Así que yo creo que esta canción es la que se lleva mi 2026. Esto se llama Freestyle, son los hermanos Espinosa. Comenzamos.

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2: Estamos de vuelta, son las 9:30 minutillos. Y sí, estamos de vuelta. Gente, yo creo que voy a apagar ahorita la calefacción en cuanto despida este bloque musical. En cuanto dé la bienvenida más bien a este bloque musical, porque ya creo que nos estamos pasando. Creo que me estoy empezando a poner chapeteado. O sea, ya los cachetitos como que quieren agarrar color colorado. Mi compa no me mandó mensaje. Dice, Diego, ¿qué tal está la lluvia en Fresnillo? Pues acá mucho, Leo. Mucho, mucho, mucho. Dice, acá está lloviendo con ganas, gracias a Dios. Está bien, Leo. De hecho, mira, hace rato estaba con mi compa Beto. Y estábamos viendo, pues, cómo estaba lloviendo. Mucho, mucho. De hecho, aquí cerquita de este edificio está el puente que da para la mina y todo eso. Y pues estamos muy, muy cerca. Y el puente casi ni se veía, Leo. Sí, sí, sí. Decíamos que parecía que iba a venir Noé, Leo. Que iba a venir ya Noé con el arca de tanta lluvia que estaba cayendo. ¿Cómo ves? Pero bueno, dice mi compa Leo que cuando va a haber programas del terror, como que ya el tiempo lo amerita, Diego. O este año no van a ser programas del terror. A mí me puedes complacer con una canción de Arnulfo Jr. Leo, te doy la exclusiva. Te doy la exclusiva, Leo, porque mira, Leo, cuando en una casa se hacen, pues, los, ¿cómo te diré? Pues se hacen los cimientos, Leo. Uno de esos cimientos de este programa yo creo que serías tú, Leo, obviamente. De mis consentidos, por supuesto. Y te damos la exclusiva. Ay, Dios. Te damos la exclusiva, Leo, de que va a haber programas del terror este año. De hecho, te doy otra exclusiva, Leo. Y perdón si me está escuchando mi compa Misa y mi compa Beto. Pero mi compa Beto dijo, nos dijo a los dos, nos dijo hoy, ¿se van a hacer los programas del terror sí o sí? O sea, no hay de que, nada, pues deja ver, no, se van a hacer, Leo. Así que en exclusiva para mi compa Leo García, de allá de San Juan Pánuco, Zacatecas, a partir del 26 de octubre hasta el 30 de octubre, va a haber programas del terror, gente, va a haber leyendas, va a haber invitados especiales. ¿Se acuerdan que el año pasado trajimos a un forense? ¿Se acuerdan que hubo un forense el año pasado que estuvo contando historias? ¡Qué interesante! Pues bueno, les en exclusiva, porque mi compa Leo preguntó, y pues lo que pregunte mi compa Leo, aquí le damos santo y seña. Pues les digo que este año programas del terror, ustedes me van a decir probablemente, Diego, ¿usted va a venir? Algunos días sí. Sí, o sea, todavía van a venir compañeros, por ejemplo, mi compa Beto, que es de redes sociales. Primer año que mi compa Beto va a estar aquí en esta cabina de radio en los programas especiales del Día de Muertos. Y pues nada, para que lo escuchen. Que probablemente muchos de ustedes dicen, Diego, pero pues ¿quién es Beto, no? ¿Quién es Beto? Bueno, la gente que nos escucha por internet, Beto es el artífice de que ustedes nos puedan escuchar por internet, ¿sale? Ya sea que nos escuchen en la aplicación de B15 Digital, en B15 Digital o en la página de B15.com o en otras aplicaciones o páginas. Si nos pueden escuchar por internet es gracias a mi compa Beto, que le da mantenimiento a todo lo que viene siendo la radio por internet. Y lo vamos a traer aquí a la cabina de la mejor para los programas especiales del Día de Muertos, para que lo conozcan. Y si tienen alguna duda, mis amigos, también de la aplicación o algo, o de la radio por internet, acá se las van a poder preguntar a mi compa Beto. Sí, aquí va a andar Beto para los programas especiales. Pues obviamente mi compa Misa, que es el que conduce los programas. Y a ver a quién más invitamos. Sale, pero no, yo toda la semana no voy a estar. Si acaso vendré 2 o 3 días, ¿sale? Y ya los demás ya se quedan con ellos y más invitados que van a estar viniendo aquí a la cabina de radio. Pero bueno, como mi compa Leo preguntó, pues a mi compa Leo tiene como el bastón de este programa, así que pues le resolvimos a mi compa Leo de San Juan Pánuco. Sí, ¿qué dirá la gente? Yo creo que tenemos preferencia por mi compa Leo. Pues es que compa Leo es camarada, mi compa Leo. Dice, Diego, buena noche, desde Toronto, Canadá, andamos en carretera, vamos a trabajar a París, Ontario. Saludo para Marte y para los que nos están escuchando. Que me agarró un bache. Ah, caray. Y saludo para los que escuchan la mejor, que me agarró un bache. Adiós. O sea, tampoco estamos tan mal, pues, ¿verdad? ¿Cómo te llamas tú, amigo? Mi compa Juan Martín, qué milagro. Juan Martín, ¿cómo anda? O sea, tampoco están tan mal, estamos tan mal aquí en México. Hablando de esas cosas, mis amigos, aquí ustedes saben que no me gusta hablar de temas de política, ¿no? Así que no voy a meter en eso. Pero el otro día me mandaron un video de cómo está la carretera de Chalchihuites a Jiménez del Teul. Y Dios santo, o sea, la gente que ha recorrido esa carretera, me gustaría conocerlos y estrecharles la mano. Porque Mis respetos para ustedes, ¿eh? Mis respetos para ustedes. Recomendación, si van a andar por esa carretera, no anden grabando, no anden haciendo otras cosas mientras van conduciendo por esta carretera porque es muy peligroso. No vayan a hacer que estén sacando videos, o sea, pues obviamente no hagan eso. Cuídense mucho, aunque esté fea la carretera o bonita, no anden haciendo esas cosas, por favor. ¿Sale, gente? Nada más les aviso. Y bueno, en especial a los amigos y amigas de Chalchihuites, de Jiménez y los que pasan por ahí, mis respetos para ustedes porque está muy canija esa carretera. Sí, a quien me diga, Diego, a ver, manda evidencia, pues le mandamos una evidencia, porque está canijo. Seguimos, Diego, una canción de Maquinaria, una de las viejitas de parte del mono. ¿Qué andas haciendo, mono? Buenas noches, cuídate mucho y aquí estamos al tiro, mono. Mi mono de la pastelera Río Grande. De las viejitas de la Maquinaria. La macanuda, dice mi compa Lalo. Adelante, buenas noches.
3: Ay, Dieguito. ¿Cómo estás, mi Dieguito?
2: Bien. Bien, bien. ¿Quién habla?
3: Soy el profe Pacheco que le marcó ayer.
2: ¿Mande?
3: El que me tocó esa canción, que no son canciones, son puñaladas.
2: Ah, la de recuerdos, me pidió usted ayer, ¿verdad?
3: La de recuerdos, no, Dieguito, son recuerdos, son puñaladas.
2: Nos la rifamos con esa, ¿verdad, jefe?
3: Ahora le voy a pedir otra, ¿cómo ve? A ver si puede.
2: Échele.
3: Se llama un corrido Jacinto el Tullido.
2: Ya está, muy bien.
3: Ándale, lo escucho.
2: Ya dijo, jefe, que tenga buena noche y abríguese. Hasta luego.
3: Buenas noches, cuídese. Dios lo bendiga, lo cuide y lo proteja.
2: Igualmente, adiós.
3: Ándale, sí.
2: Adiós.
3: Jacinto el Tullido.
2: Jacinto el Tullido. ¡Ajua! Ya está. Sale, pues, saludos. Bueno, gente, lo que les decía, saludos por ahí para el señorón que me está pidiendo esa canción de Jacinto el Tullido. Ahorita la ponemos. Y ahorita ponemos a la maquinuda, la maquinaria norteña. Ya estás, mono, cuídate y ahí estamos al tiro. Bueno, gente, ya dejando de lado temas de fantasmas, temas de carreteras, vámonos con música. Esta es una canción de los Intactos de Zacatecas que se llama Dios bendiga nuestro amor.

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1: Estamos de vuelta, mis amigos, ya son las 9:46, 9:46 hora centro de México. Adelante y muy buenas noches.
2: Buenas noches, Diego.
3: Buenas noches, Diego. Por favor, quiero unos saludos para la familia Hernández, para doña Socorito y para doña Martina. Y por favor, de parte de Mauricio, y te recuerdo que soy un niño y tengo 7 años. Que el 22 cumplí con la canción de Los Caminos de la Vida. Por favor, y gracias y buenas noches.
1: Saludos para ti, amiguito. Saludos. Oye, qué bonito tu mensaje de audio. Qué bonita voz, oye, qué bonita voz. Saludos para ti. Y bueno, ya te pongo tu canción de Los Caminos de la Vida. Muchas felicidades para tus papás por lo bien que hablas aquí, para mandar un mensaje de audio muy clarito y muy fluido que se escucha. Yo creo que ahorita yo todo grandote con mis 23 años y a mí me saldrían igual. Nada, es que yo sería bien, bien miedoso, gente, si mandara mensajes. No, yo, para empezar, bien, a mí me daría cosa mandar mensajes de texto aquí a la radio. O sea, para que vean más o menos cómo soy. Soy muy tímido. Sí, escuchar la radio sí, pero ya de reportarme no. Así que por eso mis respetos a los que sí lo hacen. Dice, Diego, ¿cómo anda? ¿Me puedes complacer con la canción de Nadie es Indispensable? Por favor, acá en Durango suena la mejor de Fresnillo. Y con usted, mi compa Diego, feliz inicio de semana. ¿Qué andas haciendo, Luisillo? ¿Qué cuentas? ¿Qué show, Luisillo? Espero que estés bien y échale. Ahorita te pongo esa canción que me estás pidiendo. Mi amiga Isabel nos mandó mensaje, dice, Dieguito, buena noche. Gracias, Isa. Feliz y bendecido inicio de semana. Gracias, igualmente. Que esta semana nos traiga cosas buenas y a todos. Así sea, Isabel. Juntamos nuestras manitas y decimos que así sea. ¿Qué le iba a decir, Isabel? Isa, le voy a poner la canción de No Me Conoces Aún. ¿Cómo ve? Nos vamos con algo de palomo. Como que anduvimos... Ah, de veras, por cierto, el otro día anduve viendo precios de algunas agrupaciones. Y palomo no está tan caro, fíjense. No está tan caro palomo. Lo que pasa es que no sé si el cantante siga siendo el mismo, los cantantes sigan siendo los mismos o qué onda. Pero qué bonita... Qué bonito cantar. Qué bonitas canciones tiene palomo. Los Alegres de la Sierra también. Estuve viendo la otra vez más o menos cuánto. Los Alegres también están chidos, pero por ahí me dijeron que ya el cantante no es el mismo porque falleció. Me dijeron otra vez. ¿Quién sabe? Pero la cosa es que se me hicieron buenos precios. Que ustedes dirán, Diego, pues seguramente tiene por una fiesta. No he podido ni cambiar la bici, mis amigos. ¿Cómo ven? Diego, ¿puedes complacer con la canción de La China con Adictiva? Aquí nomás la mejor. Sí, claro, ahorita ponemos esa rola. Y también dice, Diego, una canción de Conjunto Amanecer. De Amanecer. Ahorita ponemos algo de Conjunto Amanecer. Por mientras, vámonos con música porque esta canción es Jacinto el Tullillo. El Tullillo. Esta canción es Jacinto el Tullido. También escucharemos algo de La Maquinaria que me pidió mi compa Mono. Y también esto que es Voy a Pintar Mi Raya.

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1: Estamos de vuelta, son las 10:05 y bueno, gracias mis amigos, gracias. Sí, ahí escuchamos la canción de La Maquinaria, que fue Me Enloqueces. También escuchamos a Retoños del Río con Jacinto el Tullido y a La Corona del Rey con Voy a Pintar Mi Raya. Qué buenas canciones de La Corona, gente, qué buenas rolitas. Y sería con una canción de Los Rehenes, El Rumor del Viento, para Rosario Adame. Ya está, Rosy, saludos. Te andamos bien, mi Diego. Ok, Ángel Fresnillo se llama, dices tú. Vale, vale, vale. Lo del cantante original de Palomo que se salió. O sea, que sí estábamos bien. Sí, sí estábamos bien. Eso me lo contaron, de hecho, el fin de semana apenas. Y lo de la Gres de la Sierra también. Sí, sí, sí, me lo contó una amiga y pues nada. Nada más que les comentaba eso por los precios de las agrupaciones. Por aquí dice mi compa Leo que gracias por la... Digo, mi compa Leo, mi compa Mono, que gracias por la canción, que muy buena rola. Pues ahí estuvo, Mono. Ahí estuvo tu rolita, Mono, que estuviste pidiendo, y pues que tengas una buena noche. A la familia Lamillo, por allá en mi Valpa, querido. En mi Valparaíso. Perdón, le quiero mandar un saludo a la señora María Concepción, se llama ella, allá en Valparaíso. Y dice que con la de Quiéreme Como Te Quiero... Vale, muy bien, ahorita ponemos esa, Quiéreme Como Te Quiero. Y, mi señora Coquito, ¿qué anda haciendo?
2: Hola, Dieguito, buenas noches. ¿Cómo estás? Espero que estés bien, porque no te hayas mojado, porque ha llovido bastante. Fíjate que quiero mandarle un saludo a esa niñita que habló hace rato. Creo que a mí me mandaron saludos, pero no supe quién fue, nada más escuché a la bebé. No sé quién fue. Me gustaría saber, la verdad, para... De todas maneras, le mando un fuerte saludo a la bebé y a quien le estaba diciendo que a Socorrito, ¿verdad? A no ser que haya otra Socorrito por ahí, ¿verdad? ¿Quién sabe? Muchas gracias y que Dios los bendiga.
1: Es usted, oiga, es usted la única e incomparable Socorrito, que yo de cariño le digo a la señora Coquito, claro que sí. ¿Qué le iba a decir? Sí, ese saludo fue para usted, exactamente, fue saludo para usted. Sí, miren, por aquí mi amiga Isabel dice, yo no sabía eso, qué tristeza, pues lo de Palomo, yo pensé que eran muy, muy caros. Isabel, pero miren, cuando dice eso de que eran muy, muy caros, ¿usted cuánto creía que cobraban? ¿O cuánto cree que cobran, más bien? Porque le pregunto esto, pues porque hay mucha gente que tiene una noción de los precios diferente. Por ejemplo, el otro día estaba platicando con una amiga y estábamos hablando del precio de algunas agrupaciones y me dice, ¿cómo es posible que cobren tanto? Y les digo, pues si cobran eso es porque hay gente dispuesta a pagar lo que están cobrando. Por eso, Isabel, ¿usted cuánto más o menos le calcula a Palomo? Que digan, unos... ¡Ay, Isabel! Tibiecito tirando caliente, Isabel. A ver, acérquese. A ver, no. Mire, ya tengo una llamada enlazada, pero no atiendo la llamada hasta no tenerla usted. Espéreme. Tibio, Isabel. Tibio tirando caliente, Palomo. Tibio tirando caliente. Échele. Otro número. Súbale poquito más, Isabel. Ánimo, aquí lo espero. A la gente que está en la línea, ahorita los atiendo. Deje nada más que mi amiga Isabel nos ponga por acá el número mágico. Y si no lo da correctamente, pues ya pasamos con la llamada. Ah, me parece que ya se salió de WhatsApp, pero bueno, no, ya se conectó otra vez, espérense. Deje ver qué dice Isabel, espérense. Calientito, Isabel, caliente. Suele poquito más, calientito. Más, Isabel. Súbale, calientito, más. La gente que estará escuchando este programa dirá, pues, ¿por qué Diego está diciendo caliente y más? Pues porque mi amiga Isabel está tirándole un precio. Así es. Isa, vamos, Isa. Suba. A ver. Espérenme. Yo ahorita me voy con la llamada, espérenme. Isabel, caliente. ¡No, Isabel! ¡Menos! Bueno, ya me voy con la llamada. Adelante, buenas noches.
3: Buenas noches, Dieguito.
1: ¿Qué hubo? ¿Quién habla?
3: El abuelo.
1: Abuelo, adelante. Dígame, ¿qué anda haciendo? ¿Qué tal la lluvia por allá en Hidalgo?
3: En la tarde llovió, pero ya ahorita ya no estoy lloviendo. Lo escuché que estaba lloviendo en Fresnillo.
1: Pero feo, abuelo, feo.
3: Ha llovido ahorita.
1: ¿Y feo?
3: ¿Ah, sí?
1: ¿Y?
3: Aquí no ha llovido ya.
1: Oh, aquí estuvo lloviendo feo, abuelo. ¿Por allá qué onda?
3: Vamos. Bueno. Quiero mandar un saludo aquí para todas las muchachas.
1: Para las muchachas, ajá, muy bien.
3: Ya, la señora Coquita, la que habló ahorita.
1: La señora Coquita, sí.
3: Coquito, ya. A todos que me mandan saludar, a todos en general. A la señora Delita y a su esposo, con todo respeto. Quiero a ver si me complazo con una canción.
1: Cualquiera, güey.
3: Una de Lorenzo de Monteclaro, Me caí de la nube que andaba.
1: Me caí de la nube, ya dijo, abuelo, ya dijo.
3: Ándale, pues, viejito, que esté bien, ¿eh?
1: Buenas noches, hasta luego.
3: Buenas noches, gracias.
1: Saludos, abuelo, bien. Isabel. Latinó Isabel. Sí, ya latinó. Ya latinó. ¿Cómo va, Isabel? ¿Se le hace buen precio? ¿Se le hace caro? ¿Se le hace barato? ¿Se le hace bien? O sea, ¿usted, Isabel, qué opina? ¿Se le hace bien ese precio de palomo? No sé usted, pero bueno, sigamos. Adelante, buenas noches.
4: Buenas noches, mi compa Diego.
1: Buenas noches, mi compa Pluma. ¿Qué andas haciendo? ¿Qué tal la lluvia por allá? En Plenty Town.
4: Oh, andamos bien remojados, mi Diego.
1: Enlodado, ¿no, Pluma?
4: Sí, luego fíjate que fuimos a ver los sembradíos, ¿verdad?
1: Sí.
4: A ver qué tanta agua tenían los surcos, y pues nos tocó hacerle una zanja ahí en la orilla de los surcos con el tractor y luego abrirle a cada surco, mi Diego, y apenas vamos de regreso para la casa.
1: Mira nomás, Pluma. Pero ¿cómo va la cosa? ¿Cómo van los sembradíos? ¿Qué tal? ¿Cómo van por allá?
4: Ah, van bonitos, chulos. Les cayó esta agua de maravilla.
1: Bendito Dios, qué bueno.
4: Pero yo no sé, pues ya no es tiempo para que llueva, mi Diego.
1: Está medio curioso octubre, ¿verdad, Pluma?
4: Sí, a veces como que quiero pensar que es por el huracán, pero no sé, mi Diego, a ver, sácame de esa duda.
1: Pues yo creo que sí es cierto, será eso, Pluma, porque en buena parte del centro norte de México, que es Zacatecas, Aguascalientes y San Luis, de hecho hoy estaba hablando con gente de San Luis por aquí en la radio y me decían que también estaba lloviendo, así que imagino que es por el huracán, ¿sí?
4: Oye, mi Diego, y luego cuando el huracán trae nombre de mujer, cuidado, ¿eh?
1: Ah, caray.
4: Va a ser un desastre, bueno.
1: Sí, aguas, Pluma.
4: Y ya si el nombre es de hombre, nada, nosotros no lo hacemos de emoción.
1: Ay, Pluma, ya estás, viejo. Oye, Pluma, pues algún saludito, alguna canción, oye.
4: A ver si me puedes complacer con algo de Moy Bobadilla, mi Diego, por favor.
1: ¿Cuál quieres, Pluma?
4: La que sea toda tan buena.
1: Ya estás, Pluma, muy bien.
4: Sale, mi Diego, cuídate, que Dios te bendiga.
1: Igual, Pluma, un abrazo, hasta luego. Adiós, bueno, gente, mi compa Pluma, de allá de mi Plenty Town, mi plenitud, les mandamos un saludo. Isabel, sí, latino, a ver, ¿qué me dice? Dice, no, es así, para uno que no nos tiene, pues, más. Sí, oiga, Isabel. Espérese, Isabel, pero en ese caso, Isabel, ¿qué estará mejor? O sea, hablar con el ex vocalista, que como lo decía mi compa Luisito de allá de Durango, o sea, que ya pues se salió de la agrupación, o contratar a la agrupación como tal. ¿Usted qué haría, Isabel? Ahorita parece cuestionario, parece como si yo fuera el FBI y yo la estuviera interrogando, pero pues aquí estamos platicando, Isabel. Son las 10:15, está lloviendo, mucha gente está con el cafecito, escuchando la radio. O sea, creo que una platiquita así amena de música, creo que a todos les entretiene. Buenas noches, o bueno, casi todos.
5: Buenas noches,
1: señora Emilia, ¿cómo está?
5: Bien, aquí, mire, aquí lo estoy escuchando. Estoy bien, gracias a Dios.
1: El fresquecito, señora Emilia, un cafecito, diga, guau.
5: Ay, sí, bien, bien fresquecito que está ahorita.
1: ¿No ha tomado nada, señora Emilia? ¿Un café, un chocolatito o algo?
5: No, claro, un cafecito. Se antoja.
1: Con eso, señora Emilia, me da mucho gusto saludarla, pues dígame.
5: No, pues mire, aquí lo estoy escuchando, aquí. Pues escuchándolo, usted sabe.
1: Sí.
5: De todos modos, aquí andamos, y ahorita dígale más, cuando sí entra mi llamada.
1: Y se pudo, señora Emilia. ¿Cuál canción quiere escuchar hoy?
5: Ay, ¿qué le diré? ¿Qué le diré? Ay, no tengo. No tengo en la mente ahorita. Aquí lo estoy escuchando. Ahí lo que. Aquí estoy escuchando.
1: Bien, ándele. Le mando un abrazo y ahorita le pongo una canción bonita. ¿Sale?
5: Ándale, sí, está muy bien. Muchas gracias.
1: A usted por marcar. Buena noche. Adiós, hasta luego, señora Emilia. Sabe que se le estima. Vamos a continuar con música, Los Caminos de la Vida. Isabel, yo estoy de acuerdo con usted. Sí, con la respuesta que me dio estoy completamente de acuerdo. Y disfrute su tecito. Son las 10:15. Y yo soy Diego Rojas.

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1: Estamos de vuelta a las 10:30 y ahí escuchamos esta canción de La Adictiva que fue la China. Río Grande y Conjunto Amanecer con Fingiéndoles Cariño. Fingiéndoles Cariño se llama esa canción de Conjunto Amanecer y El Río. Y a Palomo, el grupo favorito de mi amiga Isabel, con eso que fue No Me Conoces Aún. Ah, qué oiga. Ok, Isabel, qué bonito ejemplo me dio. No lo voy a leer al aire porque por cuestiones obvias que usted sabe, por cuestiones obvias. Pero oiga, qué bonito mensaje, sí, cierto, Isabel. La entiendo perfectamente. Sí, ya me cayó el 20, perdón. Ya me cayó el 20, ya hasta le dejé un corazoncillo, muchas gracias. Seguimos acá platicando. Quiero mandar un saludito para la raza de Santa Clara, Durango. Yo la escucho en Torreón, Coahuila. Que ahorita andamos chambeando nada más hasta las 2 de la mañana, mi Diego, con una buena canción. Híjole, muchachos, pues que Dios me los cuide, que Dios me los bendiga allá en Torreón. Y que les vaya bien en su jalecito. Sale, que les vaya bien en su jalecito. Mucha energía y... Y pues nada, que llegando a su casita descansen, se arrullen y para que carguen bien su pila. Buenas noches, bueno.
2: Buenas noches, Dieguito.
1: ¿Cómo está mi señora Martina? ¿Cómo se encuentra?
2: Muy bien, ¿y ustedes cómo anda?
1: También bien, señora Martina, aquí hablando que de precios y ¿sabe qué tanto andamos diciendo aquí? ¿Cómo ve?
2: Sí, lo estoy escuchando.
1: ¿Cómo ve, señora Martina?
2: Pero de su garganta, ¿cómo anda?
1: ¿Mande?
2: De la garganta.
1: De la garganta ya andamos un poquito mejor. En la tarde se estaba más malito, señora.
2: Sí, ay, qué bueno, ya que se controle. Tómese una canelita con limón y miel. Hasta que se acueste.
1: Canelita con miel, calientita, ¿verdad?
2: Sí, y limón, ya que se controla más.
1: Muchas gracias, señora Martina. Gracias. Doctora Martina, muchas gracias.
2: Sí. No molesta con unos saluditos, por favor.
1: El micrófono, como siempre, cuando habla usted, señora Martina, es suyo, dígame.
2: Mire, para la señora Socorrito, para doña Chayito de San Ignacio, la señora Adela, don Gerardo, para el Julio, para el señor Tuercas y su familia y el pequeño Mauricio, y para don Ismael y para esta señora que le habló ahorita. Ay, ¿cómo se llama esta señora? Ya se me olvidó el nombre. Ay, ¿cómo se llama esta señora? De creo de Chichimequilla, la señora que le habló hace un momento.
1: Emilia.
2: Ah, ándele, sí, para la señora Emilia que le eche ganas y ánimo.
1: Sí.
2: Y ahí para todos los que estén escuchando.
1: Perfecto.
2: Y a ver si alcanzo todavía una rolita.
1: ¿Cuál quiere escuchar?
2: Una de Adelita Tapia, Los Vergelitos.
1: Muy bien.
2: Ahí sí la tienes. Y bueno, eso es todo. Muchas gracias y Dios lo bendiga. Hasta mañana.
1: Gracias. Adiós, señora Martina. Descanse y abrígase. Los cafecitos, no se lo olviden. Ponerse doble calcetín también para que no se enfríen sus pies.
2: En eso estoy ahorita. Y también usted ahorita que salga, abríguese bien.
1: Adiós, señora Martín, abrazo.
2: Adiós, hasta luego.
1: Saludos. Gente, a mí como que me quiere dar temperatura porque me está doliendo mucho la cabeza y siento bien caliente la cara. Pero ¿quién me lo manda, gente? ¿Quién me lo manda? Bueno, es que no es quién me lo manda porque, pues, es mi medio de transporte la bici. Y esas las cosas a las que uno, o sea, tiene, en este sentido, pues, de andar mojado y cosas así. Pues por eso ando malo y mañana voy a amanecer bien malo. Mañana depende cómo amanezca y cómo ande en la noche. Si no, pues nada más les pongo música y aquí vengo. Ustedes saben que siempre vengo. Aunque a veces no pueda hablar o porque estoy grabando o haciendo cosas. Si mañana ando un poquito más malo, pues aquí voy a estar en la cabina, pero no voy a hablar, ¿sale? Ahí por si quieren rolas o algo, nada más me mandan mensajito. Diego, para reportar la luz de a la comisión, que no hay aquí en Luis Moya, Zainalto, de parte de Ismael. Isma, pues ahí está el reporte a los amigos de la comisión. Dice Lalo que a la Policía Federal de Electricidad, pues sí, ahí está el reporte para ellos, para los amigos, para que atiendan esto en Luis Moya, Zainalto, en Zainito. Y sí, por aquí mi compa Luisito me pregunta algo. Luisito, yo contrataría a Eden Muñoz, sale Eden Muñoz. Eden Muñoz sería el elegido de mi parte, Luisito. ¿Y tú a quién, Luisito? ¿Con quién te irías? ¿Con cuál de los dos? Pero aparte, Luisito, pues sí, yo creo que sí, con él, con Eden Muñoz, ¿cómo ves? Mi señora Coquito, ¿qué pasó?
0: Dieguito guapo, ay, saludos para el abuelito que ahorita habló también y también me mandó saludos. Gracias, abuelito, que esté muy bien, que tenga una bonita noche. Y Dieguito, es que son muchos, muchos, ay, como esta Martinita, como Lupita, como la señora Deme, como Martita, como Adelita, Sarita, el Tony, el Calaverita, el Tuerquitas, el Julio, el esposo de bueno, Jeras. Y muchos se me pasan, pero todavía no se me graban muchos. Les mando saludos a todos ellos, que estén muy bien, bien, bien, ¿ok? Y a ti, Dieguito, muchos, muchos saludos, y a ti, a tu papá, a tu mamá, a tus hermanitas, que estén muy bien. Y que Dios les cuide y los bendiga, ¿ok? Bye.
1: Claro que sí, señora Coquito, saludos, ahí está su mensaje. Rumor del viento.

0: Las 10 con 50 minutos, amigos. Don Lupe, creo que se llama así, ¿lo Lupe?
1: Qué tal, mi compa Diego? ¿Cómo estás? No, pues no es para molestarme porque una rolita ahí de los jilgueros del arroyo, mi compa Diego. Se ven esta casa. Ahí, por favor, me digo, aquí te escucho en la John Deere, me digo. ¿Qué tal de agüita, me digo? Hay un saludito para todos los vigilantes hoy en turno, me digo. Gracias, mi Diego. Cuídate, bendiciones.
0: Saludo para usted, don Lupe. Un abrazote, échele muchas ganas, ¿sale? Le mando un abrazo y pues aquí nomás la mejor. Aquí nomás la mejor, que le vaya todo muy bien y hasta luego. Y bueno, mis amigos, también es momento ya de despedirnos. Allá mi buen amigo Luisito, pues qué buen programa hablando de precios. No hablamos como tal de los precios, pues porque no se trata tampoco de eso, pero muy interesante. Damas y caballeros, yo soy Diego Rojas. En Facebook me encuentran como Diego Rojas Radio. Diego Rojas Radio me encuentran en Face. Les mando un abrazo, cuídense mucho, descansen. Y pues nada, se quedan con mi compa César Hernández.

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0: 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Bueno, pues ya estamos aquí listotes arrancando el Cotorreo Night Show con su amigo César Hernández. Hoy en esta nochecita de lunes 5 de octubre, últimos minutitos, cabe mencionar que son los últimos minutitos pertenecientes a este San Lunes. Bueno, vámonos con la primera llamadita de la noche. Bueno, bueno. Buenas noches, sí, estamos buenas al aire.
1: Sí. Buenas noches.
0: Dígame.
1: César, no podía acomodar el teléfono bien, parece que ya estoy. Buenas noches, César. Molestándolo aquí, a ver si nos podría tocar una canción. Dirá que no es molestia, perdón, pero sí me podría tocar alguna canción por ahí, César.
0: Claro que sí, ¿cuál será, amigo?
1: Sí, oiga, quería tangoloteadito con Mr. Chivo. Tangoloteadito con Mr. Chivo, tangoloteadito. A ver si la tenía por allí.
0: Estamos checando para no quedarle mal.
1: Ajá, por favor, César. Ajá.
0: Con Mr. Chivo. Déjeme ver, híjole. No la tengo, amigo.
1: ¿Tongoneadito?
0: Con Mr. Chivo solo tengo dos temitas. Uno que se llama El Astrólogo y el otro Mi Abuelito.
1: Mi Abuelito, oiga, me haría favor de chequear a ver si tiene, por favor, esta otra, Los Traficantes con la Arrolladora Banda de Limón, César.
0: Déjele checo.
1: Ajá.
0: Híjole, amigo, ¿se anda apuntando malo o qué pasa?
1: Ok, esta pienso que sí la tiene, la Vallarta Show, La Cosecha de Mujeres.
0: La Cosecha de Mujeres, esa me suena, pero con Carlos y José, creo. O con Banda Móvil, que también está movidita.
1: Con la móvil, ahí póngala, a ver qué tal con la móvil, César. Ahí un saludote para, disculpe que me adelanté, pero pues que verá, cómo va, César. Saludos allí para quién, para la Jaidita, ¿no? Para el otro, el Monaguillo, tiene una frase media chida que. ¿Sabe qué dijo él? Y me gustó. Saludos, Molaguillo. Para el Fer, para la mamá de Lita, César, para toda la gente que nos está escuchando ahorita, por favor, ahí, César, con esa rolita, ¿cómo ve?
0: Ya dijo, ahorita de volar nos lanzamos con ese tema.
1: Aquí voy a estar un rato escuchándolo. Me gusta como conduce usted ahí el show, güey. Gracias, César.
0: Gracias, acá andamos.
1: Buenas noches.
0: Dice por acá a través del WhatsApp, dice: buenas noches, mi César, aquí reportándose el Ponchín. Una canción de Lalo Mora, Estaba Lloviendo Recio. Buenas rolitas. Se arma la machaca. Ya dijo mi Ponchín. Dice por acá, dice: buenas noches, un saludo a todos los que andan por ahí en carretera. A ver si tiene la de Eliseo Robles, Cobardemente. Y un saludo para toda la raza que anda al 107.9. Dice ahí, dice la canción de Los Traficantes. Es con la original. No es con la Arrolladora. Pero tomo ni la tengo, hombre. Pero bueno, tomo, gracias por el dato. Fíjense que de repente hay datos que no me los sé todos y me pasan acá. El info y no, es bueno, porque entre todos, hacemos la programación y de repente que yo no ubico una rola y gracias a ustedes, ahí está el rola o esto, o sea, se le agradece, mi Fermín, gracias. Ya dijo, pues así arrancamos esta nochecita, vámonos con este bloque musical, ya son como cuatro rolitas solicitadas. mi gente que se reporta a través de nuestra línea telefónica, a través del WhatsApp, siguen todos invitados a mandar mensajito, a marcarnos. ¡Vámonos!

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6: Bueno, pues ya las 11:35 minutitos. Dice, por acá dice, hola César, dice buenas noches. Un saludo para usted y todos los que están escuchando. Dice, ¿me puede poner una canción de Marisela? Claro que sí, por ahí para Araceli. Mis paisanos allá en la Unión Americana. Con mucho gusto. Vámonos con llamadita. Bueno, bueno.
7: Sí, buenas noches.
6: Buenas noches, doña Meme. ¿Cómo andamos?
7: Muy bien, gracias a Dios. Aquí estamos con la lluvia que nos llovió todo el día.
6: Prácticamente era así que todo el día llueve. Hoy como que de repente sí bien fuerte, ¿no?
7: Sí, oye, aquí estuvo lloviendo desde las 8 de la mañana. Y luego dejó un ratito, me fui a hacer cocina al comedor. Y nada más un ratito y ya como a la 1 empezó otra vez la lluvia. Sí, porque al rato hablaba la señora Adela y como que hoy es que le escucho un ruido a doña Meme.
6: Como que se le anda goteando la casa.
7: Y era que sí.
6: Pues no les decía
7: ahí
6: ayer.
7: Ponemos un botecito, sí, donde que
6: aquí no se nos gotea de repente.
7: En las goteras.
6: Sí. Y lo malo que no nos acordamos hasta que ya llegó la lluvia.
7: Ándele.
6: Tenemos
7: sí, entonces,
6: todo el año, todo el año para arreglar.
7: Ándele. Sí, para arreglar.
6: Y nada, dijo el calavera.
7: No, hasta que llueve, ahora sí, dijo el calavera. Pero mire, estoy agarrando la agüita de la lámina.
6: ¿Verdad?
7: Y ahorita suele ser un bote que ya estaba lleno. Pues me eché al bote del agua del baño.
6: Dele. Ah, no hay que aprovechar y todo.
7: Ah, no. Dígase, en la tardecita estaba lloviendo, pero así fui y quité toda el agua de los botes y lo eché en un bote grande donde lo estoy almacenando. Hay que agarren agua otra vez en toda la noche.
6: Exactamente, no hay que desaprovechar nada.
7: No, mientras Diosito nos mande, la tenemos que aprovechar.
6: ¿Verdad? Exactamente.
7: Sí. Ajá. Pues mire, quiero un saludo antes de que se acabe el día para mi sobrina Flor Sosa Samarripa.
6: Sí.
7: Que hoy está cumpliendo años. Ella escucha en el terriadero, es hija de mi hermana María Ingracia.
6: Ándele, pues una felicitación muy grande ahí por su cumpleaños de parte de nosotros y de su tía, doña Meme.
7: Ándele, la señora Meme.
6: La señora Meme, que se acordó muy temprano.
7: Sí, no, dije, pues le tengo que dedicar con César porque en el día, pues. Y luego le digo que como que con la lluvia no se escucha el radio.
6: Ándele.
7: Mejor lo apago hasta la noche, prendo mi bocina. No, mi bocina, no, anoche la apagué como a las 4 de la mañana. Híjole, no me va a aguantar para mañana.
6: No.
7: No, que digo, en 10 minutitos se carga.
6: Sí.
7: Es que yo no salgo sin mi bocina. Y yo me dicen, doña Adela, usted no nos deja su bocina, dejaré otra cosa. Pero la bocina
6: no, la bocina no. No,
7: la bocina no se me olvida.
6: Oiga, dice. Dice por acá su hermana, dice, hermana, dice, pensé que andabas en nuestro ranchito en la fiesta.
7: Se me cebó también.
6: Pues es que el agua no deja mañana actuar es... como debe ser.
7: Ah, no, y le digo a mi muchacho, ándale, ya que me habló otra señora, pues que no nos íbamos a ir a la coronación. Y digo, es que el chofer se quedó dormido. Pues ¿quién nos llevaba?
6: Pues sí.
7: Y luego le digo, ándale, que no me llevaste a la coronación. Jamás está llueve y llueve. Sí, pero en el domo no llueve.
6: ¿Verdad?
7: Pues ya ni modo, ya no la perdimos. Y mañana es el mero día de la fiesta. Mañana 6 de octubre en Boquilla de Abajo.
6: Boquilla, híjole. Boquilla más que de chancita la lluvia para que sea la fiesta como cada año.
7: ¿Verdad? Pues sí. Ojalá y no le llueva mañana. Porque no se crea, pues también es una pérdida, no se crea.
6: Sí, sí, sí.
7: Sí, para todos los coleadores que van de todos los ranchos.
6: Está como en Platero, también están de fiesta y no, pues no deja hacer nada la lluvia. La coronación la tenían puesta ahí para el domo. No, tuvieron que ir a hacerlo a, ya ni me acuerdo dónde, hombre. Pero no es el mismo ambiente.
7: Ah, no es la misma. No, en la Boquilla sí es un salón grandote. Es un salón. Como quiera la coronación, pues ahí se hace. Pero mañana el rodeo.
6: ¿Eh?
7: Sí está canijo, no se crea. Aquí nuestra fiesta es el 15 de octubre. También ya están puestas las reinas.
6: Ya no, pues falta poquito ahí también.
7: Ahí venga, sí, no, ya pues ya es, hoy es 5. Para el 15, pues ya nos faltan 10 días.
6: 15 de octubre, es jueves.
7: 15 de octubre. ¿Cae en jueves?
6: Sí. No, yo lo checo.
7: Un ratito. ¿Qué? No, si todavía tiene de que ir en jueves todavía.
6: Sí.
7: No, pero como quiere en el día. En el día es el coleadero, en el día es todo el festival. Ya no, ya los bailadores ya no esperan ni que se haga de noche. Ya a las 6 de la tarde ya están bailando porque la banda ya está prensa.
6: Están como en Jerez.
7: Ahora sí que el que bailó, bailó.
6: Uno pensaría que en Jerez la celebración del Sábado de Gloria es ya tardecita. No, desde que amanece hasta otro día.
7: Ándele. Y luego es pura música, pues el que bailó, bailó. Y el que no, pues no bailó porque no quiso.
6: ¿Verdad?
7: La música es de todo el día.
6: Sí.
7: Está invitado.
6: Muy bien, vamos a echar
7: la tanteada. Está invitado, como le digo. Hasta ahí también hay comida. Hay comida de todo. Y aquí sírvanle a mi amigo César.
6: ¿Verdad? No, vámonos.
7: ¿Cómo ves? Ándele. Ojalá y un día se pueda.
6: Muy bien, esperemos que sí.
7: Un día se pueda. Esperemos que sí. Bueno, pues ahí aunque sea un pedacito de mañanitas. Y hay cualquier canción que nos ponga es buena.
6: Claro que sí.
7: Bueno, muchísimas gracias. Un saludo para mi hermana Marta, mi hermana en gracia. Y pues esperemos y si haya pasado su día feliz, mi sobrina.
6: Mire, aquí están sus mañanitas para su sobrina.
7: Muchísimas gracias.
6: De parte de Doña Meme.
7: Muchísimas gracias.
6: Aquí unas mañanitas.
7: De parte de su tía Meme.
6: Muy bien.
7: Ándele, pues muchísimas gracias y que pase feliz noche.
6: Igualmente, hasta luego, Doña Meme.
7: Adiós, ándele. Muchísimas gracias.

Bueno, pues ahí están las mañanitas para la sobrina de Doña Meme. Feliz cumpleaños, ¿verdad? Dice por acá mi tía Sara. Hola, hola, saludos para todos. Gracias, tía, igualmente, ¿verdad? Hasta Ciudad Juárez, saluditos. Vámonos con algo solicitado. Acá por Araceli. 107.9. Saludos también para la señora Marta, ya en sintonía. Saluditos.

Oiga, nomás qué rolota. Dice Araceli, dice, gracias César, aquí trabajando y escuchando. Dice por acá, saludos para el personal de vigilancia del buen temporal, ¿verdad? Ya está. Saludos también para mi Tony. Nos pide algo de rieleros, María la Borrada. Ya está, mi Tony, saluditos, aquí andamos.

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2: Bueno, pues ya regresamos y oficialmente, bueno, pues ya es martes 6 de octubre, martes 6. Híjole, estamos a 2 meses con 25 días, ¿verdad? Para culminar este año, ya poquito. Además que hoy no me dejaron la hojita donde llevamos el conteo oficial. Vámonos con llamadita, la primera llamadita de este día. Bueno, bueno.
3: Buenos días, tocayo, ¿cómo estamos?
2: Al 107.9, mi Tony, qué milagroso, hombre.
3: Vaya hasta que contestó. Chihuahua. Ya estaba enojado, mi
2: César. ¿Y por qué va a estar enojado, mi Tony? Pues sí, ya se la saben.
3: Ay, llame, nada, digo calavera.
2: Dice la gente, vaya hasta que me contestaron, lo mismo que el Tony. Ahí estamos en llamaditas,
3: yo
2: al aire.
3: No me contestaba.
2: ¿Por qué? A ver, dígame.
3: Estaba protegiéndose de la lluvia.
2: Ah, yo pensé que de que me dijera tocayo.
3: Ya la rego.
2: ¿Verdad? No, nada de eso, mi Tony. Si no se comentan seguido, no, que le marco, pero son varias llamadas a la vez y de repente,
3: no,
2: a la que le toca, le toca. ¿Cómo ve, mi Tony? Pero no, aquí andamos al 107.9, ya comenzando nuevo día. Y pues le toca el turno de que le tiremos carrilla, ¿no? ¿O qué?
3: ¿O ya qué?
2: Ya qué, ¿verdad? O que me tire, pues es la misma, ya se la sabe.
3: ¿Y don Jera qué dice? ¿No se ha reportado? No. ¿Será cuento?
2: Ni el teléfono pelan.
3: No, ahorita están olvidados de plan.
2: Andan en mielados. Andan en mielados.
3: Están acalorados con el calor, oiga. Digo que
2: hace
3: mucho calor por allá.
2: Van a decir, mijeras, ay, mi César, ahora sí llaman la regocia, hasta dieta me tienen. ¿Verdad?
3: No, está güey.
2: Ya se quitó la agüita, ¿sí, verdad?
3: No, acá no está lloviendo, aquí donde estoy yo, mi César.
2: Pues yo volteo y o me falla en la vista, a lo mejor si son así el chipi chipi en la brisita, pues no la alcanzo a ver. Y si no es que mi Tony aquí, se ha portado mal y le está lloviendo recio.
3: Aquí donde estoy yo desde las 6:30 está lloviendo.
2: O sí, como hasta las 4 estuvo dormido, no se da cuenta todo lo que nos platicó doña Meme.
3: ¡Qué bueno! Como ya lo entrego.
2: Yo por eso cuando me dijo doña Meme, no, que llovió a tales horas, No, pues ya ni de emoción la hice. Y pues, ¿cómo me doy cuenta si me despierto a las 2 de la tarde?
3: Sí, lo creo.
2: Y así usted, no, aquí está lloviendo desde las 6. Mi Tony, acá llovió desde más temprano. Bueno, no, de que yo desperté, no, ¿verdad? Obviamente.
3: No, o sea, yo me refiero desde aquí, desde que llegué al trabajo aquí desde entonces. No, pues casi todo el día está lloviendo.
2: ¿Verdad?
3: La mera realidad.
2: ¿Y no se mojó, mi Tony?
3: Mire, gracias a Dios, no. Aproveché un rato que se calmó. Y ya le digo, llegando aquí a la planta, a mi trabajo,
2: ey,
3: a la media hora se llegó recesito y no se ha quitado.
2: Ándale. A ver, entonces me decía que se va en su chirris de ahí, ¿a poco se va desde San José, dijimos, el alamito?
3: Ajá.
2: Y agarra la chirris y vámonos.
3: No, en la moto.
2: Ah, en la moto. Ah, pues así le dice pues a su moto, a la chirris, vámonos. Oye, ¿y no le da miedo, mi Tony?
3: Pues, qué ganado,
2: pues,
3: el trabajo nos llama a uno y eso.
2: Ya que yo, bueno, la pregunta o la cuestión es por eso, ya que cada rato hay accidentes por ahí en ese tramo.
3: No, sí, pero, o sea, a mí me da más miedo en la noche, porque en la noche hay gente muy malora que hasta la avientan a uno como jugando y sale serio.
2: Ey, lo ahorita con la lluviecita y no.
3: Y ahorita en el día, pues, me vengo en la moto y vengo espejeando ya, si veo una troca que no se abre cuando me arrebasa, entonces, pues, yo me salgo de la carretera, la mera verdad.
2: Sí, es lo mejor.
3: Sí, no, sí.
2: Dice que a mí me encanta andar en moto, pero no tengo. No, sí tengo, pero no tengo el valor de andar en la carretera, y es lo que me gustaría.
3: Sí, le creo. No, pues que son peligrosas, ¿ya qué?
2: Se siente uno indefenso. Pero qué bonito se siente, que tope el aire, que caiga la lluviecita, no le hace. Estaba recordando, sí, estaba recordando el día de hoy, que yo, pues cuando está uno jovenzuelo, si anda uno en la bici, en la moto, si llueve, no pasaba nada, mi Tony, como si nada.
3: No.
2: Y ahorita no nos podemos mojar tantito porque nos enfermamos un mes.
3: Ya somos muy delicados,
2: ¿verdad? Sí. Fíjese, hace algunos años,

0: Compré una moto porque a mí siempre me han gustado las motos. Ya la
1: Ajá.
0: compré y la tenía ya con sus plaquitas y todo. Dije, ahora sí me voy a ir a un rol, déjeme echar un bañito. Fui y me eché un baño y era. Y cabe mencionar que era primavera. Pero
1: Ajá.
0: recién bañado y le di a la moto y el aire, no, hombre. En serio que me enfermé hasta de temperatura y no sé qué tanto. Dije, no, qué delicado, hombre.
1: Delicado nosotros.
0: Dije, si antes llovía en diciembre y andaba uno como si nada. Y con cualquier cosa, no, pues de puro coraje, créanme lo que como a los 8 días la vendí.
1: ¿Para qué la
0: Sí,
1: quiero?
0: no, dije la enfermadota que me di. Pero no, ya volví a comprar otra, ya va a ser un año. Y nada, pues casi no la agarro. La disfruto en los ratitos que la agarro, pero pues es. Se siente uno inseguro.
1: No, no, es que sí, son peligrosas, es como todo, pero pues la necesidad de plano lo hace tener un caballito de esos para andar cuando mandadito y todo.
0: Exactamente. Ah, pues.
1: Pero sí, es peligroso esos animalitos.
0: ¿Verdad?
1: Sí.
0: Entonces,
1: Y
0: como
1: luego la
0: dije,
1: carretera, y como dice usted, ha habido muchos accidentes en esta
0: en
1: carretera
0: ese
1: y
0: tramo, sí.
1: feos.
0: Dice, yo cuando la compré dije, yo voy a ir a Jerez, a Cabrales, a lo mejor de ahí de Jerez a Zacatecas, ya de regreso. No, hombre, no la he sacado ni a la esquina.
1: Sí, le creo.
0: Pero a los planes ahí están. Es más, en julio, en agosto que salí de vacaciones, dije, hasta Mazatlán, vámonos. Y nada, nada. Y se tiene un año conmigo, ahora no, pues ya es que ya estamos en octubre. Iba a decir ahora en octubre, pero no, pues ya es octubre.
1: ¿Cómo anda, mi César? ¿Cuánto lleva?
0: Sí, llevo como tres.
1: No, no, pues
0: O
1: ya
0: sea,
1: está mareadillo.
0: obviamente como tres días sin dormir bien. Hasta me duele la cabeza, mi Tony, que no he descansado al 107.9.
1: Se me ha que ya lo contagió mi calavera. Ya no se junte tanto con él porque me lo estaba echando a perder.
0: No, fíjese, si me juntara con el calavera ahorita, no, mi calavera anda rejuvenecido como 20 años.
1: Oh,
0: Mire, ya andaba acá todo cabizbajo, sin dientes, mi calavera. Ah, parecía un abuelito. No, la otra vez ya me enviaron fotos y videos. Ese mi calavera ya trae placa. No, hombre, se avienta una sonrisa. Una sonrisa Colgate. No, no, no.
1: le cree.
0: Ya me. No, no, no. Ya nos opacó mi calavera, gacho.
1: Ya no nos hace caso, ¿verdad?
0: No, no, pues es que con dientes nuevos, ¿usted cree que nos va a pelar esa calavera?
1: No.
0: Ojalá y siempre
1: Ya
0: los.
1: creo que ya ni a mi jera le habló, ya ni lo despierta, ya no le sirvió de alarma, ¿verdad?
0: Pero ve que andaba, mijeras, que mande para una placa. Pero pues, ¿será de tráiler o qué? Y no, ya vi que si sí era en serio, quería para su placa dental completa.
1: Okay.
0: No, no, no,
1: Y
0: sé que
1: yo
0: no.
1: ahora no se reportó a mi jefa ni doña Adela, ¿qué pensarán, oiga?
0: No, pues no le digo que para mí que andan bien enmielados.
1: Bien
0: Aprovechan,
1: pegajoso.
0: y eso es bueno, aprovechan cada momento para andar de luna de miel. Eso es bueno, eso es bueno. No esperar a una fecha especial para andar acá enamorados. Yo digo, capaz que tan lave y lave traste los dos.
1: Y mi Julio dormido.
0: Oiga, ese es el que ya me dio mucho pendiente. Ya no aguantó la carrilla, yo creo.
1: Ya no se reportó.
0: Ya no se reportó conmigo. He escuchado que con los demás compañeros, sí, conmigo, nada, dijo el calavera, nada.
1: Hace unos días yo no oí que le habló a Diego, pero ya no le oigo.
0: No, para mí que yo ya le caí gordo a mi Julio.
1: Pues nomás que nos digas, ¿qué fue? Pues, ¿por qué?
0: No, porque le decimos mandilón number one.
1: No, fíjese. No, número dos. El número one soy yo, mi César, no se equivoque.
0: Para allá iba, Él se enoja porque le digo que es el número uno y usted se enoja porque lo mando al dos, ¿no? Pues, ¿cómo le hago?
1: No, pero... Es que mi primer lugar nadie me lo quita. Usted ni siquiera se pelean por quitármelo, pero no, ni se intenten porque se equivocan, compañero.
0: No, además que sí lo tumbo, mi Tony, mire. Y yo el domingo andaba en el tianguis con la bolsota, hágale.
1: Dígale a mi hija que le enseñe un video de cómo me tienen.
0: Lave y lave trastes y ropa y todo.
1: Sí, y llorando, papi, no, porque estoy lavando trastes.
0: yo pensé que iba a decir y lloviendo. No, pues que llorando, no.
1: No, ya, pues lloviendo trastes a morir, que lava esos y otros, ahora ni muévete.
0: Ya con eso no, pues se me hace que ya no digo nada, mi Tony.
1: Hasta nomás dígale a mi hija que le enseñe ese video, qué onda, no. Por eso le digo, ¡pam! Me quitan el... No, eso de que vaya al changi, pues ¿qué trabajo es? A mí también hasta eso me llevan y no digo nada.
0: Yo pensé que iba a decir, no, tianguis, a mí me mandan hasta solo.
1: me diera gusto que me mandaran solo, pues ya perdido por ahí, buscaba a alguien a ver quién me ayudaba a comprar.
0: Mírenlo, lo van a fregar, ¿eh? Ay, nomás que está escuchando y mañana...
1: No me van a decir cosas, mi César. Usted no me está con para inducirme, ¿qué?
0: ¿Verdad?
1: Como dijo mi Julio, ya la rego.
0: Ah, ese Julio, repórtate, hombre. ¿Por qué pasó, hombre? Ah, ya sé, se me hace que es para no pagarme mi cafecito.
1: Así de fácil, ¿no?
0: ¿Verdad? Sí, ya vengo captando. Sí. Ya, mi Julio, no se agüite, porque... aunque sea uno del Oxxo de 34 pesitos. Para que no se agüite.
1: Aunque me permite que la den la casa y se lo traiga, mi.
0: Un café americano.
1: Bien cargadito, oiga, ay, qué sabrosura.
0: Con eso apenas.
1: Y ahorita me acabo de echar uno, mi César.
0: Ah, qué cochino, mi Tony. Hasta desvergonzado me salió.
1: Un cafecito.
0: Ajá, no, pues explíquese, pues está uno acá. Y dije, no, hombre, hasta presume. Ahorita me acabo de echar uno.
1: No, de eso fue una parte.
0: Híjole.
1: Eso sí es bueno, digo aquí.
0: Ah, no, pues claro que es bueno. Se lo echa uno y de... Ay, hasta la panza se baja.
1: Qué relajado, ¿verdad?
0: Sí, no, hombre. Qué agusticidad, como dicen por ahí la juventud con eso.
1: Qué felicidad, ¿verdad?
0: Sí. ¿Quién más no se reportó el día de hoy? Ya se reportó la señora Marta, mi tía Sara, doña Meme. Y pues están los hombres, ya se fueron. Fermín ya se reportó. Ah, hablando de
1: la
0: mi Fermín.
1: Chayito.
0: Socorrito, Delita, doña Martina.
1: Doña Meme.
0: Doña Meme fue la primera.
1: Hay varios. que se reportó.
0: Ahí, usted como estaba dormido, pues ni cuenta se da.
1: Sabe que estaba jugando un juego en el teléfono y no tenía mucha la atención.
0: ¿Cómo, mi Tony?
1: Pues estaba oyendo rolas, pero bajito, y estaba jugando un juego, y no. Ya me aburrí del juego, dije, ahora sí me dedico a oír la radio bien.
0: No, ahora sí. Dice, yo a mis años y nunca me he puesto a jugar un juego en el teléfono. Te mi Tony ya todo grandote y jugando ahí con él. No. Ahora sí la regó.
1: Pero yo sí sé por qué no se ha puesto a jugar en el teléfono.
0: A ver, dígame por qué.
1: Porque no le sabe mover.
0: Ya, joli, ya me descalabró muy gacho este hombre.
1: Oiga, ya la regó.
0: Sí. Ah, pero antes de que se me olvide, es que mi Fermín me había pedido una rola de Liceo. No la tengo, mi Fermín. No creo que no se la quise poner, nomás que no le había dicho. Aquí cuando uno suena una rola está bien fácil. O no la tengo.
1: No existe ahí.
0: O no la tengo.
1: Así de fácil.
0: ¿Verdad? Ya, es muy rara vez, pero sí sé, también hay veces que se me ha llegado, me pidieron tal rola, no, pues hay mañana. Y es que entre tantas peticiones de repente se me va.
1: Muchas las complacencias.
0: Sí, y ya se reportó Socorrito, como diciendo, ¿a qué ando?
2: Hola, mi Cesarín, buenas noches. Ya los estoy escuchando, ¿eh? Ahí le mando un saludo al Tony. Y a todos los que nos escuchen y que se reporten, ya es noche, ya repórtense. Adelita, Geras, aviéntense un chiste. Háganme reír, porfa. Que tengan linda noche, ok, Cesarín. Saludos a tu tía Sarita, a Martinita, a todos saludos, al Tuertitas, ay, al Calavera, aunque ya no quiere hablar. Julio, pues también, ya tampoco no quiere, ya nos olvidaron. El Moy. El Abelito. Uy, no, pues quién sabe dónde andarán. Bueno, pues yo les deseo muy buenas noches. Aquí voy a estar un rato a ver qué onda, ¿eh? Que la pasen bonito.
0: Igualmente, Socorrito ya dijo, pues háganle cosquillas. Háganle cosquillas a Socorrito, pues quiere que le hagamos reír.
1: Pero no.
0: Bueno, pues cuéntele un chiste, mi Tony. Háganla reír, hombre.
1: No, pues hay que hablarle a mi jera que nos cuente. Ese mi jera se despierta en los chistes.
0: Ayer nos mandó uno. ¿No lo escuchó?
1: ¿La jera? No.
0: Sí. Hay que nos manden otro. Pero no, se me hace raro. No nos han mandado mensajito. ¿Ya estarán dormidos o están bien empiernados? Así de fácil.
1: Pues que ni sepan qué es eso, mi César, y usted está diciendo cosas.
0: Nomás hablando por hablar, ¿verdad, mi Tony?
1: Nomás hablando de pedazos, mi César, como hay que. Ya la regó,
0: compadre. Ya me la regó, mi César.
1: No le digo, no.
0: Oiga, mi Tony.
1: Dígame.
0: ¿A qué hora se durmió usted hoy?
1: Oh, ¿por qué? No me he dormido, mi
0: Tony. Mi Tony, pues ya lo conozco, que esté llegando a la chamba y haciendo leña.
1: No, ahora estamos al pie de la ahora con esta lluviecita no se duerme uno, está muy serenito viendo... ¿Cómo llueve?
0: Y lo está fresquecito, ¿verdad, mi Tony? Tampoco así.
1: Sí,
0: no dan ganas de De echar pestañita, pues así no.
1: No digo que estaba tomándome un cafecito muy a gusto aquí sentadito, jugando y todas las cosas. Y ya dije, ahorita que ya llegó mi César, no, le marcaba, desde antes de que echara la canción especial, ahí estoy hablándole y nada, ya fue cuando le mandé el mensaje.
0: Ándale, no, estamos en llamadita, fuera del aire, si no me equivoco. De todas las peticiones que pusimos que... y el mensajito yo, pues yo sí lo vi.
1: Yo no fui a ver ya es este compañero que se espere a última hora. Pero pues ya me hice la idea,
0: mi sí, ya acostumbró esta hambre. Si le digo lo contrario, no me la cree, pues.
1: No, ni me lo diga, es en balde que me digan las cosas.
0: ¿Verdad? Pero vea, estamos al pendiente de las llamadas, tanto como al aire como fuera del aire, en los mensajitos no se diga, pues de repente si tengo ocupada la línea pero me llega un mensajito, se arma la machaca y le puse su rolita si no mal recuerdo.
1: Oiga, mi César, ya antes de que se me olvide, ¿sí tiene la canción Un Noble Engaño con Mundo Miranda?
0: Ah, obviamente que sí, pero ya le puse una canción, no sea tan colgado, mi Tony.
1: No, ya sabes, la difusora es mía.
0: Ah, pues déjese, la busco, pues.
1: Y los que trabajan allí son mis amigos, como hay que...
0: Pues ya déjese, la busco, pues. Nomás que tengo unas dos pendientes antes que la suya, mi Tony, usted no se me va a agüitar.
1: No, ya sabe que yo estoy al...
0: ¿De quién dijo que era la rola?
1: ¿Qué le digo? No.
0: Pues qué, ya se me va...
1: Miranda, el Noble Engaño.
0: Ya ve, no, usted ni sabe ni cómo se llama la canción, mi Tony.
1: Un Noble Engaño con Mundo Miranda.
0: Ándele. Un Noble Engaño. Yo le entendía Noble Engaño, dije, no, así no se llama. Se llama Un Noble Engaño.
1: Un Noble Engaño, así está.
0: Tengo, bueno, ahí hablando de las llamadas fuera del aire, me pidieron una rolita que yo no sabía que la habían grabado. Una rolita de Los Retoños del Río, un covercito de Temerarios, al estilo de mis compas Los Retoños. Ya está ahí, pero estamos acá platicando. Y luego tengo pendiente la de Cruz de Madera. Y también algo de Javier Rosas y luego ya la suya, mi Tony. Para que no vaya así, no.
1: Fíjese que yo no he oído ese covercito de este que dice usted de Conjunto Río. De Los Retoños del Río.
0: De,
1: ¿verdad?
0: Los Retoños, exactamente. Sí. Esa es la que sigue, porque esa me la pidieron poquito antes del himno.
1: Órale. No, pues está como le digo, también oí yo con el Conjunto Bravo.
0: Ey.
1: El Conjunto Bravo de Marcelo Vega, Mi Luna, Mi Estrella de la banda Macha, está en paz suave.
0: Pues sí, pero ¿dónde la oyó, mi Tony?
1: Aquí en el... ¿cómo se llama? En el...
0: Ah, no, ya ni me diga. Ya me imagino dónde. Así déjele.
1: ¿Dónde?
0: Mi Tony Uribe. Sí, porque aquí no está.
1: No, ya la regó,
0: usted está viendo cómo...
1: No, viendo en este, ¿cómo se llama?
0: Y ahora resulta que es bien moderno y la escuchó en el Spotify.
1: en el YouTube, dijo aquel.
0: No,
1: ahí
0: pues...
1: donde uno se mete a ver todo eso
0: rola. Sí, así cuando los descubre uno, ay, la escuché en el YouTube. Sí.
1: En el
0: Espera, me deje ver qué dice Socorrito. Ya me acordé con mi Tony Uribe.
2: Mira, Cesarín, yo pienso, casi estoy segura, que están adentro del closet. Y pues no quieren salir hasta que pues les dé su gana salir, ¿verdad? A Jeras y a Angelita. Ay, a mí ponme la canción de la vi estrenando novio, Cesarín. Ay, porfa.
1: Oiga nomás.
0: Ah, buena rola. Esa sigue después de... del Noble Engaño. Como en las tortillas. La vi estrenando novio. Ay, ándale,
1: ya, en el jardín pinto.
0: Ya hasta me la aprendí.
1: Oh, bebé. Estaban abrazados
0: detrás de un arbolito. No, pues vamos a aventarlo nosotros. Échale, échale. Otra vez, otra vez, otra vez. Otra vez a ver si le puedo hacer segunda.
1: No, no se puede.
0: No, ahorita ¿sabes qué? ¿Sabes qué? La vamos a tener que cantar porque no la tengo. ¿Quiénes son los que la cantan? Que hasta se me olvidó los... ¡Ay!
1: Los hermanos Mier.
0: No, no. No, no, no, no. Es un grupo acá de la época de Socorrito. Más, deje, ya no sopló por acá.
2: Los dos oros, Cesarín, tú la tienes, porque ya me la has puesto varias veces.
0: Es que ya se la robó el Tony, ya ve cómo es el Tony. Todo si quiere robar, nomás me piden una canción. Y el Tony,
1: Pues fíjese que, bueno, sí, conozco ese grupo, Los Dos Oros, pero no la había oído. Yo la había oído con los hermanos Mier.
0: Te sé que eres sentir muy jovencito con eso de que los hermanos Mier, Los Dos Oros son como de los 60.
1: ¿Son de mi edad?
0: Sí, no, esa sí la escucho con Los Dos Oros, ¿cómo no, mi Tony?
1: Yo no la he escuchado, le estoy sincero.
0: Mire, mi Tony, lo que dijo Socorrito es bien cierto, yo se la he puesto muchas veces. Es más, ahorita cuando la oiga Socorrito hasta un grito te va a mandar y se graba. Ay, ay, ay, esa canción me llega, dice por acá Socorrito. Dice por acá sí, mi Ponchín. Esa rola también la toca Liberación. La vi estrenando novio. Ay, en el jardincito. No, va a ver ahorita con Los Dos Oros.
1: ¿Sabes la que también me gusta de esas épocas? Es la de Anillo Grabado con los hermanos Banda.
0: Toma ese anillo grabado. Pero cántale, mi Tony. No me dejes solo. No me dejes morir solo, hombre.
1: Dígame si no están buenas esas rolas, mi César.
0: Pues sí, nomás que yo lo quería hacer cantar, por eso le decía, no, se me hace que la vamos a cantar porque no la tengo. Pero no, ni así se apiadó de mí.
1: Lo dejo morir solo, como
0: sí.
1: Sí. Misera, saque el repertorio, a ver cuál es la que le gusta.
0: Mijera, saque chistes porque hace falta uno.
1: Ahora,
0: mi Jera está negado. No, es más que ya está dormido. Ese Jeras.
1: Anda de gira artística ahora,
0: mi Jera. Sí, ya vi que sí.
1: Ey, no. ¿Cómo hay que?
0: Dijo. ¿Quién dijo? Cantinflas. Ahí está el detalle.
1: Ahí está el detalle.
0: Deje ver qué dice Socorrito. La cosa es calmada.
1: Eso es todo.
0: ¿Verdad? Espérame.
2: Cesarín, el Jera se está aventando una tortota de jamón con aguacate.
0: Órale. Está aventando una torta del Chavo.
1: Una del Chavito.
0: Chavito y Chavito, sí.
1: Ayer se estaba echando unos mariquitos, ¿verdad?
0: Ah, pues con razón.
1: Oh, ya,
0: hasta hoy le hicieron efecto.
1: Hasta hoy, sí, pues.
0: Hoy le hicieron efecto, con razón los perdimos. Porque ayer sí se reportó Adelita. Usted ya no se reportó, pues ¿dónde estaba, mi Tony?
1: Estaba, pero ayer sí estaba dormido, compadre.
0: Eso es de hombres, eso es de hombres. Reconocer lo que se hace.
1: No, pues ¿a qué le sacamos vueltas al chaleco?
0: ¿Verdad? Fíjese lo que se perdió. Ayer nos aventamos una bohemia con un grupo completo en vivo, mi Tony.
1: No, ya ni está.
0: Ayer vinieron unos compañeros músicos. Aquí se aventaron acá. Están pidiendo canciones completamente en vivo. Y el Tony, dormido. El Tony dormido.
1: Bueno, muy temprano, ¿no? Sí, ¿para qué le voy a decir otra cosa si no es cierto?
0: ¿Verdad? No, por eso le digo que eso es de hombres. Que esto, mire, esto es esto sí, y esto es esto sí. ¿Y qué tiene? Ni que fuera mi patrón, ¿verdad? Me va a decir si le digo algo, por eso me...
1: Vaya, fíjense. Estoy yendo a Diego y la hora nacional y todo, y no, me quedo dormido, me ganó un sueño, ¿para qué le voy a echar mentira?
0: Hombre, mira, y es más, deje que le platique Socorrito. ¿Sabes si mi abuelito nos haya escuchado el día de ayer? Porque ya se reportó, deje ver qué nos dice.
3: Ánimo, ánimo, compa César. ¿A quién tiene de locutor? ¿Al Calavera ahora o a quién tiene de ayudante? Que nomás se sabe el pedacito de canción. Ah, no se crea. Buenos días. Aquí andamos escuchándolos. Ayer le mandaba señales de humo y nomás no entraba la llamada. Pues no había saldo. Y ahí escuchamos a muy buena música que tuvo ayer con su sobrino y sus otros amigos. Ay, las gracias y los saludotes para ellos. Y a la señora Chayito, que andaba muy alegre, hombre, se aventaba sus gritotes y todo. Y pues hay un saludote para ella y gracias por los saludos. Y igual como todo el tiempo, mandarle los saludos a su tía hasta Juaritos, a la señora Lupita de Estado de México. Y a la señora Meme y a su hermana y al compa Jere y a la señora Adelita. Y ahí estamos escuchándonos un ratito más. Y al rato les mandamos los chistes, nomás un rato más. Al cabo, hay que escuchar a ver quién manda más algo. Y ánimo, compa César.
0: Ánimo, mi abuelito. Saluditos, igualmente. Los chistes, pues mi Tony le toca empezar.
1: Yo no sé qué chistes. No me comprometas.
0: No, pues ya lo comprometí, mi Tony. No, nunca nos ha mandado un chiste. ¿Sí, no?
1: No.
0: No le digo, mi Tony, hombre.
1: No, le preguntó puras adivinanzas.
0: ¿Qué tiene el rey en la panza?
1: El ombligo.
0: Uno viejito para que sea rápido. No, pues es que son los únicos que me sé, mi Tony. Me acuerdo el que venía en el libro de la primaria. Agua pasa por mi casa. Aguacate de mi corazón. ¿Qué es?
1: El aguacate.
0: No, yo ya le iba a poner una tacha pero gigante, mi Tony. No, dije, no. Ese...
1: Es que pensaba que me iba... Yo pensaba que iba a seguirle más porque... Y que ahí es el que no me lo adivine de parte de corazón. Por eso me quedé
0: O sea que el menso fui yo. Fíjese, y le soy bien sincero, mi Tony. Dije, creo que ya es todo. No, creo que me falta algo. Pero no me acordé.
1: Sí, creo, por eso me digo, y por eso me quedé en pausa, dije, a ver si acabo de decir la verdad, pero no, ya no me dijo qué es.
0: Sí, no.
1: Ahora sí me
0: hice. Oye, sí me decía, no, como que me acuerdo que era algo más, pero no, creo que es todo. Y nada, mi Tony.
1: ¿Cómo es que?
0: Todos modos quedé mal.
1: Ahora sí la
0: re. ¿Sí? Quedé mal, ya vi. Deje ver qué dice mi abuelito.
3: A ver, compa César. ¿Usted sabe por qué en África nunca los bombardean los aviones? Los aviones esos de guerra, por eso, porque nunca bombardean en África. Ahí le va. porque nunca dan el blanco.
0: No, pues están puros prietitos, mis africanos.
1: No, pues así de fácil.
0: Y a eso me recordó otro chiste.
1: A ver.
0: ¿En qué parte las mujeres tienen el pelo chinito y chiquito?
1: En la fila.
0: No, en África, mi Tony. Por eso le estoy diciendo que eso vino a acordarme otro chiste, no sea mal pensado. ¿Tampoco no he visto las mujeres africanas, los hombres africanos? El pelo chiquito, chiquito, chinito. Bueno, así quebradito y sí, sí, sí.
1: Pues son los africanitos, los negritos.
0: Ah, ¿verdad? Por eso ahorita que dijo mi abuelito me acordé de ese chiste, pero no, te tiene que la axila. Ya sé dónde iba usted, mi Tony. Pero sí, yo fui muy...
1: Ya no iba, ya venía.
0: Sí, ya. Yo fui muy claro, dije, este chiste me acuerda de otro. Era ese. También la amiga Araceli, que nos está escuchando, mande un chiste. Mi Ponchín, Socorrito, Abelito, Fermín, mi tía Sara también, la señora Marta, cuenten chistes. Porque...
1: El amigo Julio.
0: Socorrito quiere que le cuente chistes. ¿Usted viente si uno?
1: Oh, yo no sé, mi hija.
0: Ah, mi Tony, hasta Colio, no, que se vente un chiste.
1: No, pero digo que no sé.
0: No le puede decir uno que se aviente porque usted Lolo se va por el otro lado.
1: No, yo estoy sintiéndome bien. No, estamos muy verdes para los chistes.
0: Para los chistes, fíjese que yo también me considero malo para los chistes.
1: No, yo soy uno de ellos, para hacerle... Y hay que reconocerlo. Exacto. Que no a todos nos caen los chistes, ¿eh?
0: Exactamente.
1: Hay gente que los tira muy con el tiro. Pues ya ven, Rivera, se avientan, ¿para qué?
0: Ya que le dicen el chistín, hasta el apodo lo tiene.
1: ¿Sí?
0: Mi chistín, no, pues hoy... Ni sus luces, ni nada, mi chistín.
1: Ya miro que me queda bien es el bambino.
0: ¿A qué
1: le hacemos ahí todo?
0: Eso que es como ahorita le digo, ese es un chiste nada, pero si le dijera, vaya por unas tortillas y unos aguacates y unos refresquitos. No, hombre, mi Tony de volada. Es más, sin que lo manden nomás. ¿Qué le traigo, mi César? Ya acostumbrado.
1: Ya puesto y
0: adiestro,
1: viejo.
0: ¿Verdad?
1: Pues sí, pues.
0: No, eso es bueno.
1: No, le digo que dijera que le mande el video que... ¿Cómo me quiere? Para que me la crean. Si no, aún así está, no me la creen.
0: Dejen más que se reporten. Yo creo que el día de hoy ya no se reportan, pero en cuanto se reporten acá con la banda, le voy a decir que no se me pase. Deje ver qué nos dice mi abuelito, a ver si es otro chistecito.
3: A él le va otro. En un pueblito que nunca llovía, no estaba lloviendo y ya las cosechas estaban muy tristes y ya estaba muy seco, y fueron todos los del pueblito a la iglesia y le dijeron al padre: oiga, padrecito, préstenos el Cristo. Le dice el padre: ¿y para qué lo quieren? Pues para pasearlo aquí, es que ocupamos que llueva. Y bueno, pues se lo llevaron, se los prestó y se lo llevaron, lo pasearon, le dieron una vuelta por ahí. Y pues con magia empezó a llover y como a los 5 días regresan, tocan la puerta y le dicen: señor padre, préstenos la Virgen. Caray, estos locos, ¿por qué quedarán la Virgen ahora? ¿Y para qué quieren la Virgen? Dice: pues es que nomás lo queremos para que vaya a ver, para que vea qué desmadre hizo su hijo. Para que vea todo el desmadre que ya nos hizo. Acababa de llover tormentas y todo.
0: Ay, mi abuelito. Por acá mi Ponchín, esta adivinanza es de sus tiempos, mi mi Tony. Dice mi Ponchín, dice una viejita con un solo diente que hace correr a toda la gente.
1: La campana.
0: Sí, es que era de sus tiempos. Hasta sin verla contestaba de volada.
1: Pues.
0: No, yo ya no digo ni adivinanza ni nada. Pa' incompletas, mejor nada.
1: Ya no, ya pa' que, ya chiste tiene decirlas.
0: No, pues me agüitó usted, todo me lo echa en cara. ¿Que no era así, mi César? Ah, pues sí. Así era, mi Tony.
1: No, yo lo corrijo para más adelante sepa y ya la se le grabe.
0: Pues sí lo entiendo, pero me agüitó.
1: No se sienta mal, es un...
0: No, ¿cómo que me
1: es
0: siento...?
1: Mejor que convertí.
0: ¿Cómo que me siento tan mal? Ya ve cómo es llevado usted. Ya ve mi Tony.
1: No. Ya no le voy a decir nada, mi ser. Ya para allá lo voy a dejar que diga lo que quiera, llega lo que quiera.
0: No dijimos tanto así, mi Tony. Mejor ya diga que quiere su canción y ya.
1: Ya quiero mi noble engaño, mi César.
0: Ya está en la lista, no se me olvida.
1: Uh-huh.
0: Es más, vamos a brincar dos rolitas. Nomás la de pequeña para que la escuche también. Y luego la cruz de madera y luego ya sigue la suya. Y la de estrenando novio para Socorrito. ¿Qué le parece, mi Tony?
1: Está bien, no, está bien.
0: ¿Sí? Ahí luego nos comenta.
1: Música, ahorita a ver si se reportan a alguien más a rato. Si no, yo la rato le hago de vuelta.
0: Ya está, mi Tony. No se me va a dormir, porque no me dice... mi César, no me puso la de noble engaño. Pues sí la pongo, pero dormido no se escuchan.
1: Y si es cierto, no hay uno nada.
0: Ah, pero el reclamo
1: la
0: que...
1: La voy a estar esperando y hasta le voy a mandar un mensajito ya cuando la esté escuchando.
0: Ya dijo, pues, mi Tony, ya dijo.
1: Ándale, pues, mi Tony.
0: Ándale.
1: Buen día.
0: Igualmente, ahí estamos.
1: Ok, pues.
0: Oiga nomás la rolita de pequeña,
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2: Bueno, pues ya a la 1:00 a.m. con 5 minutitos, tenemos mensajitos. A ver qué nos dijo mi Abelito por acá.
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2: Ya dijo mi Abelito, con la R15, obviamente, porque también la grabó la Corona del Rey, pero no, nosotros queremos escuchar la voz original de ese temita, ¿verdad? Dice por acá, César, me pone la canción Los Polvos de Estos Caminos o la de Por Esa Calle Vive, ahí para la señora Marta. Obviamente lo va a poner las dos. Tenemos tiempo, así que yo le pongo las dos. Un saludote para usted, para toda su familia. Ten ahí para Doña Meme. A ver qué le ponemos de las rolitas que le gustan a Doña Meme. ¿Sale? Vámonos. Seguimos complaciendo. 107.9.

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1: Bueno, pues ya a la 1 de la mañana con 20 minutitos, dice por acá, dice, buen día, dice, reportándonos desde Tijuana, ¿nos podría complacer con una rolita? Tengo la de Nunca en Domingo, saluditos. Mi Poncín nos pide la canción esta que está sonando, Por Esa Yegua. Vamos complaciendo, síganse reportando, 493-93-213-40, ¿sale? Grítele, hombre, vámonos.

Bueno, pues ahí seguimos con temas solicitados, como esto de los del Roble y el Jerry. Dice por acá, dice mi César, una canción de Julián Álvarez. No tengo ese temita, mi Ponchín, pero La Hija de Nadie, obviamente sí. Dice por acá, César, lo estamos escuchando, soy el velador de la gasolinera Salida Durango. Dice, ¿me puedo poner una canción de Acapulco Tropical, La Novia Fea? Aquí está el tema. Y saludos para todos los veladores, también para Doña Adela, también para Don Jeras, para el Calavera, de parte de Gregorio Garay. Mi Gregorio, aquí está su tema.

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Bueno, pues ya a las 2 de la mañana con 12 minutitos. Ahí quedó este temita, tu postura. Buena rola, MS. Vámonos con esto de Remy Valenzuela. Todas las flores que te di. 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

0: 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Vamos a un corte comercial.
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5: ¿Cómo están? Soy Claudia Mejía. Un nuevo episodio de Ya Oíste. Esta vez yo, ahí los que me están escuchando, quiero que se pregunten, ¿hace cuánto no se desparasitan? ¿Hace cuánto no desparasitan a toda la familia, a la mascota? Creo que también es muy importante. Ahí pregúntenselo, porque hoy traemos un tema sobre parásitos. Está conmigo el doctor Jesús Manuel Rodríguez Guzmán. ¿Cómo estás, doctor?
6: Hola, ¿cómo estás?
5: Muy bien,
6: muchas gracias.
5: Y yo quiero saber primero, antes que nada, ¿esta parte de la cisticercosis es igual que la tenia que escuchamos por ahí? ¿Qué pasa con esto?
6: De hecho, justamente eso es algo bien interesante, que es con lo que vamos a hablar. O sea, hablar de cisticercosis realmente es hablar de una fase de lo que es propiamente un microorganismo que se llama teniasis, que es un parásito. Taenia, hay dos tipos. Algo que se le llama Taenia solium y Taenia saginata. La que vamos a abordar para hablar de cisticercosis es la Taenia solium.
5: Y me remonto al cerdo, ¿no? Porque pues la misma palabra lo dice. Pero tenemos tal vez este mito muy bien arraigado de que el cerdo no bien cocido, ¡pum!, cisticercosis. ¿Es así o no es así?
6: No exactamente. De hecho, justamente es lo que vamos a abordar en este momento. Tendríamos que hablar de lo que es el ciclo, o propiamente el ciclo de la cisticercosis y el ciclo de la tenia. Y hablaríamos como tal, tendremos que tener en cuenta dos cosas. El cerdo se le conectaría como un hospedero intermediario y al humano como un hospedero propiamente definitivo. Pero ¿qué pasa realmente aquí? Si hablamos realmente de lo que es el cerdo, ¿qué nos aportaría el cerdo? Realmente hablaríamos de esto. El humano o la cadena de transmisión o el mecanismo de transmisión se llama fecal oral. Y realmente en el humano sí ocasionaría tanto teniasis como cisticercosis. En el cerdito no ocasiona lo que es teniasis. En el cerdito solamente ocasiona lo que es la cisticercosis. En el humano, en el cuerpo humano, tendríamos este gusano. Propiamente la tenia es un gusano plano, tiene una cabeza y se caracteriza porque tiene como cuatro ventosas, es decir, cuatro como hoyitos, por así decirlo, en su cabeza. Y tiene unos ganchos que se van atando al intestino. Esto es lo que hace que realmente se fije al intestino. Pero, ¿cuál es la característica de este gusano? Este gusano es hermafrodito, se reproduce por sí mismo, tiene tanto reproductor masculino como femenino. Y es plano, y cada una de estas cositas planitas adentro alberga huevecillos. Y ya, entonces ahí empieza el ciclo. Entonces, ¿qué pasaría con esto? Se va, ¿sabes? Una cosa interesante y que me gusta mucho. ¿Sabes cuánto mide este gusano? Mide de 2 hasta 7 metros.
5: Okay.
6: Y eso es muy interesante porque imagínate, en cada una de estas segmentos que se van formando, hay miles de huevos. Entonces, ¿qué pasa justo ahí? Justo ahí lo que hacemos es de que existen prácticas como pueden ser fecalismo a raíz del suelo. Esto es, hago popó, literal, en la tierra, donde ya sea que haya alimentos o incluso un mal manejo de las excretas, ¿no? Como, por ejemplo, vemos que sí hay un drenaje, pero ¿dónde desfragua esto? ¿Dónde irriga esto? Irriga a los vegetales que propiamente se consumen. Y entonces ahí es donde empieza lo interesante, porque entonces sabemos que existen animales que se le llaman de traspatio. Imagínate, las personas hacen popó, literal, ahí está la tierra, y los cerditos, ¿qué hacen? Están todo el tiempo jugando con sus naricitas, consumen esta tierra, los productos que están ahí. Los niños salen a jugar, o incluso consumes propiamente algún alimento que ya ha sido irrigado con esta agua. Pero ¿qué pasa? Que en el cerdito entonces encontramos que ya propiamente en la tierra están estos huevecitos. Estos huevos propiamente la tierra no va a hacer que lleguen a la siguiente fase, que es la cisticercosis. Vamos a diferenciarlo aquí. Entonces el cerdito se lo come, esos huevitos en el cerdo sí van a ocasionar que se desarrollen hasta cisticercos, pero ahí van a quedar, no se van a formar gusanos en el cerdo. Aquí es donde viene lo interesante. El humano come la carne ¿Y cómo sería realmente que el humano pueda realmente decir, este consumo de la carne pueda ser lo que me origine? Un alimento mal cocinado. Pero si estamos hablando de que ya el huevo, en él propiamente, en el cerdo, se ocasiona un cisticerco, ¿cómo se puede morir? Con una buena temperatura, con una cocción. ¿Cuánto necesito cocinar la carne de puerco para que realmente no me ocasione la infección? Por 20 minutos a más de 70 grados centígrados. Esto obviamente dependerá mucho, ¿no? Y entonces yo ya me lo como y adivina qué pasaba con estos cisticercos. Estos cisticercos es como si tuvieran una capita alrededor, un montón de cosas que son proteínas. Y entonces se desnaturalizan o que se destruyen, por así decirlo, con nuestro ácido clorhídrico. Y volvemos al mismo ciclo. Ahí está el ciclo. Pero esta es la parte interesante, porque si yo te dije de que consumimos el puerco, ya está el cisticerco, pero eclosiona con el ácido clorhídrico. Entonces dices, bueno, pero va a formar gusanos. Y ese es un ciclo de gusanos. Entonces, ¿cómo realmente se forma el cisticerco? El cisticerco es, ya no involucro propiamente al puerco, involucro el contacto yo directo humano, lo ingiero, pero ¿qué pasaría entonces ahí? Que estos huevitos se van a ir a través de la sangre.
5: Entonces, ahí sí somos completamente responsables. Ya el cerdito no tiene nada que ver, porque no hubo un intermediario. Entonces, ahí sí, por completo somos responsables, porque no tuvimos la higiene adecuada.
6: Correcto.
5: Porque si dices que está en la tierra de las heces, que otra persona fue e hizo ahí, entonces llega mi hijo y empieza a jugar ahí, se lleva las manos a la boca. Ahí es donde hay la infección.
6: Correcto. Si yo te hablo de cisticercos, la gente no... Muy poca gente sabe, por ejemplo, que los vegetales también pueden ser una fuente de... Porque realmente, si te hablo de cisticercos, ¿qué te viene a la cabeza? ¿Qué se le viene a la cabeza a todos? Los cerdos. Las verduras, aunque las hayas lavado bien, la garantía está desde un buen cultivo, desde que realmente tienes una buena práctica de esto, o un buen manejo de las excretas.
5: ¿Qué hacer cuando sí nos gustan mucho las fresas y sí nos gustan mucho las ensaladas? Digo, ya hablamos de la carne de puerco, pero ¿qué sí está en nuestras manos? O sea, ¿qué tipo de medidas?
6: Si queremos consumir, a lo mejor los vegetales, no vamos a meter tanto en frutas, sino en general, todo lo que es desinfección que no sea por calor, ya sean frutas, verduras, que sean irrigadas por esto, pues sería lavado y desinfección de vegetales. ¿Qué haríamos? Pues disminuiríamos el factor de riesgo, digámoslo. ¿Cómo lo haríamos? Pues sería a lavarlo con agua potable, claramente, o sea, ya utilizar el agua que esté limpia. Y una cosa que sí vemos son diluciones con clorito, con cloro, ¿no? Que son, le llamamos diluciones de hipoclorito de sodio, que coloquialmente lo conocemos como el cloro comercial que tenemos en casa. Después de que los enjuagamos, retiramos la mayor parte de materia orgánica que a veces vemos, ¿no? Tienen tierrita y esto, lo quitamos. Y posteriormente podemos hacer estas diluciones con cloro. ¿Cuánto correspondería? Por un litro, estos incluso envases que tenemos de crema y demás que miden un litro de agua potable, o sea, no que sea de preferencia agua potable, claramente agua purificada, le ponemos aproximadamente 2 mililitros de cloro. ¿Cuánto sería esto? Media cucharadita cafetera.
5: También me genera duda. Hay personas que después de desinfectar vuelven a enjuagar. Uh-huh. ¿Está bien o mejor no?
6: Depende. Depende de cómo me lo digas. Por ejemplo, si la práctica es, lo voy a desinfectar y luego le voy a querer quitar los residuos con agua de la llave. Pues me refiero al agua corriente, pues evidentemente no sería lo correcto. El agua de la llave, aunque esté purificada, sí tiene ciertos ciertos componentes que no lo hacen tan viable, ¿no? Uh-huh. En el contexto, por ejemplo, de que si lo voy a enjuagar, pero con agua de garrafón, con agua que a lo mejor es de filtro, de la que tenemos de la llave, de la que filtramos en casita, uh-huh, de estos purificadores, pues perfecto. Lo correcto sería, y de hecho así lo menciona la mayor parte de las etiquetas, solo escurrimos después de la desinfección sin ya meterlo. Aunque claro, tiene que ser dependiendo del producto que utilizamos.
5: Agradezco mucho que estés aquí para poder brindar esta información. Sí creo que nos quedó muy claro esta parte de la teniasis y la cisticercosis, uh-huh, que son cosas diferentes. Claro. Y que ya hablamos que el pobre cerdito solo está existiendo y no tiene la culpa en sí o directamente. Sí, claro. La higiene de manos, la higiene de tus alimentos, la cocción de tus alimentos son muy importantes. Entonces, pues, gracias por quedarte hasta el final. Doctor Jesús, muchas gracias por estar aquí también.
6: Al contrario, gracias por la invitación y pues también invitarlos a que esto sea una práctica habitual, a desparasitación en casa y pues buenas prácticas higiénicas.
5: Yo soy Claudia Mejía, nos vemos en un siguiente episodio. Hasta pronto.
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Muy buenos días, 6 de la mañana con 16 minutos. Arrancamos aquí nomás en La Mejor FM. Mi nombre es Misael Solís, te acompaño hasta las 8 de la mañana. Y recuerda, ya tenemos activas las líneas de comunicación 213-40-493-93-213-40. Es mi número por acá en la cabina, ya sea para llamadas o WhatsApp, ¿vale? Ya te puedes comunicar conmigo. 213-40-493-93-213-40. ¡Iniciamos! Hoy es martes. No te cases ni te embarques. Y déjame decirte que muy ad hoc para el mes de octubre, la próxima semana será martes 13. Martes 13 de octubre. Y más en octubre, loco. Esto me huele a que va... Vamos a tener muy, pero muy mala suerte. Bien, en este día estamos pasando ya los 279 días del año y aún le restan 86. Esto quiere decir que tenemos completo un 76.44% de este 2026. Errorfly, 213-40, mi número en cabina. Tengo ya por acá algunos mensajitos que ahorita voy a empezar a leer, a escuchar también. Y bueno, pues nada, saludando a toda la gente que ya anda activa, que ya va a sus diferentes centros de trabajo. A la gente por ahí en Jerez, un saludote. A la raza en Colonia La Luz, en La Puma, también un saludote. Y de una vez me paso por allá para Guadalupe, Zacatecas. Allá, Zacatecas capital, también muchísima gente nos escucha por allá, mil gracias. A través del 690 de AM también nos pueden estar escuchando. Desde allá me regreso un poquito y me voy hasta Calera saludando a la gente que nos escucha por ahí. En Calera, Zacatecas, Enrique Estrada, Fresnillo, Zacatecas sobre todo también. Allá mi maestro Pasillas, un saludote, muy buenos días maestro, diga, pero diga bien. Vamos a pasar por esa cortesía, ¿o qué maestro? Diga, háblese maestro. Que ya merecida la tienen. Bien, de igual manera los invito para que nos sigan ahí a través de redes sociales. Nos encuentran como La Mejor Zacatecas en todos lados, Tanto en Facebook como Instagram, por allá nos encuentran, La Mejor Zacatecas. Errorfly, también saludando a la gente que ya nos está viendo a través del TikTok Live. Muchísimas gracias.

0: Hey.
1: Muy buenos días, mi compa Misael Solís, aquí Chuy Vera, reportándome a la mañaniza de la mejor 107.9 para mandar saluditos, Misa, como todas las mañanas, aquí pendientes de la mejor, con el compa Misa en la mañaniza. Un saludote en especial para usted, Misa, los traqueros, Julio Rivas, el Cobijonas, Pepe Tapia, por ahí para Saúl Amaro, Fernando Luna, el compa Moy, el amigo del Uber, don Eugenio, los Capibara, los Uberos, Quique Gavilán, la señora Anita y su cuadrilla, el amigo Chuy Cadena y su esposa, la señora Vicky, la señora Chayito de San Ignacio, para el amigo Pinolais, para el Charro, que se reporte el Charro, nos eche un rap. Ánimo, Misa, para todos los que faltan. A ver si me puede complacer con una canción de Julián Álvarez. La que caiga de Julián Álvarez, Misa. Ánimo, saludos y bendiciones. Feliz martes para todos. Fierro Flash.
0: Bien, ese es mi amigo Jesús Vera ya reportándose. Muy buenos días, mi amigo. Nosotros aquí ya en la cabina de La Mejor FM. Muchísimas gracias por estar aquí al pendiente. Y me voy con llamadita. Ahorita ponemos algo de Julián Álvarez. Buenos días.
2: Muy buenos y bendecidos días, mi compa Misael Solís, aquí reportándose los traqueros del norte. Alivianes de la raza, alivianes de raza. Fierro, Flay, es martes, martes, ni te casas ni te embarques. ¿Cómo andamos? ¿Cómo frutas?
0: Fierro, Flay. ¿Cómo frutas? Sí. Y tomen mucha agua también.
2: Y tomen mucha agua porque está caliente.
0: Y no beban, cerveza. No beban sin nosotros, compadre.
2: Inviten, no sean avariciosos, no sean avariciosos.
0: ¿Qué onda, mi cobijonas? ¿Qué rollo? Diga, Fierro Flay, ¿o qué?
2: No, aquí andamos y no nos vamos, aunque nos corran. A veces nos corren y no nos queremos ir, somos bien tercos y necios.
0: Nunca nos vamos a ir, Kikwen.
2: Chinampa, primero se va a acabar la mejor que nosotros.
0: Ahí, güela. Muy bien, y luego, ¿qué onda? ¿Quién anda ahí con la cuadrilla de rieleros el día de hoy?
2: Aquí anda mi compa Gabriel, compa Jeffy, compa Pepe Tapia, que está ronqui ronqui, que está sonando a la olla de los frijoles.
0: Vamos
2: a... Todo lo que da, Fierro Flash.
0: Compadre. Bueno, ahorita es muy temprano. ¿Vamos en el mismo horario, compadre, o vamos diferentes?
2: Sabes que acá vamos diferentes, mija.
0: 6:22.
2: Acá son las 7:22, acá el horario.
0: No, el entonces horario, ya levanten al Tapia, no, compadre. Ya estuvo.
2: Y no, tampoco.
0: Hay que ser.
2: Echándole el hoyo a los frijoles, suena y suene.
0: Ah, perfecto. Oye, compadrito, fíjate que la otra vez tenía una solicitud de amistad para la lista negra de los rieleros.
2: Ok, échamela para anotarla en la lista negra, porque sigue creciendo y creciendo y creciendo. Porque ahí... somos miles, miles y miles de traqueros.
0: Ahí hay que poner a mi compadre Francisco Zacatecas, así póngale. Así tiene acá en el Face.
2: Francisco Zacatecas.
0: Desde el meritito Fontana, California.
2: Francisco Zacatecas de California, Fierro Flash, anotado en la lista negra,
0: Es todo, compadre, ya también forma parte por ahí de los traqueros, de los famosísimos traqueros del norte, compadre.
2: Bienvenidos al club de los feos.
0: ¿Cómo? No, compadre, si tú mismo te echas flores, canción, ¿no? ¿Cómo que?
2: Aquí va la canción, ¿no? Hay
0: es correcto. Canción, oye, compadrito.
2: Fierro Flash, y no, eso no. Dime.
0: ¿A quién vamos a mandar saludos hoy? Coméntale.
2: Mira, como somos muchos los de la lista negra, ¿te los puedo repetir a todos o llevamos prisa?
0: No, llevamos prisa, compadre. Vámonos con música.
2: Bueno, saludos para todos los de la lista negra, como siempre, a todos los de la mañaniza, a los de la mañaniza, a los de la marraniza, a los cuatro fantásticos, para todos los que escuchan al camarada, la mejor radio y el mejor locutor que puede existir en la mejor 107.9 FM.
0: A Mostrillo. Oye, compadrito.
2: Porque es mes de Halloween.
0: ¿Y qué rolita les vamos a mandar el día de hoy?
2: Pero ya, que la ponga. Debe pagarte de la gente que está llorando. Que la
0: ponga. ¿Una de la fe norteña?
2: ¿Cómo pagarte? Lo tienes por ahí, se llama ¿Cómo pagarte de la fe norteña?
0: Claro que la tenemos.
2: Norte, que ya andan renegando.
0: ¿Cómo pagar? Nomás pesos se, nomás pesos se levantó el compa Tapia, nomás para estar ahí fregando, compadre.
2: No, no, no le busques ahorita porque anda, ando de malas.
0: Ay, ¿por qué no ha almorzado o qué?
2: Porque no ha almorzado todavía.
0: Ya está, compadrito. Fierro Flash.
2: Ya estoy peso, lo tengo para todos mis... Que Fierro Flash, que se cuenten bien. Saludos y bendiciones. Fierro Flash. Something that is nice to hear.

0: Ahí les va una rolita para que se animen mis traqueros. Son las 6:25. Esto es El Agua Clara con Javier Rosas. Regresamos.
1: Un exitazo del Contacto Norte, pero a ver cómo se escucha en la voz de nuestro compa Javier Rosas. Se llama

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8: Vamos a escuchar a La Brisa, son las 6:34. Saludando a la gente por allá de Colorado, Primo Baldo, saludos.

0: Bien, ya estamos de regreso. Son las 6 de la mañana con 38 minutos. Continuamos aquí nomás en La Mejor FM, transmitiendo desde Fresnillo, Zacatecas, México, para todo el mundo. Oigan, gente, por acá en Fresnillo sigue el clima lluvioso, sigue el clima nublado. Tengan muchísimo cuidado por ahí en las calles, en las carreteras, si ustedes van a transitar. Porque recuerden que, bueno, cuando está lloviendo, pues hay un alto índice de accidentes. Esto porque, pues, las carreteras están mojadas, obviamente. Las llantas no tienen la misma adherencia. Tengan muchísimo cuidado, ¿vale? Además, también por ahí puede haber algún tema de visibilidad con el agua. Si sus limpiaparabrisas están ya medios pinchurrientos, pues hay que cambiarlo. No, sí cuesta una lanita, pónganle que sí. Pero pues es por seguridad, ¿vale? Perfecto, después de estas recomendaciones, continuamos. Déjenme ver también de una vez, les doy el pronóstico del clima. Denme un segundito. Actualmente tenemos 13 grados centígrados por acá en Fresnillo, Zacatecas, México, que será la mínima de este día. Tenemos una máxima de 21 grados centígrados, esto por ahí de las 3 de la tarde más o menos. A partir de las 4 hay una gran probabilidad de lluvia. Y así continuaremos por lo menos hasta el domingo. Bien, gente, entonces para que tomen sus precauciones, no laven. Esta semana no laven. Y menos la ropa blanca, gente. Se los digo por experiencia. Ahorita este clima, no sé si ustedes sean de la generación tan de acá. Y no sé si vieron las películas de Twilight o en español la de Crepúsculo. Está muy así el clima, fíjense. ¿Quién jala a ir a jugar, veis? Bien, tenemos reporte, buenos días.
1: ¿Cómo andas, mi Fer? ¿De maravilla?
0: Perfectamente bien, mi Fer. ¿Cómo andas tú? ¿Qué rollo?
1: Que viva el amor. Dijo que viva el amor.
0: ¿Por qué, compadre? A ver...
1: ¿Cómo anda?
0: Yo al 107.9, ¿tú qué tal? Oye.
1: Pues aquí andamos. Sería gracias a Dios, ya salimos de la gripe, de la tos, ya me andaba como...
0: Ah, ¿a poco andabas malo?
1: Sí, como unos, como 4 días, pero bien malo, totote.
0: ¿A poco sí?
1: Sí, en serio, apenas ayer, andaba medio hasta la segunda ayer en la mañana. Ya mayoría también, así más o menos poquillo, pero ya ayer en la tarde ya me mejoré más bien y ayer en la tarde ya mucho mejor, de para acá ya más mejor.
0: Ah, qué bueno, Fer, que ya por ahí andas un poquito mejor.
1: Sí, sí. Oye, gracias a Dios.
0: Y luego, ¿por qué hoy amaneciste tan de buenas, Fer? ¿Qué te pasó? ¿Qué te dieron o qué rollo?
1: Ay, o sea, es que, no, ¿a qué le voy a decir? Así, en la radio no se puede decir ni
0: nada. No, o sea, yo me refiero a que si te dieron una buena noticia, si te dieron un regalo, o por qué andas tan efusivo el día de hoy.
1: Amanecí bien alegre porque es que ayer así ya tarde, sotota, alguien padre, algo me pasó bien padre.
0: ¿Cómo?
1: Ayer ya tarde, así, o sea, ahí conviví con una persona bien padre, nos la tapamos y bien linda esa persona, y por eso amanecí de buena, amanecí de buen humor.
0: ¿Con quién conviviste?
1: Con una persona bien padre, nos la pasamos de maravilla y por eso amanecí amanecí bien, bien contento.
0: ¿Con una persona muy especial?
1: Sí, muy especial para mí, muy allegada a mí. No,
0: ¡changos!
1: Bien padre esa persona. ¿Ande?
0: No, qué bueno, Fer, qué bueno que te hizo el día de ayer. Que te hizo especial el día de ayer.
1: Sí, qué padre, no, por eso le digo, no, soy muy importante, así, las bonitas amistades que yo tengo, yo se lo pago y todo, cómo pagar por tanto amor a las personas y todo. Es bien padre convivir con las personas y
0: menos al tortillero.
1: Sí. El tortillero ya con él ya nada que ver.
0: Ah, no, con él. Ah, tortillero.
1: No, con él ya no, ya, ya.
0: Es que tú ya, también ya, querías ya las tortillas dice, de grapa, ver, no manches.
1: ¿Quién, yo?
0: ¡Ey!
1: Pues quiero gratis y tal. O sea, a ver cómo no me las da gratis, debería darle las gratis.
0: Que te dijera, medio kilo de tortillas por un becerro. Fierro, Fly.
1: No, yo no voy a querer medio kilo, me sale de una vez el kilo.
0: Pues nomás un patín, no para la Rasputi y para las seis, sí, compadre.
1: Sí, nada más, ya fíjense cuántos no comen y dos y luego las quieren calientitas.
0: No, vamos a la fregada. Ya está, mi Fer, ¿a quién saludamos?
1: Y déjame mejor dando saluditos.
0: Ya no queremos saber más de tu vida amorosa, güey.
1: Y privada.
0: Y privada e íntima.
1: Sí, le quiero mandar saluditos para empezando para Santiago Salaices y para Chavito de San Ignacio y para toda su bonita familia y también para mamá de Lita también y toda su familia también y luego también para Quique Gavilán, para a todos los veladores, dice, y no también para Tamborazo, los luceros de Zacatecas que son de aquí de Jalpa, Juan Aldama también. Saludos para él, para todas sus familias y toda la gente de Ojitos también. Uh-huh. Y para Isabel Barrón, para Vicky y para uh-huh. esa, para este, ¿cómo se llama? Para el Charro y su tía Mague de aquí de
0: Simón.
1: Para José Ríos de Ciénaga y para un sobrino que se llama Juan Luna que vive ahí también en Miguel Lauza, está casado en Miguel Lauza y una sobrina también que Karen también, así, Luna también que está casada, los dos están casados ahí en Miguel Lanza, saludos para los dos. Y luego, y luego también para mis hermanas, así, Leticia Luna, Elvia Luna, y Nito Luna, y luego Gabriel Luna, mi papá Erasmo Luna Alvarado también, y luego para todos ellos, Norma Hernández Hernández, Leticia Luna Hernández, Tomás Luna. Sí, para todos ellos, mi hija, y a todos los integrantes de los ranchitos del Topo.
0: Y para todos. Ya vas a saludar a todos los integrantes de Juan Aldama, ¿no?
1: De Chihuahua también. Ay, a que lo
0: con esos meros, con esos meros, ya.
1: Ay, mi hija, y luego, y luego también para Sigisto, mi hija, que se reporte Sigisto también. Ah, sí. Israel, ¿no? No diga eso. Y luego, ¿cuál es el chavo que se reporta en vez con usted? ¿Cómo se llama uno que habla muy curioso? ¿Cómo se llama él?
0: No, pues el Fer Luna.
1: Que le manda en vez de saludos a Pati, Patito y a Martín Díaz.
0: Ah, es mi compadre Monaguillo.
1: Ah, Castillo. Monaguillo se lo olvida y luego...
0: Ah, refiero, Fly.
1: Bueno, saludos para él, para toda su familia, misa.
0: Simón.
1: Y sí, los barceleros de aquí de Juan Aldama también y para Vanessa y su papá Antonio y toda su familia de aquí de La Habana, de aquí de Juan Aldama, ¿sí? Y
0: para todo el mundo. ¿No?
1: Y los rieleros también, que me echan muchas ganas y todo lo que me falta. Y pues ahí póngase una canción, que la que sigue, mis amigos, todas están bonitas, ¿cómo ves?
0: Ah, ya está, viene una canción de Julián Álvarez, ¿sale?
1: Ándale, ¿sí? ¿Cómo se llama?
0: Se llama Afuera Está Lloviendo, porque literal sí está lloviendo.
1: Sí, o sí, está lloviendo, sí, sí, para ponerme aquí a barrer ya en la calle, es que así ando arreglando la cerca esta que tengo para ver la calle, asegurarla, y ahí me la voy a pasar todas esas villitas, ¿cómo?
0: Ah, también mándale saludos a Mar, hasta Colombia, mándale saludos, Fer.
1: Ah, saludos para ellos también, hasta allá, hasta Colombia, sí, mi ser, y luego, sí, por
0: sí, todo te lo imaginas tú, porque viejo.
1: Usted no me acuerda en veces, pues no. Pues no me acuerdo de varios nombres, mi hija, don Fili, también, que también me faltan. Pues para todos ellos que le echan muchas ganas a toda la gente bonita que anda en Estados Unidos, mi hija, todo parejo, que le echen muchas ganas y bendiciones a cada uno de ellos y de ella, mi hija. ¿Cómo ve?
0: Ánimos, pues, mi Fer.
1: A toda mi familia, mi hija, ¿eh?
0: Gracias, hasta la próxima. Igualmente para ti, saludos.
1: Ok, mi hija, bendiciones y un fuerte abrazo. Ya estamos.
0: Hasta la próxima, gracias. Saludos a mi compa Chuy Vera también, que nos había solicitado algo de Julián Álvarez. Yo no quisiera que pensara.
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0: Buenos días, amigo Misael, un saludito para la gente de Jalpita y Ojitos Juan Aldama, para los albañiles chiveros, para Rosita de Juan Aldama, para mi hijo Luis Alaices, Nando Luna, Dani Favela, Quique Gavilán con una canción de Chelo, dos gotas de agua, perfecto comparito, ahorita te complacemos, claro que sí. De parte de Santiago Alaices, lo escuchamos desde Dalton, Georgia, diga, pero diga bien compadre, Fierro Fly. Oye amigo Santi, no recuerdo, ¿tu hijo Luis Alaices también está allá contigo en Dalton, Georgia, o él está acá en México, compadre? No recuerdo si me has platicado eso, hijo. Bien, tenemos el siguiente reporte telefónico. Muy buenos días.
1: Buenos días.
0: Muy buenos días, ¿quién habla?
1: Buenos días, la señora María de Escalera, Rincón de Romos.
0: Señora María, ¿cómo andamos?
1: Vamos a echarle ganas a trabajar.
0: ¿Tan temprano?
1: Sí, pues seguro trabajamos la hoja, seleccionando la hoja de tamales.
0: Oiga, señora María, y por ejemplo, ustedes empiezan ahorita a las 7, ¿verdad? Más o menos.
1: Mire, nosotros, pues le voy a decir la mera verdad, empezamos a la hora que queramos porque nos tienen el trabajo aquí en la casa. Eso depende de nosotros.
0: Y soporten, sí. Diga.
1: Como nosotros nos quedó ayer tantita hoja, pues nos levantamos temprano para acabarla, para cuando nos traigan la otra, pues ya le empezamos para que no nos quede atrasado trabajo.
0: Sí, que no tengan pendiente.
1: Sí, y ahorita como a las 9 nos traen las otras tortillas y empezamos, almorzamos, nos relajamos un ratito, y ya nos ponemos a trabajar otra vez. Y aquí en su pobre casa, aquí hacemos nosotros nuestro jale. Nosotros no salimos así a otro lado, ni a otra casa. Aquí en su pobre casa nos traen el trabajo, aquí vienen y la recogen, y aquí nos pagan, y mire, no salimos para nada.
0: Qué ganotas, la neta, de sí, poder hacer lo que ustedes, de tener, pues bueno, tiempo, y estar en la casa sobre todo.
1: Sí, mire, para cocer nuestros frijoles, para hacer nuestra sopa, para... Uf. Yo tengo un hijo malito de aquí, me va a la
0: tierra,
1: seis meses, y me lo traje de Tulsa, y pues aquí, más que mis hijos me ayudan en la noche, y yo en el día, y lo llevan a sus terapias, lo llevan a sus consultas, a todo eso.
0: Ok, no, perfecto, señora, qué bueno que tiene la posibilidad. Por eso,
1: pues, sí, ya tenemos como unos 17 años trabajando en la hoja.
0: ¿17 años?
1: Sí, como de joven.
0: No, ya bastante tiempo.
1: Sí, pues es que somos personas que de plano, pues sí nos gusta trabajar. Nos gusta tener nuestro propio 5 para que no digan, ¿en qué lo gastaste? Que hay que el marido, ¿en qué lo gastaste? No te rindió.
0: Ahora que
1: no
0: te valga con amigo, una fregada, yo sabré en qué me lo gasto.
1: Y mira, así compra uno una ropa, unos zapatos, ya con lo que le dan a uno, bueno, con mis hijos que me mandan de allá y le mandan a mi muchacho para sus curaciones y todo, pues ya se ahorra un cinquito, diga, porque
0: te gusta y agua sí.
1: Y gas y comidita pues todo eso. Sí, ya de que todo tan caro, ya no se puede hacer tan fácilmente con 100 pesos, nada se hace.
0: El 5 garrafones
1: de agua, los llenan 20.
0: No, ya no se arma, señora.
1: No. Por eso, así, mire, con un cinquito más de uno, pues ya se hace algo.
0: Así es. Muy bien, señora María, pues muchísimas gracias por platicarnos por ahí un poquito de su día a día, de su vida. Señora María, ¿a quién vamos a saludar el día de hoy? Coménteme.
1: A mis hijos que están en Tulsa, para Ricardo, para Ramiro y para Luisito, porque pues ya desgraciadamente también me echaron uno para acá y pues viene para acá y pues mi modo.
0: Bueno, digo, bueno.
1: Está mi poquito en su casa esperándola.
0: ¿Tiene a dónde llegar?
1: Sí. Y el otro que me traje, pues tenía 5 allá, pues ya nomás tengo 3 allá, y pues que Dios no los cuide a él y a ellos y a todo mundo que ande allá.
0: Así
1: que Dios
0: es.
1: Los cuide para que logren hacer lo que ellos fueron con deseos de hacer, su casita, un terrenito o algo. Que Dios los cuide, que Dios los bendiga, que Dios, el Padre Nero los proteja.
0: Así es, muchísimas gracias, señora María. ¿Qué canción le vamos a mandar?
1: Para mi hijo, que Dios... Y pues y para usted, para todos sus amigos, para todos los que trabajan allí. Oiga, yo quiero una canción de los samuráis. Pues usted no dice que las tiene uno, pero quizá no las compra.
0: De samurái. ¿Cómo no, señora? Si la otra vez le pusimos a samurái.
1: Pues yo estoy pendiente todo el día porque desde las 6 de la mañana lo sé, yo no la oí.
0: Ah, diga bien. Diga bien.
1: Se acabó su programa, jovencito. Se acabó su programa, jovencito, y me salió la canción.
0: Pinadota.
1: Un tirocillo.
0: No diga, señora. No nos queme.
1: No, para nada. Si no son los quemones de Fresnillo.
0: Quemones Fresnillo, diga. No, ya está, señora María. Ahorita le ponemos algo de samurái, ¿sale?
1: Seguro que sí, Dios lo bendiga. Y que usted a toda su familia, que tenga bonito día.
0: Igualmente, que tenga muy bonito día. Hasta la próxima.
1: Ande. Sí, está, adiós.
0: ¿Qué dice por acá mi compadre Román, ya reportándose a la mañaniza? Muy buenos días, compa Misael, ¿cómo andamos? Diga bien, saludando a la mañaniza y también a la marraniza. Que no complace, dicen las doñas. ¡Compadre! Dicen las doñas, dicen los traqueros, dicen los uberos, ¡maldición! Saludos, misa, para los uberos de Virginia. Amanecimos un poco frescos. Con una canción de Raúl Beltrán, ¡Fierro Fly! Aguas con sus bocinas, bájenle una rayita al volumen. Buenos días, la loca del crochet, ¿cómo andamos? Perfectamente bien, aquí andamos. A lo que yo vine fue a esto, porque me gusta mucho tu forma de expresarte. Saludos, Michelle. Gracias, Oki, muchas gracias por estar aquí. Y pues más que nada porque te agrade nuestro trabajo, muchísimas gracias, Saludos para la ruta 220 Pedregal y Provileón de parte de Cristian, saludos, amigo.
2: Buenos días, Misael. Hoy andamos ya aliviadillos, Misael. Listos para ir a la chamba. Oye, Misael, ahí te encargo una canción. Una cancioncita, una cumbiejita. Ay, por favor. Algo del conjunto invencible, si se puede, la cobra. La que dice, la cobra es puro veneno. Esa mera. Con un saludito ahí para el águila negra. Para los taqueros. Para la cuadrilla, los mocosos. Para la cuadrilla de... Pues para toda la cuadrilla, se me fue el nombre. Para Monaguillo, para Pacualito y Rodrigo, para el Coque, para Pablito Gabón, compadre Pingüis. Y para Rosita. Y para... Bueno, para todos. Pero estamos al pendiente. El viejo Juve le manda saludos. Saluditos. Cierro Flash.
0: Ya son las 7:11. Saludando ahí a mi compadre Juventino, alias el primo del Pinolais. Oye, compadre, ¿tú qué has de haber bebido en esta vida para tener así la voz? Bueno, vamos con el contacto norte, ahora sí, se llama La Máquina, son las 7:11.

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12: Mi amigo Santiago Salaices, ahí le va su rolita, dos gotas de agua, 7:20.

Son las 7:23, continuamos aquí nomás en La Mejor FM. A ver, ¿qué dice la raza? Hola, buenos días, quiero mandar unos saludos a mi familia Rodríguez Beltrán, pero en especial a Alfredo Rodríguez Beltrán, alias El Copetón Hasta el Cielo, que hace 6 años, bueno, se nos fue con Diosito, y si le puedes dedicar la canción Descansa Bebé con el Commander, y también saludos para Doña Vicky Águila Blanca de parte de Alfredo Rodríguez Torres, alias El Viejón desde Susa, California. ¡Saludos! ¿Qué onda, Mar? ¿Cómo estás? Buenos días, Mimisa, un saludo para todos los... Viejón, ya no son los rieleros. Ya no son rieleros, ya son los traqueros del norte. Mis super traqueros del norte. De USA y de mi México, querido, de parte del Che desde Amarillo, Texas, con una canción del Conjunto Río Grande, por favor. Saludos y bendiciones. Gente, ahorita ponemos una canción del Conjunto Río. ¿Qué pondremos? Una de las viejitas. Ah, hay que ponerla de Demente, raza.

0: Bien, atendemos el siguiente reporte telefónico. Muy buenos días.
1: Buenos días. Soy Pascual y Rodrigo de Cocío, Aguascalientes.
0: Dos en uno, mi amigo Pascual, ¿cómo está?
1: Dos en uno. Bien, aquí saludando a un amigo grande, Misael Solís, por ahí, y lo has de conocer.
0: Afirmativo, de pies a cabeza, compadre.
1: Exactamente, es un... Yo voy a mandar unos saludos porque la gente a veces también quiere música y se entretengo mucho.
0: A ver, adelante, compadrito.
1: Mira, esto, Don Fili.
0: Sí.
1: Ivonne Rivas, Anita Macías.
0: Ok.
1: La Pastorcita.
0: Sí.
1: La señora Juanita Cabrales con excelente, su hijo, claro. Ricardo y su papá de Ricardo.
0: Muy bien.
1: El señor Saúl Amaro.
0: Sí.
1: Abelino Garay. Uh-huh. Fernando de Luna.
0: Okay.
1: Don Chuy Cadena.
0: Sí.
1: Mi tocayo Pascual Ríos, el de las lápidas.
0: Uh-huh.
1: La señora Gloria y don Diego de Ojo Caliente.
0: Saludos.
1: El señor Mario Tico Burrito, Julio Nácar. Y Julio Rivas, el Cobijas.
0: Chayito, sí, sí.
1: De San Inalto, a Lilia, okay. Bonilla.
0: Saludos, ¿cómo no?
1: A José Román y su esposa Sandra.
0: Sí, saludos.
1: También a Jaime, Adriana, Ricardo, papás de Pati Alejandra y a Misaela y también a Lilia Bonilla.
0: Ok, de acuerdo.
1: Es la jefa también de ustedes.
0: Afirma.
1: Que no los maltraten mucho, que sigan adelante y con una canción que pues ojalá y dicen que no las pones. Pero es pura guasa, no te creas de son, ¿cómo nombran? Son nomás ilusiones que no las pones, pero sí las pones.
0: No, sí es cierto, la neta, no se las vamos a poner.
1: Se llama el efecto elegante.
0: Ok. Sí. Efecto elegante. Elegante.
1: Sí.
0: Muy bien, amigo Pascual, ahorita sí. Le complacemos con esa canción del efecto elegante, claro que sí.
1: Sí. Y si no encuentras esa, que se llama Un Amor con los Dos, ¿cómo se llama? Del Grupo Firme, a que me entiendes. Un Amor
0: del Grupo Firme. Como los de antes.
1: Antes, como Un Amor de antes del Grupo Firme, como Un Amor de antes, algo así se llama.
0: Sobres, ya sé cuál canción me dice mi amigo Pascual, ahorita le complacemos, ¿sale?
1: Y saludos a todos y también por ahí a Martín Díaz también. Que,
0: claro que sí, cómo no, saludos.
1: Y gracias también al señor que regresó, don Chavita.
0: Ah, sí, cierto, saludos.
1: Que pues regresó a la radio, no sé dónde andaría, pero gracias a Dios pues llegó para tener más ameno el programa y todo.
0: Muy bien.
1: Y también a su hijo Rojas.
0: Claro que sí, bien, saluditos. Rojas. Perfecto, mi amigo Pascual.
1: Que estés bien y gracias por su atención prestada a Rodrigo y a Pascual de Cocío, Aguascalientes.
0: Saludos, mis amigos, hasta la próxima.
1: Gracias.

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Bueno, ya son las 7:43. Continuamos aquí nomás en la Mejor FM. Y tenemos nosotros varios. Y más varios. Mensajitos por acá. Después de haber escuchado por ahí, como ya les había mencionado, a mis nuevos pollos. A mis amigos. De grupo JZ, el Mikima. Esa rolita está buena. La neta. Buenos días, mi compa Misael. Aquí reportándose Saúl de Enrique Estrada para mandar saludos a todos los de la Mañaniza. Y a ver si me puedes agregar al Club de la Marraniza también. Claro que sí. Ahí mis compas de la Marraniza. Hay que apuntar ahí a mi compadre Saúl de Enrique Estrada también. Mándales la canción La Media Vuelta con Luismi. Gracias, mis. Aquí nomás la Mejor FM. Ya está, compadre. Fíjate, casi no me piden a Luis Miguel. Ahorita ponemos una rolita de Luismi. Mi compadre Tino, saludotes. Ahorita vemos el video. Hola, misa. Muy buenos días. Espero que te encuentres muy bien. Soy tu amiga Lucy Frausto. Gracias. Aquí saludándote a ti en especial y a la Mañaniza. Preparándonos para irnos a trabajar. No te había escrito porque andaba afuera. Falleció un familiar. Chale. Lucy, te mandamos un abrazo. Esperemos que estés muy bien, ¿sale? Nuestras condolencias. Pero ya estamos aquí al 107.9. Bendito Dios. Con la canción Cuando Dos Almas. Muchas gracias. Cuando Dos Almas, canción muy de octubre, gente. Ahorita la ponemos, ¿sale? Denme un segundito. Dos almas.

0: Ya dale todo el programa. Hola, misa, buen día y bendecido. Un saludo para todos los de la mañaniza, para Nando Luna, acá escuchándote, misa. Si te puedes poner ojitos mentirosos con la banda Cuisillos desde Sombrerete. Aquí preparando unas pizzonas. Buen día. Bendiciones para todos y fierro, Fly. ¡Lili! Jepe ya las pizzas, ¿eh? Raza, ¿por qué me colgaron? Bueno, márquenme de nuevo, ya las voy a enlazar. Antes de que mande a la siguiente canción. Ok. Saludos para Jimena de Mezquitillo, que está cumpliendo años con un pedacito de mañanitas. ¡Claro que sí! Jimena, por allá en Mezquitillo, que hoy está cumpliendo años, le mandamos un abrazo. Esperamos que el día de hoy sea la pase de lo mejor en compañía de sus seres queridos. Y pues nada, le mandamos las mejores vibras, los mejores deseos y bendiciones para ella. De parte de todo el equipo de La Mejor FM. Muchísimas gracias por estarnos escuchando. Tenemos reporte telefónico. Muy buenos días.
1: Buenos días.
0: Hola, buenos días. ¿Quién habla?
1: Toño.
0: Toño, ¿de dónde, mi amigo Toño?
1: De aquí, en Rancho La Mangana.
0: La Mangana. ¿Dónde es eso, compadre?
1: Aquí, rumbo a Santana.
0: Ah, órale. Bueno, un saludote hasta allá, compadre. Fíjate, no conocía la existencia de esa comunidad.
1: No, aquí está.
0: Saludotes a toda la gente de por allá. Muchísimas gracias por reportarse y por estarnos escuchando, compadrito. Muchas gracias.
1: Un saludo aquí para la cuadrilla de Baldo Gurrola.
0: Sí.
1: Aquí para Ramón y Manuel, el Zorro, el Güero.
0: Saludotes, ¿cómo no? ¿Para quién más, amigo?
1: Para el patrón Baldo Gurrola.
0: Para el patrón Baldo Gurrola, perfecto.
1: Con eso nos vamos.
0: Excelente, compadrito. ¿Qué canción les mandamos?
1: Pónganos una de Bronco.
0: Una de Bronco. Ah, muy bien. Ahorita con este clima unas rolitas de Bronco, ¿verdad, compadre?
1: Seguro que sí.
0: Ándele, viejón. Ya está, pues. Que tenga un excelente día. Saludos para todos ahí en la cuadrilla del jefe Baldo. Saludos.
1: Ándele, gracias.

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0: 7:56, ya prácticamente nos estamos retirando del programa del día de hoy. Misa, manda saludos a toda la mañaniza que siempre te escuchamos de parte de Saúl Amaro. Gracias, amigo. Hola, saludos desde Mahoma, Mazapil, para la familia Candia García, para Ana García, Ceci, Estrella, Isaac, con la canción El Son de Moltepec con Grupo Tempestad, ¿ok? Último mensajito de voz.
1: Buenos días, Misael. Mira, aquí nomás escuchándote, y un saludote para todo el auditorio. Mira, mándamele un saludo ahí a un camarada que me dijo que le mandaron unos saluditos ahí en estación de radio. Se llama Miguel Contreras Hernández, es primo de mi señora. Le mándale un saludote, ha de estar también echándole ya ganas en su trabajito preparando la barbacoa como yo. Para irnos a ver qué mi padre Dios nos da. Ay, ponte una canción de Samurai, o del grupo Topaz, o de Pegaso. De esas de antañito son las que le gustan a él. Ay, ponte una, por favor. Y aquí, nomás la mejor. Muchas gracias.
0: Excelente, compadre. Ya pusimos a Grupo Samurai y también a Brindis. Saludos al compa Pinolais. Comisa, ¿podrías ponerte la canción para mí nomás de los dos de Tamaulipas, dedicada para mi esposa Sandra? Gracias. Saludos a los uberos, los traqueros, a las cuadrillas de los pardillos, saludos también.

0: Me manda una imagen. ¿Esa es tu casa, compadre? Buenos días, Michelle. ¿Me podrías mandar un saludo para Heriberto Flores que nos escuche en Chichimequillas, Fresnillo, con la canción de ¿Y cómo es él? De los Cardenales de Nuevo León. Ok, ahorita la programamos, amigo. Gracias. Y por último, por acá me mandan un link que no sé qué dice. Bien, entonces, gente, pues muchísimas gracias por su atención. Ya arreglamos el mundo por hoy. Los dejo con una rolita. Con una rolita. Espérenme, porque déjenme ver si le entiendo aquí a este business. 7:59, nos despedimos. Hoy es martes 6 de octubre. Que tengan un bonito día. Hasta la próxima.
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0: Bien, con el gusto de saludarle, como todas las mañanas, le doy la cordial bienvenida aquí a Noticias con Humberto Cázares. En este día hermoso, en este día 6 de octubre, un día fresco, mucho, muy fresco. Yo creo, ¿te gusta que vamos ya para las 12 horas lloviendo? Aquí, por lo menos en esta cabecera municipal de Fresnillo. Y han sido lluvias, señores, de esas que mojan todo. La verdad es que ha estado lloviendo bastante, sí, por lo menos aquí en Fresnillo. Yo espero, hago votos, que en otros lugares también esté lloviendo demasiado fuerte y ojalá y así las cosas. Listos y prestos para informarles del quehacer y acontecer noticioso de lo que ha surgido en las últimas horas. Hoy 6 de octubre, días 279 en el calendario gregoriano y quedan solamente 86 días para que concluya el presente año. Estamos transmitiendo nuestra señal a través de XMA en el 690 de amplitud modulada, pero de mayor profundidad. En aquí nomás, a lo mejor en el 107.9 de frecuencia modulada, hoy en esta grandiosa mañana, amigos del auditorio. Mire, échese un cafecito, un tecito, algo que reconforte su organismo, porque si usted va a salir, chato, está mucho, muy fresco. Yo ahorita di una vueltecita en la moto, Fede, y me pude percatar cómo madres de familia llevan sus niños a la escuela con paraguas. Otros más caminando, otros más mojándose, otros más al filo de las 6:30 de la mañana yendo a sus trabajos. ¿Cómo llegarían bien empapados? Dios quiera que no se enfermen. Sí va a generar, ¿te acuerdas, Fede? Enfermedades en estos próximos días, sobre todo en las vías respiratorias. Pero bueno, pues así las cosas. 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Y en el ciberespacio y en tiempo real en nuestra página web www.15.com.mx. Siga con nosotros. Hoy es día de todos los Brunos. Muchas felicidades a todos y cada uno de los Brunos. ¿Quién fue él? Fue un sacerdote alemán fundador de la Orden Religiosa Contemplativa de los Cartujos. Nació en el año 1030 en Alemania, en Colonia, perteneciente entonces al Sacro Imperio Romano Germánico. Muy joven, dejó su ciudad natal para dirigirse a la ciudad francesa de Reims, donde realizó sus estudios en la Escuela Catedralicia de Reims de Tribune, Quadrivium y Teología, destacándose como un excelente alumno. A partir de ahí, San Bruno fue uno de los santos de la Iglesia Católica más prominentes. Muchas felicidades a todos y cada uno de los Brunos. ¿Conoces algún Bruno, chato? Pues conozco a Bruno López, el de los camiones. Sí, Bruno, un fuerte abrazo a mi buen Bruno López de los camiones, de los camiones de la ruta 2 y 4. También hoy es día de Zagar, Renato, Román y Magno. Ojalá y se la pasen estupendamente bien hoy en este día. Ojalá y la pasen mucho, mucho, mucho, muy chido. Estamos a 13 grados centígrados actualmente, cielo completamente nublado. La máxima que tendremos será el día de hoy de 21, la mínima será de 11. Se anticipa, sí, que crecerá el día de hoy 3 grados centígrados más. Se estima que nada más va a estar lloviendo el 11% el día de hoy. Está muy raro, ¿no? Porque si es el 11%, pues ya llovió el 11% toda la mañana. Yo no sé si más al rato se vaya a acabar la lluviecita, pero bueno, pues está lloviendo bastantito hoy en esta ocasión. Actualmente el índice de radio ultravioleta es bajo, la humedad relativa es del 96%. Pues cómo no, chato, pues si está bien mojado todo el ambiente. Los vientos son a 6 kilómetros por hora, el punto de rocío es a 13 grados, la presión es de 1016.6 milimilibares. La visibilidad, ojo, visibilidad en carretera, nada más 8.5 kilómetros. No alcanzas a ver más para que te vayas tranquilo porque hay neblinas y lluvias muy fuertes o lloviznas muy fuertes. Hoy salió la luna a las 2 de la mañana con 53 minutos y se pondrá a las 4 de la tarde con 8 minutos. La presencia de polen es moderado, las condiciones para correr buenas, pues yo no sé quién se le ocurre ahorita salir a hacer ejercicio a correr. Y la dificultad para manejar en carretera no es ninguno, amén de lo que ya le señalé y lo que ya le dije de cómo está el clima actualmente, pues que como que está un poquito complicado en torno a esta situación. Hoy es Día Mundial de la Parálisis Cerebral. A nivel mundial se establece un día específicamente para esta situación. La parálisis cerebral es una condición que puede ser prenatal, natal o postnatal. ¿Sí? No es hereditaria. Sin embargo, todo tiene que ver con el parto, todo tiene que ver con la gestación y con muchísimas cosas a falta de oxígeno que a veces, en muchas de las ocasiones, del producto. Vamos a escuchar precisamente este pequeñito descripción de lo que significa el la parálisis cerebral hoy en el marco del Día Mundial de la Parálisis Cerebral.
1: El 6 de octubre se celebra en el mundo el Día Mundial de la Parálisis Cerebral, una fecha dedicada a los pacientes con esta condición y a sus familias con el objetivo de visibilizar y reivindicar sus necesidades y darles el apoyo que necesitan. El Día Mundial de la Parálisis Cerebral fue promovido en el año 2012 por Cerebral Palsy Alliance en Australia y United Cerebral Palsy en Estados Unidos, y actualmente cuenta con el apoyo de más de 500 organizaciones en 65 países.
2: La parálisis cerebral es una condición que se ocasiona por una lesión a nivel del cerebro cuando el cerebro aún se encontraba en desarrollo. Esto va a provocar limitación en la postura, en el además de la discapacidad motora, en ocasiones puede ir acompañada de otras alteraciones, tales como discapacidad intelectual, deficiencias en la comunicación. La parálisis cerebral es la discapacidad motora frecuente, más frecuente en la infancia. Por lo tanto, en el Departamento de Desarrollo Psicomotor contamos con un grupo multidisciplinario, con tecnólogos físicos, tecnólogos ocupacionales. Bien, este es el Día Mundial de la Difusión de esta condición. Es importante puesto que muchas veces al ver el hecho de que la persona tenga discapacidad, no debe limitar a que la persona no ejerza su habilidad. Este es un día en el que se intenta sensibilizar a la población respecto de esta condición y hacerlos partícipes para reforzar.
3: Para levantarse, asearse y vestirse.
0: Muy bien, ahí está, amigos del auditorio, lo que está pasando con este asunto precisamente de la parálisis cerebral. Dame la imagen que sigue. Les comento que aquí en Fresnillo afortunadamente existe la Asociación por Personas con Parálisis Cerebral. A nivel nacional existe este organismo, esta asociación, que tiene como firme objetivo el de atender a la mayor parte de las personas menores de edad primordialmente con parálisis cerebral, que a veces muchos de ellos están todavía arrinconados en sus casas, olvidados por sus familias. Y los que comenzaron a ir a PAC, para comenzar a estimular sus movimientos, a que se desangarrotaran, a de que tuvieran otras estimulaciones sensoriales, lamentablemente fueron, sus papás murieron, sus papás los abandonaron y hoy en día muchos de ellos no están. Actualmente hay 35 alumnos hoy en estos momentos en APAC. Déjenme les detallo y les explico que cada uno tiene un trato, una atención individualizada, cambió mucho después de la pandemia. Y bueno, pues por 35 años de manera ininterrumpida, APAC ha sido un reducto, un canal, precisamente para que todos los chicos con parálisis cerebral pues tengan un tratamiento específico, un tratamiento que les ayude a sociabilizarse, a desarrollar más su propia vida sin depender mucho de otros. Ayer tuve la oportunidad de platicar con Evelia Pérez Jáuregui, a 35 años de APAC, ¿cuántas personas no han atendido durante 35 años con parálisis cerebral emprendido? Muchísimas. Estos son los detalles.
4: De un inicio se empezó con 10 familias. Uh-huh. Eran 10 familias que tenían en su hogar personas con parálisis cerebral específicamente hablando. Pues esto ha crecido de manera exponencial. De alguna manera pues ya son 35 años los que se ha trabajado en este tema de la parálisis cerebral. Y bueno, pues hace 35 años, desafortunadamente, pues aquí en Fresnillo no había nada ni nadie que hablara al respecto. Incluso, pues era muy común que la gente escondiera a sus personas con discapacidad.
5: Los arrinconaba.
4: Exactamente. Entonces, se avergonzaban, los escondían. Todavía a estas alturas pues hay mucha ignorancia en cuanto al tema. Hay mucha gente que piensa que todavía es una enfermedad contagiosa, ¿verdad? Y cosas así por el estilo.
5: Porque es un mal de familia, ¿no?
4: Ajá, que es genético exactamente. Bueno, pues la parálisis cerebral no es cuestión genética.
5: Nada de eso.
4: ¿No? Es algo que se origina, es de origen perinatal, es decir, puede ocurrir antes o después o durante el parto.
5: Claro.
4: Ahorita, pues, afortunadamente, pues ya hay más apertura en cuanto al tema de la discapacidad, no solamente de la parálisis cerebral, pero pues sí, anteriormente, pues si tú te acuerdas, pues empezamos a trabajar en una casa, con gente que no tenía el conocimiento, pero tenía las ganas.
5: Claro, de ayudar a los suyos, ¿no?
4: De ayudar a sus hijos específicamente, claro. Porque era mucho trabajo de los padres de familia.
5: Evelia, ¿actualmente a cuántos chicos están atendiendo específicamente con parálisis cerebral?
4: Con parálisis cerebral ahorita tenemos 38 pacientes.
5: Ahora, muchos de ellos, si haces un análisis desde su primer cita hasta lo que va, hasta ahorita, ¿qué tanto han avanzado?
4: Mira, afortunadamente, en nuestro caso muy específico como asociación, a partir de la pandemia, pues tuvimos que hacer una organización de la institución. Y si tú recuerdas, pues antes teníamos grupos.
5: Claro.
4: Derivado a esa situación, pues tuvimos que empezarlos a atender de manera individual, sí, para evitar contagios.
5: Porque era como una escuela, ¿no?
4: Era como una escuela, exactamente. Ajá. Pero, a raíz de esto, de que hicimos esa modificación y que los empezamos a trabajar de manera individual, obviamente, pues como es una atención personalizada, pues nosotros vimos mucho avance y mucho beneficio en nuestros beneficiarios. Entonces, a raíz de ahí, el modelo se quedó así, tal cual.
5: Claro.
4: Ahorita viene un paciente, le hacemos su valoración inicial, y dependiendo de la necesidad específica de ese paciente, se le hace su plan de trabajo y de tratamiento. En ese sentido, pues los niños han avanzado bastante. Ahorita tenemos muchos niños que ya están escolarizados con parálisis cerebral, que si les vemos la posibilidad y la habilidad de integrarlos en una escuela regular, obviamente con USAER, lo hacemos desde el preescolar y luego les damos su seguimiento también en primaria.
5: Claro.
4: Ellos se van a su escuela y saliendo de la escuela se vienen aquí con nosotros a recibir la rehabilitación que pues ellos de alguna manera toda su vida van a necesitar. Claro.
5: Habrá, Evelia, desde esos 10 personas con parálisis que iniciaron que todavía estén existiendo.
4: Algunos ya fallecieron y otros pues desafortunadamente fallecieron los papás. Ya nadie los atendió.
5: Claro.
4: En el sentido de a lo mejor traerlos a rehabilitación.
5: Sí, claro.
4: Ahorita de los iniciadores, pues la única que sigue viniendo es mi hermana.
5: Muy bien.
0: Pues así todos los pormenores precisamente de esto de la parálisis cerebral en el marco de la celebración este día. Específicamente de dicho concepto, fíjese que Fresnillo es un pionero a nivel estatal en cuanto a la atención de parálisis cerebral. No digo que APAC sea el único reducto donde se atienda, pero sí queda claro que en APAC es un lugar donde 10 familias dijeron tenemos un problema, 10 familias comenzaron a organizarse. Me parece que la primera oficina que ellos tuvieron hace 30 años pues específicamente en lo que viene siendo la calle Hombres Ilumbres, Ilustres Esquina con La Salle, que me parece que sigue siendo una casa de APAC, hasta donde me acuerdo, porque creo que les fue donada, fue decomisada en su tiempo y les fue donada a esta asociación. Y hoy en estos momentos, amigos del auditorio, bueno, pues en épocas de Ricardo Monreal Ávila, cuando fue gobernador, se generó la posibilidad y la potencialidad precisamente de que se construyera las instalaciones de APAC. APAC por su viraje tuvo que cambiar a otros servicios a fin de poderse sostener de manera importante, pero aquí lo más trascendental es que muchos niños han pasado con problemas, sin problemas económicos, con cuestionamientos, pero ahí está la Asociación Pro Personas con Parálisis Cerebral, y no solamente se atiende eso, sino también se atiende a muchísimas personas con otras condiciones de discapacidad que requieren la especialidad de muchísimas personas hoy en estos momentos, pero bueno, pues así los detalles de este Día Mundial de APAC. Si le tengo, repita nomás, dime. Ok, vamos, continuamos con más información. Vamos a hablar de salud, amigos del auditorio. Este próximo 12 de octubre, es decir, el próximo lunes, va a dar comienzo la vacunación de lo que viene siendo la temporada invernal. 120 mil vacunas se van a inocular en el caso de la jurisdicción sanitaria de Fresnillo de influenza, cerca de 60 mil de COVID. De la influenza, ¿por qué crece el número? Porque anteriormente se vacunaban, el año pasado eran de niños de 5 años en adelante. No, ahora va a ser desde los 6 meses hasta los 49 años para influenza o mucho más. Y en el caso del COVID, la vacunación, amigos del auditorio, va a ser de otra manera, ¿sí? De los chicos de 15 a 50, 60 años, la vacuna que se les va a inocular va a ser Moderna, no me acuerdo si es Moderna, y la de 50 o 60 años en adelante va a ser Pfizer, además neumococo y algunas otras situaciones. Esta campaña comienza el próximo 12 de, ¿cómo se llama? De octubre, en el marco ya de la temporada invernal. ¿Por qué con tiempo? Porque para que haga efecto la vacuna, porque los principales casos de influenza y coronavirus se están presentando en enero y febrero. Ahora, mucha gente dice, ya me vacuné contra el COVID. No pasa nada si te vuelves a vacunar. Se ha modificado mucho las cepas de esos microorganismos y es necesario que se actualice. Así lo explicó Saúl Emanuel Macías, quien dijo que el próximo día 12, en una de las instituciones educativas, se lanza precisamente este programa de vacunación de COVID y de influenza, así como de neumococo.
6: La vacunación con COVID-19, las estadísticas actuales que se tienen, los datos epidemiológicos, arrojan dos grupos poblacionales con mayor número de casos. Uno, la población menor de 5 años de edad, y dos, la población adulto mayor. En el caso del adulto mayor, Humberto, comentar, y es importante aquí, es importante que nuestros adultos mayores a partir de los 60 años de edad apliquen esta vacuna. Generalmente en el COVID-19 la gente o la población tenemos el entendido o quedamos con la idea que las vacunas que nos fueron aplicadas a través de la estrategia de vacunación con brigadas Correcaminos
7: es para toda la vida.
6: Es para toda la vida, en Humberto. ¿Por qué? Porque al final de cuentas, si ahorita lo comentábamos, el virus está cambiando. De hecho, yo creo que de repente escuchamos que el virus ya cambió y en este sentido es la recomendación con vacunas actualizadas. Eso es bien importante. Las dosis que nos aplicamos con anterioridad valen, claro que valen. De una u otra manera, pues despertaron la protección en nuestro cuerpo, la inmunidad. Pero es necesario que nos estemos aplicando vacunas actualizadas para, pues se puede decir, los virus o las cepas que van a estar circulando para esta temporada. Entonces, aquí la invitación bien importante para este grupo poblacional, al igual que se van a aplicar vacuna COVID-19, este grupo poblacional es un grupo prioritario para la vacuna influenza estacional también. Obviamente estaremos vacunando a partir de los 5 años hasta los 59 años, poblaciones en riesgo, personas que tienen diabetes mellitus, personas que tienen obesidad, que tienen insuficiencia renal, con cáncer, es decir, con algún grado que de una u otra manera de inmunosupresión o bueno, puede decirse que
7: sustenta. ¿Cuál es el objetivo, o sea, la meta?
6: La meta, fíjate que para el caso de influenza estacional, te estoy hablando que alrededor tenemos una meta de aproximadamente 120 mil dosis.
7: ¿Y de COVID?
6: De COVID-19 generalmente la meta anda como en las 60 mil dosis, que estamos pendientes todavía la validación final para ambas metas, te comento, porque se integra la población infantil.
7: Okay.
6: Pero de una otra manera se cuenta con el abasto para arrancar estas vacunas. Importante, y aquí hago la última aclaración, es que es importante vacunarnos antes de que entre temporada invernal. ¿Por qué? Porque la vacuna tarda aproximadamente 4 semanas en generar defensas y el mayor número de casos, por así decirlo, generalmente tiende a ser en los meses de enero, febrero, marzo.
7: Doc, ¿qué tipo de vacuna es?
6: En el caso de la vacuna contra influenza estacional, pues es una vacuna, es la vacuna trivalente, es una vacuna que esté inactivada. Para el caso, me imagino, vacunas COVID-19, uno, son vacunas actualizadas. Vamos a trabajar con dos vacunas, una de ellas es la vacuna Moderna, Spikevax, es la vacuna más nueva, y la otra es la vacuna Pfizer también, que se encuentran ambas actualizadas. Uh-huh. Obviamente cada una tiene sus indicaciones. Para el caso de la vacuna Moderna, la indicación es la vacunación a partir de los 6 meses de edad en adelante, es lo que recomiendan aquí las guías, y para el caso de la vacuna Pfizer, la vacunación es a partir de los 12 años de edad.
0: Bien, pues ahí tiene usted, amigos del auditorio, específicamente este asunto de la vacunación, que ya se tiene preparado, todo listo precisamente para que usted se inmunice. En el caso de influenza, son cerca de 120 mil dosis. Es una vacuna nonavalente que protege contra 9 cepas y que sin duda se modifica este año el esquema de vacunación, porque va a ser específicamente, el esquema de vacunación va a ser específicamente, fíjese bien lo que le voy a decir, para niños de 6 meses en adelante. Anteriormente era de 0 a 6 meses, de 5 años en adelante, y hoy vas a tener que irte a vacunar de manera directa contra la influenza para proteger más. ¿Por qué? ¿Por qué se van a vacunar edades que el año pasado no se vacunaron? Porque la mayor parte de los casos que se presentaron el año pasado fueron en esas edades, ¿sí? Lamentablemente eso fue lo que vino sucediendo y lo que vino pasando ahí en el marco de esta situación. Bien, adelante.

0: Bien, en la línea telefónica tengo a la maestra Maricruz González Rubalcaba, quien es la coordinadora estatal del Servicio Nacional del Empleo Sede Zacatecas. Y es que a lo largo de estas llamadas ferias de la transformación que ha estado desarrollando el gobierno del estado, el Servicio Estatal del Empleo abre un módulo precisamente para promocionar las diferentes fuentes de empleo que se encuentran en diferentes municipios, pero específicamente en los corredores industriales, en la industria minera, en el comercio y en otros lugares. Maricruz, ¿cómo estás? Buenos días.
1: Muy buenos días a ti y a todo tu auditorio. Muchísimas gracias por abrirnos este espacio tan importante y efectivamente hemos estado trabajando con muchísima más presencia dentro de no solamente de ciertos municipios, sino ahora nos estamos expandiendo con el gran apoyo de la unidad Fresnillo dirigida por la coordinadora Nubia Alvarado, que nos ha fortalecido con la presencia tanto de la del empleo nacional que estamos haciendo y también a través de estos foros de la transformación que dirige el gobernador, el licenciado David Monreal Ávila, ya que hemos llevado 3 en esta semana pasada.
0: Sí. ¿Cómo les ha ido en el marco de esto? Porque, bueno, ustedes hacen su chamba de ofertar lo que a veces las empresas les proponen, los comercios les proponen. Pero yo siempre, y te lo he remarcado casi siempre en las entrevistas de manera directa, Maricruz, ¿qué tanta colocación están teniendo? ¿Qué tanta es la realidad de la oferta y qué tanta es la colocación que están teniendo? Es decir, yo quiero pensar que puede ser o debe de ser directamente proporcional.
1: Pues nosotros tenemos un panorama donde Fresnillo sigue siendo uno de los municipios más importantes para el empleo formal en Zacatecas. Déjame decirles a ti y a tu auditorio que Fresnillo cerró en 2025 con alrededor de 40,237 trabajadores asegurados. Ya para abril, a través de todas estas ferias, de toda la colocación, de que los jueves, miércoles, jueves y viernes tenemos reclutamientos presenciales permanentes en nuestra unidad Fresnillo y con las ferias y jornadas del empleo, para abrir ya alcanzamos más de los 40,965 empleos, es decir, 728 empleos formales adicionales y un crecimiento de 1.81%. Para agosto también tuvimos un crecimiento anual y sobre todo en un sector que nos interesa muchísimo en Fresnillo, en dos sectores, que es el sector minero y el sector manufacturero. Tenemos una oferta de en las jornadas del empleo de vacantes, de casi 500 vacantes, en nada más para el municipio de Fresnillo, con una colocación casi del 80 a 85%. Entonces, estamos viendo que efectivamente esta herramienta que nosotros tenemos sí es proporcional a las actividades que hacemos y al crecimiento del empleo.
0: Ahora, Maricruz, estoy platicando con la maestra Maricruz González Rubalcaba. Ahorita comentabas tú un dato que al mes de agosto, no sé si ya tengas el dato del Instituto Mexicano del Seguro Social y en comparación a abril, que se crecieron 728 fuentes de empleo, si han ido al cierre del mes de agosto creciendo, de acuerdo con informes del IMSS, Maricruz.
1: Sí, efectivamente, y lo pueden checar, está en el cubo IMSS. Ajá. Y tenemos crecimiento en los sectores minero y manufacturero. Ajá. Porque Fresnillo tiene esa vocación minera histórica porque hoy debemos verla no solamente como la extracción, sino la generación de empleo, proveeduría, servicios especializados, tecnología y formación de talento. Ah, okay. Estamos hablando de un crecimiento, si no bien con cifras que superan los miles y los cientos y de manera constante. No digo que todo está resuelto, pero el dato es positivo con base en una propuesta, en una estrategia que hemos realizado no solamente en este año y gracias a ustedes nos han dejado difundir desde el año pasado.
0: Muy bien. Maricruz, algo que quieras acotar, seguramente pues van a tener un cerronazo ya del último tercio del presente año. Yo sé que en el caso de ustedes todo depende de la oferta que exista en los diferentes sectores, pero creo que hay un ambiente financiero, un ambiente económico, si no estable, pero por lo menos no en negatividad, pues es a lo que me refiero.
1: Exactamente, hemos que es efectivamente las vacantes nos las otorgan las empresas. Nosotros tenemos una relación de confianza, de cercanía, de un trabajo que ha hecho no solamente una persona, sino todo un sistema, un Servicio Nacional del Empleo a través de la ratificación que nos dio el gobernador, el licenciado David Monreal, que hacemos visitas constantes, que ofrecemos espacios, que generamos también que las empresas promuevan de manera gratuita todas estas vacantes y que ustedes también nos ayudan a difundir en todo el estado y a donde llega el medio de comunicación, que para nosotros es mucho, muy importante. Y sí, sí vamos a tener una fuerte actividad. Vamos a tener, aparte de los 15 foros que ya vamos a operar junto con el gobernador en Jalpa, en Villa de Cos, en Jerez, en Zacatecas, en el mismo Fresnillo, en Pinos, en Loreto, en varios municipios, vamos a tener la actividad propia de las Ferias Nacionales del Empleo, de las Jornadas del Empleo y de los reclutamientos presenciales. Cada jueves tenemos a Begati y cada miércoles tenemos a diferentes empresas del sector minero y los viernes tenemos a empresas del sector comercio y servicio.
0: Muy bien.
1: Donde en nuestra unidad regional de la sector Lagunilla, ubicado antes donde era la tienda ISTESAC. Acérquense a nosotros, nuestro personal de la unidad Fresnillo está trabajando de manera permanente y constante y no tenemos más que agradecerles todo su esfuerzo y trabajo.
0: Muy bien, pues le agradezco mucho, maestra Maricruz González Rubalcaba, siempre una generación, así sea una sola fuente de empleo la que se genera, así sea un solo trabajador que se coloca, es positivo, ¿no? Porque esto da sostenibilidad a muchas familias.
1: Es una familia, efectivamente, es un trabajo digno y es algo que contribuye a toda la sociedad, no solamente de Fresnillo, sino de Zacatecas y de México. Muchas gracias y un gran abrazo.
0: Un gran abrazo, hasta luego. 8:32, va a ser la pausa comercial, la segunda, amigos, la primera, perdóneme usted. Estamos en B15 Noticiero, le recuerdo nuestras líneas telefónicas 493-106-5871, volvemos.
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0: Vamos con más información aquí a través de B15 Noticieros. Son las 8 de la mañana con 40 minutos. Gracias a todas y cada una de las personas que se comunican con nosotros, amigos del auditorio, que nos escriben. Ojalá y estén ad hoc precisamente con la información que estamos precisándoles ahorita actualmente en estos momentos. Muy bien, el día de ayer se puso en marcha, amigos del auditorio, la segunda semana de salud mental. Semana que comenzó precisamente en las instalaciones y en las inmediaciones. A ver, Rafita, vamos con lo de la semana de salud mental, ¿no? Porque eso no lo borraste, ok. Se llevó a cabo en el Teatro José González Echeverría la segunda semana de salud mental, y en la que pues estuvieron estudiantes de diferentes instituciones educativas y estuvieron muchos funcionarios municipales. En el marco de este evento, la primera dama del municipio, me estoy refiriendo a la señora Wendy Reveles. Este fue su mensaje, el que dio a conocer en el marco de este evento.
1: Nosotros no es solamente un tema de una semana. Es una familias que atraviesan momentos difíciles. Como DIF, tenemos una responsabilidad social muy importante. No esperar a que exista un problema para actuar. Tenemos que hablar de prevención, acercar nuestros servicios, generar espacios de confianza y, sobre todo, lograr que ninguna persona sienta vergüenza de decir no estoy bien o necesito ayuda. Porque eso también es hacer política pública, escuchar lo que las personas necesitan y convertirlo en acciones que realmente hagan una diferencia en sus vidas. Por eso me parece tan importante comenzar esta jornada con la conferencia Valoración de la vida para darle sentido. Y especialmente a las y los jóvenes quiero decirles algo. No tienen que tener todo resuelto. Está bien sentir miedo, equivocarse, sentirse confundidos y también estar bien para pedir ayuda. Un momento difícil no define una vida entera. Su vida vale mucho más que una calificación, una decepción, una pérdida o aquello que hoy parece no tener solución. Todavía hay sueños por construir, personas por conocer y muchísimas páginas de su historia por escribir. Durante esta semana tendremos diferentes actividades para aprender, hablar y reflexionar sobre nuestra salud mental. Ojalá también nos sirvan para algo muy sencillo, pero profundamente necesario. Escuchar más, juzgar menos y atrevernos a preguntar a quienes tenemos cerca, ¿cómo estás de verdad? Desde el DIF Fresnillo seguiremos trabajando para quien necesite ayuda, encuentre una puerta abierta y detrás de ella profesionales preparados y personas dispuestas a escucharlos. Porque para nosotros, tocando corazones no es solamente una frase. Significa estar cerca, escuchar, acompañar y hacerle saber a cada persona que lo que siente también importa. Porque cada vida importa, cada historia merece ser escuchada y pedir ayuda siempre debe de ser una posibilidad.
0: 8 de la mañana con 43 minutos. En su momento, el ponente Osvaldo Álvarez Crespo, estudiante, más bien egresado de la Universidad Autónoma de Zacatecas, en su momento médico del Centro Hospitalario de Salud Mental y con un palmarés importantísimo, pues comenzó su charla diciendo que solamente las decisiones de la vida dependen de cada uno de nosotros. Muchos tips importantes los que se virtieron en el marco de este evento. Yo grabé un poquito y esto fue lo que dijo.
2: Espero que les guste muchísimo. ¿Estamos de acuerdo? Ok. Todos en la vida, jóvenes y jóvenes, tenemos un propósito, una meta, ¿sí? Y esa meta, bien dijo nuestra presidenta honorífica, no tenemos que tener resuelto todo en la vida. No lo tenemos que tener resuelto todo en la vida. Hay cosas que jamás se van a resolver, ¿sí? E incluye deseos, sueños a corto plazo, a largo plazo y un diseño de proyecto de vida. Entonces, aquí veo mucha gente joven, pero también nosotros, los adultos, también tenemos que desarrollar un proyecto de vida. ¿Estamos de acuerdo? ¿Sí? Y esta frase a mí me gusta mucho. Dice, yo no soy un producto de mis circunstancias, soy un producto de mis decisiones. Lo que yo haga con mi vida es producto de mis decisiones, es de lo que yo voy a hacer. ¿Cuál es la mejor ciudad para nacer? ¿Cuál? Pues Fresnillo. ¿Sí me explico? ¿Y eso quién lo decide? Pues el que nació en Fresnillo. ¿Sí me logro explicar? Eso lo decido yo, no lo deciden los demás. ¿Sí me estoy explicando? Entonces, si así gente joven como yo, como los que están ahí estudiando en CBT, así como yo, ¿verdad? Pues eso es lo que tenemos que pensar. Yo también trabajo en el Hospital de Salud Mental, en el que está aquí en Calera, y ahí me enseñan mucho a mí mis pacientes, ¿sí? No presento una lámina ahí de Winnie Pooh, pero le preguntaban a Winnie Pooh, ¿cuál es tu día favorito? ¿Cuál es su día favorito de ustedes? ¿Cuál? Hoy. Porque hoy puedo influir en mi vida, ¿sí me explico? Muchos dicen, no, el domingo, porque no voy a la escuela. Sí. Algunos burócratas, no, el sábado, porque el sábado, ¿verdad? No vamos a trabajar. No. El mejor día debe de ser hoy. El mejor día para influir en la vida es hoy. ¿Estamos de acuerdo? Esa es mi circunstancia. Esa es la circunstancia que yo voy a vivir a través de mis propias decisiones. ¿Estamos de acuerdo? A ver, les voy a hacer una pregunta. ¿Ustedes creen que a mí me ha salido todo en la vida?
0: Pues parte de la charla que ejerció precisamente el ponente en el marco, dame las imágenes de la segunda semana de salud mental que se llevan a cabo en el Teatro José González Echeverría. Dame las imágenes, no repita, las primeras donde dice semana de salud mental para proseguir con lo que estoy planteando. Y bueno, pues la idea primordial de esto es, amigos del auditorio, que pues todos y cada uno de nosotros enfrentamos un problema de salud mental, sin duda, entonces sería positivo que pasara algo. Hoy se va a llevar a cabo un taller de activación conductual, la intervención de oro para los problemas depresivos, impartido por el maestro Juan Francisco Alaní Zapata, dirigido únicamente a psicólogos. Esto fue directamente a psicólogos, va a ser a las 11 de la mañana en el Ágora José González Echeverría, por si tú eres psicólogo y quieres ir, bueno, pues ahí va a estar ese asunto que se tiene especificado llevar a cabo, insisto y subrayo, ahí en lo que es hoy, en estos precisos y llanos momentos, el Ágora José González Echeverría. Así, los detalles de todo eso. Y hablando de condiciones y de salud mental, bueno, pues todavía sigue la película de la Escuela Preparatoria 3 de la Universidad Autónoma de Zacatecas. Aunque las autoridades de la Universidad Autónoma de Zacatecas, el rector Ángel Román, han minimizado la situación y la circunstancia, se supone que desde el pasado domingo, y al decir del secretario de Gobierno Rubén Ríos Huerta, comenzó un operativo de vigilancia al exterior de la propia institución. ¿Qué tanto ha sucedido con esto? Bueno, pues el día de ayer mucha gente ni siquiera se presentó a clases. No sé, hoy, pues yo creo que en cierta manera la lluvia que amaneció, pues evitó que muchos de los educandos estuvieran en las aulas de estudio de ahí de la Escuela Preparatoria 3 de la Universidad Autónoma de Zacatecas. ¿Qué más acciones se van a seguir? Bueno, pues así lo explicó el propio secretario de Gobierno. No entiendo aquí el por qué, por ejemplo, Alejandro Acosta Pozos, quien es el secretario de Seguridad Pública, no dio a conocer qué está pasando y qué se está investigando con respecto a esto. Pero bueno, finalmente, el secretario de Gobierno, Rubén Ríos Huerta, esto fue lo que dijo.
3: Alberto, comentarle a ti y a tu auditorio que justo desde ayer que se dio este reporte, se activó por parte del secretario de Seguridad Pública el llamado a la Mesa de Seguridad, quienes en conjunto atendieron la situación, específicamente la Fiscalía, pero como tú dices, somos corresponsables no solo en estrategias de seguridad, pero también un tema de prevención del delito. En las escuelas, las pláticas, estar cercanos a la gente, a los estudiantes, pero sí, efectivamente, somos corresponsables y estamos justamente colaborando en todo lo que esté en nuestro alcance.
4: ¿La Escuela Preparatoria inquirió algo por parte, ya sea a la Mesa Estatal de Construcción de Paz o a la Autoridad Municipal o a la Policía Preventiva?
3: Hubo un reporte en ese sentido de que había esas manifestaciones en redes sociales, entonces justamente por eso se atendieron, pero insisto que fue justamente la Fiscalía quien llevó a cabo la investigación y está llevando a cabo la investigación. Nosotros, por parte de la Policía Municipal, se puso hoy un operativo ahí en conjunto con las demás corporaciones, pero aparte de estar pendiente con los directivos ahí justamente.
4: Ahora, ¿es un operativo nada más por el momento o va a continuar?
3: Ese es el análisis, Humberto. Detectar si es necesario que siga, pero si es necesario, seguirá con todo el operativo de todas las escuelas que atendemos regularmente.
4: Porque la semana pasada pasó en el CONALEP.
3: Así es.
4: Independientemente si fue verdad o fue mentira, aunque los estudiantes siguen sosteniendo que ellos vieron a una persona armada. Pero independientemente de eso, es necesario como que montar un operativo en esas escuelas, ¿no? Y me refiero al CEBETIS, CONALEP, preparatoria, y quizás la misma secundaria número uno, que sería un operativo incluso hasta muy sencillo, ¿no? Por la cercanía de todas las instituciones.
3: Claro que sí. La Policía Municipal Preventiva atiende a todas las instituciones escolares. Sin embargo, Humberto, creo que con estas alertas que hemos tenido últimamente, pues debemos fortalecer esa parte, y justamente la Mesa de Seguridad está atendiendo todo ello.
4: Ahora, independientemente que la Fiscalía le está entrando, ¿valoraron en la Mesa de Construcción de Paz la posibilidad de que haya investigación más profunda, o sea, inteligencia en cuanto a esa situación?
3: Bueno, yo respeto el sigilo de la investigación, pero seguramente es justamente el trabajo que desarrolla la Fiscalía, y es justamente ellos los que llevan a cabo esta parte.
4: Entonces, no me queda muy claro por qué la Fiscalía. ¿Hubo una denuncia de parte de la Universidad Autónoma de Zacatecas?
3: Debe haber sido, puede ser que sí haber sido, o la alerta justamente ciudadana.
4: ¿De cuántos efectivos van a disponer ustedes para estar vigilando, no solamente la prepa, sino otras instituciones como ya cité?
3: Mira, hay patrullas que traen dos elementos y van a estar dando rondines en todas estas instituciones.
0: 8:51, 8:52 minutos, así los detalles precisamente de todo este tipo de cosas, de este tipo de circunstancias. Dame las imágenes que siguen, pues yo creo que debe de seguir, amigos del auditorio, yo creo que debe de continuar precisamente si es que estuvo la vigilancia. Eso. Ahí está, ya se los había presentado el día de ayer, las amenazas que presuntamente se ventilaron. Ahora, suponte que fueron falsas, pero en estos momentos la Policía Cibernética, la Fiscalía General de Justicia del Estado, ya investigó esto y ya dio con el paradero de quien está lanzando este tipo de amenazas. Bueno, porque esa sería la solución, ¿no? Para calmarnos. Porque lo del CONALEP tampoco hemos sabido absolutamente nada. Yo creo que la Fiscalía General de Justicia del Estado ha sido un poco omisa en informarlo. Entiendo que hay sigilo de algunas investigaciones, pero pues esto es público. Estamos hablando de 1,200 estudiantes de la prepa, otros, ¿qué te gusta? 400, 500 del CONALEP. Digo, vaya, por eso yo hablaba que urge diario, Federico, un operativo, las 12 horas desde las 7 a 7 de la noche, y más o menos que fuera así, fíjate bien lo que te voy a decir. Sería Prepa 3, ¿te gusta? CONALEP, Escuela Álvaro Obregón, Jardín de Niños Manuel M. Ponce, te subes a la secundaria 1 y luego le das vuelta al CEBETIS y de pasito a la UNID. Ahí es donde están concentradas varias instituciones educativas, tanto públicas primordialmente y algunas privadas. Debe de haber un operativo, ¿estás de acuerdo, Chato? Y no de la Policía Municipal. Puede ser hasta de la Guardia Nacional. Pues así las cosas. La semana pasada, hablando de los conflictos que se han generado, la directora en su momento del CECITES, Wendy Rodríguez, señaló, Federico, del consumo alto de sustancias y de problemas que se han tenido en torno a eso. Hizo una mención. La Dirección de Prevención del Delito de la Presidencia Municipal conoce a detalle todo este tipo de cosas. Muchos periodistas se quedaron en ese dicho. Yo le di seguimiento. Ayer tuve la oportunidad de platicar específicamente con Edgar Javier Gurrola Solís, quien es el titular de Prevención del Delito, cómo intervinieron y cómo están interviniendo esta y otras instituciones educativas. Esto es lo que me dijo al micrófono, pero lo que palpa uno, Fede, lo que está pasando en los bachilleratos y en las secundarias, es de valorarlo. Yo nomás les voy a decir una cosa, padres de familia. Como no queriendo, dense una vueltecita al gimnasio municipal. Como no queriendo, dense una vueltecita al monumento a la bandera. Como no queriendo, dense una vueltecita a dónde, a la Unidad Deportiva Benito Juárez. Como no queriendo, dense una vueltecita al Parque de la Lagunilla. ¿Y qué creen? Se van a encontrar con la sorpresa de que van a ver, no uno, decenas de jovencitos fuera. Uno de ellos pudiera ser su hijo, pero yo se lo dejo a su criterio. Esto es lo que dice Edgar Javier Gurrola Solís.
5: Bueno, nosotros hace aproximadamente un año iniciamos con algunas actividades dentro del plantel con alumnos. esto a petición de la directora. Nos solicitó en ese momento unos talleres y pláticas en temas de prevención de adicciones. La maestra nos había comentado a nosotros y a la Secretaría de Seguridad Pública, que fueron los que nos acompañaron, que dentro del plantel se había encontrado una bolsita que aparentemente era cocaína, era droga. Entonces, con la preocupación de ella, pues decidimos iniciar este tipo de pláticas pues, para concientizar a los muchachos. Sí, eso fue en el inicio pues, de nuestra intervención. Ahora, ya después iniciamos con otros temas, en temas de talleres y pláticas, pues para también hacer el trabajo más amplio y trabajarlo de una manera más focalizada, ¿no? Fuimos, por ejemplo, como actividades, no solamente dimos talleres y pláticas, sino también nos llevamos a un grupo de jóvenes al internamiento juvenil, Centro de Integración Juvenil al Estado de Zacatecas de Adolescentes. Esto para que conocieran de primera mano historias de jóvenes que están ahí y poderlos concientizar que el mensaje les llegara un poco más fuerte. Y así fue. Llevamos cerca de 15, 20 jóvenes que tenían problemas con conductas de educación o que estaban como identificados que podían tener deserción escolar. Y a raíz de ese tipo de actividades, los jóvenes, a los comentarios de la maestra, pues ya mostraron una mayor motivación para seguir estudiando, pues entraban a clases y hacían sus tareas. Entonces, sin embargo, en ese momento la maestra me comenta que estaba preocupada que porque había encontrado una cierta sustancia, una droga de mayor cantidad. Ella dice que habló a la fiscalía y que la fiscalía ya estaba haciendo el cargo de ello. Entonces, por eso nosotros le ofrecimos como Dirección de Prevención Social de Delito hacer un diagnóstico con padres de familia, maestros y alumnos para así poder nosotros detectar un problema y poderlo trabajar de una manera técnica, tanto con alumnos, maestros y padres de familia. En este diagnóstico lo hicimos bajo tres parámetros importantes. Primero, las relaciones que tenían los alumnos con sus padres. Segundo, la relación, las emociones, su salud socioemocional que tenían los jóvenes. Y tercero, la relación que tenían los alumnos con maestros, porque eso es importante para poder identificar alguna vulnerabilidad que hay en los jóvenes. En dicho diagnóstico, Casares, nosotros encontramos, en ese momento hicimos estudios con padres de familia, cerca de 100, y 100 con alumnos, y no encontramos una problemática significativa en relación de alumnos y maestros, al contrario, nos había mostrado los datos que sí existía buena comunicación, que sí había buen comportamiento entre ambos, y eso pues no nos preocupó. Eso está, te lo digo, fue en este mes, de hecho ya estábamos iniciando a hacer un calendario de actividades para trabajar lo que habíamos encontrado en el diagnóstico y pues así reducir estos riesgos, ¿no?
4: Bien, cambiando un poquito de tema, ¿qué te deja lo que hoy sonó mucho en la preparatoria, lo que la semana pasada sonó en el CONALEP? ¿Es de ocuparse o preocuparse?
5: Es de ocuparnos y de preocuparnos. Preocuparnos primero en un sentido, nosotros como gobierno y las facultades que tenemos como ayuntamiento, pues si es de concientización, si es de prevenir este tipo de ocasiones. Eso referente a la ocupación, ¿no? Con padres de familia, con los propios alumnos. Pero también de preocuparnos como sociedad, porque pues bueno, Fresnillo es un estado con, si bien hemos bajado la

Pero hoy en día es un medio de incomunicación, de intervención, se llama teléfono. 9 de la mañana en punto, pausa.

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0: alguien para que. Regresamos con más información aquí a través de B15 Noticieros, amigos del auditorio. Gracias, son las 9:06 a.m. Gracias a todas y cada una de las personas que se comunican con nosotros, que nos dan a conocer precisamente todos los pormenores de la noticia. En verdad, muchísimas gracias, amigos del auditorio, por sus comunicados. Muy bien, continuamos con más información. El día de ayer, las fuertes lluvias que estuvieron azotando el territorio fernandinense generaron esto. Generaron en algunos lugares encharcamientos, inundaciones, Chato, allá por ejemplo en el funcionamiento muralistas, ahí fueron 3 casas las que se inundaron. Hubo un sinnúmero, si quieres bájale, ¿no, Rafa? Porque no vale la pena que se escuche las cosas. Y bueno, pues hubo una amplia vigilancia precisamente de Protección Civil y bomberos para estar dándole viabilidad y vialidad. Vehículos varados, Chato, por ejemplo en la calle Huicot, se estuvo analizando, vigilando ahí algunos aspectos que se tenían. Hasta antes de la lluvia, Fede, de la tarde-noche, hasta antes de la lluvia de la tarde-noche, de las lluvias del domingo, sábado, ¿qué reportes se tenían de siniestros? Pues esto es lo que dice y especifica Víctor René García, quien es el titular de Protección Civil y Bomberos para B15 Noticias.
1: El día de ayer no tuvimos incidentes a donde nos marcaran para ir a asistir. Uh-huh. Estuve en comunicación con delegados de las comunidades, tanto personal de bomberos como con el director de delegados. Ninguno, en ninguna comunidad nos avisaron de que hubiera alguna situación. Aquí en la mancha urbana no hubo reportes de casas inundadas o de personas que requirieran la atención por parte de bomberos o de Protección Civil, pero aún así se fueron mis compañeros de bomberos, anduvieron haciendo recorridos en la Huicot, en la Lagunilla, en la Zapata. Estuvieron checando lugares en donde se podría haber ocurrido algo. Pues bueno, afortunadamente no hubo. Ahorita anda la coordinación del coordinador de protección de bomberos, anda en las
2: presas,
1: anda haciendo un recorrido para checar la qué tanta captación. El día de ayer, pues bueno, fue una lluvia constante, no tan fuerte en algunos lados.
2: Pues por eso no hubo inundaciones, ¿no?
1: Exactamente, pero sí hubo una cantidad de agua bastante
2: profusa.
1: Sí, el día de ayer se piensa que fueron entre 17 y 20 milímetros.
2: 21 milímetros, segundo más.
1: Exactamente, fue lo que se captó de agua. ¿Van a seguir las lluvias? Sí, todavía van a seguir las lluvias por el resto de la semana. Debemos de tener cuidado. En caso de tener alguna complicación o que se requiera alguna asistencia, el 911 o directamente a la base de bomberos, pueden hablar las 24 horas del día, los 7 días de la semana.
2: ¿Base de bomberos qué teléfono?
1: 493-932-4092.
2: Ahora, te dije que este fin de semana estuve en Chichimequillas, en el Mezquite. Y el Mezquite, pues obviamente la negación del agua. ¿No tuvieron inundaciones?
1: No tuvimos.
2: Porque vi costales en el centro de salud, pues ya en lo que era la biblioteca ya no existe.
1: Ya se preparan un poco, ya se preparan más, pero no hubo reporte de alguna inundación. Se está en constante comunicación en los lugares que ya hemos estado históricamente, okay, con ciertos daños.
2: ¿Accidentes derivados de la humedad?
1: No, en realidad no. Un par de accidentes que atendió remesa por choques, motocicletas, está habiendo accidentes de motocicletas, hay que tener cuidado. Recordemos que cuando el piso está mojado, la llanta no pega directamente en el pavimento, entonces tenemos que tener cuidado.
0: Bien, pues ahí tiene usted lo que dice Víctor René García con respecto a esta situación, amigos del auditorio, de lo que está pasando. En el sector agrícola y pecuario, amigos del auditorio, las lluvias sin duda han sido muy benéficas. Dame las imágenes que siguen. ¿Por qué me refiero que han sido muy benéficas? Por una simple y sencilla razón, Chato. Mucho ganado en la sequía de agosto tuvo que volver a estabularse. Hoy lo tienes que sacar porque ya hay comida en los agostaderos. Entonces, con esta humedad, a huevo va a crecer pasto hasta 20, 30, 40 centímetros y es comida. Es por un lado. Por otro lado, los abrevaderos están hasta el gorro. Y esto garantiza, pues, que enero, febrero y marzo, cuando se presente el estiaje, Fede, pues todavía tengan agua el ganado. Es decir, no lo vas a sacar rápido para venderlo en carnes flacas. Todavía lo vas a sostener. Aquí el asunto es que crezca el precio del ganado. Esto lo dio a conocer don Jorge Luis Guzmán, quien es el presidente de la Asociación Ganadera Local de Fresnillo. Esto fue lo que me dijo.
3: comenté, la verdad es que vino a ayudarnos muchísimo en esos pastizales que la verdad es que ya estaban muchos ya secos, pero sí ayuda a retoñar todavía. Igual, la verdad es que muchos bordos de abrevadero captaron mucha agua, algunos bordos que no estaban llenos se llenaron, unos que se habían llenado se vaciaron un poco, se volvieron a llenar. Y bueno, ¿por qué no decirlo? La presa Libardo Reynoso aumentó, estaba en un 43% antes de estas lluvias, ahorita está en un 47% y le está entrando algo de agua todavía. Los escurrideros ya de la sierra del norte de Vasco de Quiroga, Ermita de Guadalupe, por aquellos rumbos, pues es un escurrimiento muy, muy importante para esta presa. La presa de Santa Rosa está...
4: Ya estaba al 100, ¿no?
3: Llegando nuevamente. Claro. Entonces, pues buenas noticias y muy, muy, muy, muy buenas lluvias que nos están cayendo en estos días.
4: Ahora, don Jorge, ¿del total de bordos de abrevadero sí ya se llenaron todos, considera, con estas lluvias?
3: No, porque ha habido lugares donde no ha sido lluvia escurridero. Ha sido lluvia...
4: ¿Por ejemplo, qué zonas?
3: Por ejemplo, para este lado de Chichimequillas, para esto no han sido tormentas fuertes que de escurrimiento de lluvias. Pero en su mayoría han caído.
4: Fíjese que yo estuve ayer allá en Chichimequillas, Patillos y el Mezquite, y está súper llovido.
3: Está muy llovido, sí.
4: Quizás no con escurrimientos, pero está súper llovido.
3: Sí, mucha lluvia, muy menudita, pero permanente de muchísimas horas, y eso hace que pues el piso esté totalmente mojado, esta humedad que nos dure muchos días y que no se vengan los fríos, porque también deja el pasto de trabajar, ¿no?, de retoñar.
4: Pero justamente con estas lluvias, y seguramente van a hacer mucho pasto, sin duda para ustedes significa un ahorro, pero además significa pues enfrentar el invierno... pues los animales bien alimentados, o regularmente alimentados por lo menos, ¿no?
3: Sí, así es, porque traen un peso corporal mucho más óptimo y pues son más resistentes a las inclemencias del tiempo y precisamente a este invierno que ya próximamente está.
4: Justo eso, la Asociación Ganadera, ¿cómo se está preparando para la época de invierno? No sé, para dotar vacunas de la influenza, no sé, algunas cosas.
3: Sí, tenemos ya nosotros un pedido muy importante de vacuna, la que manejamos, la triple, la 11 vías, las 7 vías, para que el ganadero acuda a hacer la vacunación. A partir del mes de noviembre nosotros ya tenemos este programa con el cual año con año le llevamos a los ganaderos de aquí del municipio de Fresnillo. Entonces estamos preparados para eso, ojalá y que los fríos se tarden, porque recordemos que a pesar de la escasez de lluvias en días pasados o esta canícula que entró muy seca, pues los cultivos, ¿no?, esos maíces, esos frijoles, pues ya dejaron de trabajar. Sin embargo, hay pequeñas superficies que todavía estas lluvias les han ayudado mucho y les van a ayudar, pero esperemos y que no se venga el frío rápido, porque también no las afectaría.
4: Sí, ahora los que ya se aborregaron, el riesgo es de que se pinten los frijoles, ¿no? Los así poquitos es. Que haya.
3: Así
4: o,
3: es.
4: O de riego, vamos.
3: Sí, de riego hay muy poca superficie en cuestión de frijol, debido al problema de comercialización.
4: Sí, claro. Mismo,
3: ¿no? Pero sí, de temporal, sí hay unas zonas que sí hay alguna.
0: El día de ayer azotó literalmente, que chato, pues un diluvio, ¿no? A lo mejor es una exageración, pero es un término como para mencionar lo que estaba pasando, y fue específicamente esto en la avenida Reforma, en la calle Reforma. Ay, siéntate, vente a charlar aquí, güey, un rato. Ya te vas. No, ya te vas, ¿verdad? Ya se va. Sí. Y luego, las calles iban hasta el gorro. No sé exactamente cómo les fue a los comerciantes, si se inundaron o no se inundaron. Ahí estaba Paco, ahí se ve Paco el bigotón, ¿verdad? Y bueno, pues esto fue lo que sucedió en algunas de las calles. También allá en el municipio de Villadecos, bueno, en Tapias de Santa Cruz, amigos del auditorio, en Tapias de Santa Cruz, derivado de las últimas lluvias que han estado azotando, así está quedando la carretera, intransitable. Aquí es donde dice el gobernador que ya le falta poquito las carreteras. Pues señor gobernador, pues esta le falta, porque no solamente comunica a Tapias de Santa Cruz, comunica precisamente a Lepazote, a Trujillo. No solamente comunica a esto, comunica a Torreón de los Pastores para salir acá hasta por el Salto. Por eso la carretera de Tapias de Santa Cruz, donde sale muchísima cosecha de hortalizas y principalmente de uvas, no puede ser posible que esté en esas condiciones y en esa magnitud. Nos hicieron favor de mandarnos este video los vecinos de ahí de Tapias de Santa Cruz, donde dicen ya pónganos atención a los destapes de Santa Cruz. Está intransitable diario. ¿Te acuerdas que esta carretera, Chato, se utilizó donde la niña se accidentó? ¿Donde murió? Bueno, pues ahí están las condiciones que se tienen ahí en este lugar. Y en Villa de Cos, también, bueno, pues la lluvia azotó de manera fuerte, precisamente en diferentes lugares. Estuvo lloviendo literalmente casi todo el día en Villa de Cos. Y bueno, pues qué oportuna, porque esto te habla de que casi todo el estado, pudiéramos decir, no sé si hay algún municipio que no haya llovido, pero pues las precipitaciones se dieron de manera importante. Y bueno, pues a pesar de todo eso, muchos tianguistas, muchos comerciantes, pues echándole ganas a ver qué sale, a darle a la chuleta, a que te caiga un clientecito o algo, pues ojalá y les vaya estupendamente bien. Derivado de las lluvias, bueno, pues mucha del agua se canaliza a través de las redes de drenaje, y en el Parque de la Lagunilla, pues vemos dos fuentes importantes en dos bocatormentas y dos pozos de visita, donde en vez de salir o de que se conduzcan las aguas negras, pues brotan ahí en ese lugar. Hacer un llamado, un atento llamado al departamento de drenajes, para que le den una desasolvada a esto, porque como quiera que sea, hay que recordar que esto huele bastante. Y afortunadamente para mucha gente que va al Parque de la Lagunilla y que hace uso de las instalaciones, pues es un olor fétido lo que se tiene ahí en esos lugares. Así es que ojalá y alguien atienda rápidamente este asunto de lo que estamos viendo y de lo que está pasando ahí en ese lugar. Y bueno, pues así están los detalles. El día de ayer el coordinador operativo de Protección Civil, Andrés Palacios, estuvo, por eso yo dije Rivas, te escuchaste Palacios, estuvo precisa, espérame Rafita, estuvo en fraccionamiento Muralistas, y es que tres viviendas se inundaron. Ahí siempre va a haber un problema, porque ¿sabes qué? El canal que pasa por todo Abel Dávila está solvado, está taponeado, entonces se va anegando el agua y mucha gente se va a inundar. Y aparte de eso, la red de drenaje no se puede destapar porque pasa por en medio de la secundaria técnica 74. Entonces son problemas que no han podido resolver. Esto es lo que decía Andrés Rivas el día de ayer en una transmisión que se hizo por parte del gobierno municipal.
5: Buenas noches, nos encontramos aquí en lo que es el fraccionamiento Muralistas, en el cual pues por ahí se nos hacían algunos llamados de que pudiéramos atender a algunas personas, comentarles que sí, específicamente nomás se reportaron tres domicilios a través del sistema de 911 y a través de la delegada de aquí mismo de la comunidad. Nos encontramos con lo que es la exdelegada de la comunidad y con la de la colonia, perdón, y con la delegada ahorita de la comunidad. ¿Algo quiere decir, mi exdelegada?
6: Pues solo quiero decir que no hice el reporte a emergencia de 911, que los vecinos y yo limpiamos lo que es el domicilio. Pero nunca se hizo el reporte a 911.
5: Sí, es por eso, porque mucha gente pensaba que no habíamos acudido.
6: Sí, no.
5: Pero es porque nunca se nos hizo el llamado para nosotros a pedir apoyo.
6: Sí.
5: ¿Algo, mi delegada?
7: Algunos reportes como este se dieron ya después de que se había retirado Protección Civil la primera vez que vine. Ya ahorita que regresaron, pues ya habían limpiado los mismos propietarios su domicilio. Ya no fue necesaria la intervención de ellos.
0: Bien, pues este es el diagnóstico más o menos de lo que atendió el día de ayer Protección Civil y Bomberos. Yo digo que nos ha salido barato. ¿Y tú por qué crees que no ha habido inundaciones? Julio César Castaño.
8: Pues porque no había llovido.
0: No, porque las lluvias no han sido profusas.
8: Ah, claro.
0: O sea, sí son constantes.
8: Sí, nada más
0: chipi, pero no así. Como que se vino el granizo y gototas, sí. Son gotitas.
8: Sí.
0: Entonces el agua, como quiera que sea, me imagino, circula. Pero hay lugares donde definitivamente pues ya está hasta el gorro, ¿no? Entonces,
8: claro.
0: Aquí las consecuencias.
8: Más toda la basura.
0: Ayer que vine yo a bajar la información.
8: Sí.
0: ¿Cómo te regresaste? Porque la calle donde tú vives, la calle...
8: Sí, no, es el río
0: es
8: Nilo.
0: Es un río.
8: Es el río Nilo. Cuando llueve se convierte río, ¿no? Todo el centro en las Amazonas. No, pues hasta eso, ya a la hora que regresé ya estaba bajo de nivel de agua, pero sí estaba, pues sí llovió mucho, pues.
0: Pues sí, estaba pues muy inundado. Estuvo muy inundado las cosas que se dieron ahí en ese lugar. Una de las calles, Julio, que sirve para comunicar a todos los vecinos que viven en Providencia, Petróleos, uh-huh, Muralistas,
8: sí,
0: San Carlos, y que utilizan una vía corta para venir a la escuela Manuel M. Ponce, a la escuela primaria Ford, utilizan esta calle que se llama Cuna de Lobos.
8: Sí.
0: La calle Cuna de Lobos, el día de ayer, derivado de las lluvias, está intransitable.
8: Si esa calle hablara, ¿verdad?
0: Pero aparte de que hablara, ahorita que está inundada, no puedes caminar. Ajá. Pueden pasar vehículos, ajá, sí, motocicletas, sí, pero esta es una vía corta para muchos estudiantes, porque sí, no hay otra manera. La otra, sí, manera es la calle antigua de San Miguel de Sosa, que sí, está casi pegada a la José Vasconcelos,
8: sí, sí, sí,
0: que es, te ahorrarías 2 cuadras, pero con esta te ahorras un buen tramo. Mientras entras por aquí, básicamente llegas de manera directa al fraccionamiento Providencia.
8: Sí.
0: Pero está intransitable, la situación está complicada. ¿Por qué? Porque en su momento el gobierno municipal no le dio un tratamiento con maquinaria y ahí se ve que la hierba está casi ya invadiendo la mayor parte de la calle.
8: Claro.
0: Vecinos de todas esas colonias demandan y exigen un tratamiento a esta calle, así lo dijeron.
9: Buenos días, señor Humberto. Mire, el motivo de mi mensaje hacia usted es porque está la calle inundada. Es aquí en la, en, como le comentaba en el otro mensaje, es la calle Cuna de Lobos, está ubicada rumbo a la estación, por la carretera a la estación, entre Materiales Muñoz y Virrería El Rojo. Ya hay mucho, mucho tiempo, yo tengo 10 años viviendo aquí, pero nada más somos nosotros los que vivimos en esta calle, no hay más vecinos, no hay más personas. Es un acceso principal hacia San Carlos y las colonias de allá abajo. Toda la gente que viene de San Carlos o viene hasta de otras colonias a tirar basura, todo el tiempo hay mucha basura tirada. Nosotros hemos salido a decirle a la gente que no tire basura, pero pues ahorita como están las cosas, a veces hasta tiene uno miedo acercarse a decirles algo, ¿verdad? Han limpiado, sí, sí han limpiado, varias veces han limpiado, ha salido en su medio de comunicación y han venido a limpiar, pasa la máquina y ya, se llevan la basura, pero no dura mucho tiempo limpio, sino que empieza la gente de vuelta a venir a estar echando basura. Ahorita está inundada la calle, pasa mucha gente que vienen caminando de aquellas colonias de la Petróleos Mexicanos y de otras colonias de acá atrás, pasan a la escuela que está aquí en la entrada de la Francisco Villa. Y ahorita pues rodean mucho, o no sé si no vayan los niños a la escuela. Yo veo seguido gente caminando que pasa aquí cuando está bien el camino, ¿verdad? Ahorita está inundado de orilla a orilla, no hay por dónde pasar. Hay veces que ya cuando está bajando el agua, nosotros mismos, las personas que pasan por aquí, vamos poniendo piedras en los charcos para ir pasando, para poder pasar en los charcos para la escuela, porque pues, bueno, yo desafortunadamente no cuento con vehículo propio mío, sino que a veces cuando a la hora que está mi esposo aquí, que hay que ir por mi hija a la escuela, pues él me lleva o nos trae, ¿verdad? Entonces, mi petición sería a ver quién pudiera, usted, a las personas correspondientes que vengan a echarse una vuelta para que vean cómo está el camino y que le hagan salida al agua, o porque mire, nos habían dicho, no, pues que hay que juntar firmas. ¿Quién firma si nada más nosotros vivimos aquí? Son corrales que están solos, que los dueños ni siquiera sabemos de quién son. Y pues ¿a quién le pide uno la firma? La gente que va pasando pues no tienen confianza de firmar nada, de nada, y ni para echar aunque sea arena de ese negro que echan, de ese chapopote negro que echan a veces donde tapan los baches. Queríamos que echaran de ese, pero pues nada más nosotros, le digo, nada más vivimos, somos una familia nada más pequeña que vivimos aquí, en un corral de los que están aquí vivimos nosotros. Y los demás corrales pues están solos, entonces ¿a quién le pedimos firmas o quién nos acompaña a hacer la petición? Si hacemos el papeleo correspondiente, no nos van a hacer caso porque nada más somos una familia, ¿sí me entiende? Ahí le encargo a usted que puede, a usted que todo Fresnillo lo ve y lo escucha, a ver si nos puede echar la manita con eso, aunque sea que vengan a checar para ver qué solución nos dan en este camino. Ahorita, mire, ya va a ser la una. Ahorita mi hija sale faltando 10 minutos para la una y si mi esposo no alcanza a llegar, me tengo que meter a los charcos para ir por la niña.
0: Pues, a ver, si lo vemos, Julio, como que es una salida corta para decenas de familias, estudiantes, porque te acuerdas que hay que decir las cosas como son. Esta calle se utilizaba antes como vía corta, pero era un muladar de basura.
8: Sí, es lo que te digo, si esa calle
0: era un chiquero.
8: En tiempos inundada de basura, ahora inundada por agua.
0: En épocas de Saúl Monreal Ávila.
8: Y baches.
0: Julio, sí. En épocas de Saúl Monreal Ávila, cuando estuvo de jefe de servicios Miguel Argomanis en su primera fase,
8: sí.
0: Limpiaron esta calle y pusieron postes para iluminarla porque reconocían que era una vía corta.
8: Sí, sí.
0: ¿Qué le corresponde a la actual administración después de que pase esto?
8: Pues una pavimentación.
0: Por lo menos la motoconformadora.
8: Sí, bueno.
0: De menos, Julio, y dale una nueva limpiadita a todo esto. Ya le dieron una limpiadita. La gente sigue siendo una pinche marrana porque sigue tirando la basura.
8: Sí.
0: Pues es que es la verdad.
8: Sí, hasta animales muertos, ¿se acuerdan?
0: Sí, sí, todo eso. Y además, el por qué no, pues a los vecinos propietarios de esas fincas, oye, compadre, pues por lo menos pues levanta también, tu barda frontal,
8: sí,
0: ¿no?
8: Sí,
0: o
8: sí.
0: sea, no les puedes exigir, pero sí los puedes conminar, pues, a que sea ese tipo de situaciones. Pues así está.
8: Que te ayudaré, ¿verdad?
0: Sí, así están las cosas. Bien, el camino a San Isidro de Trujillo, también el día de ayer me mandaron estas imágenes y me dijeron, señor Cázares, pues si no lloviendo, está intransitable, pues lloviendo, mire cómo está el camino que vaya a San Isidro de Trujillo. Ayer que subí esto, no faltaron opiniones, ¿y cómo quieres que la arreglen si ahorita está lloviendo? Y el asunto es que a veces se mueven del contexto. Lo que la gente dice es, ¿por qué no se arregló a tiempo?
8: Claro.
0: Si les estuvimos diciendo que pasaran la maquinaria.
8: Sí.
0: También hay que reconocer que ahorita hay un montón de, o sea, casi la maquinaria de las motoconformadoras, Julio, anduvieron trabajando en tiempo y forma. Son dos motoconformadoras para todos los caminos de Fresnillo, casi 200, 300 kilómetros.
8: Sí, no,
0: pues
8: no,
0: ¿cuándo les dan abasto a todo ese tipo de detalles? Pues ayer uno de los vecinos me hizo el favor de mandarme esto. Fíjate cómo está entrando el agua a la presa de Rivera.
8: Sí.
0: Por borbotones.
8: Sí.
0: Ha estado lloviendo mucho en la sierra y hoy sí está entrando agua. No lo dudes, Julio, que en estos días va a comenzar a trasvasar.
8: Sí, sí, sí.
0: Hablando de presas, por lo menos desde Fresnillo, la de Santa Rosa, ya está trasvasando, ya está, de nueva cuenta, está en un 103%. ¿Cómo crees que está la Leobardo Reynoso?
8: No, pues ya.
0: Apenas con datos del domingo, en un 46%.
8: Fíjate.
0: La verdad no sé ahorita cómo esté el resto de las presas, pero de estas lluvias algo. Ok, torno a esto. Se está comunicando conmigo el señor presidente municipal, Julio, me dice, andaré en calle supervisando bacheo y problemas derivados de las inundaciones. Muy bien, señor presidente.
8: Sí.
0: Muy bien, eso debe ser.
8: Claro.
0: Que no le digan, que no le cuentes, usted mismo.
8: Y así.
0: Que se encuentre a Juan Pueblo y que le diga, oiga, señor presidente, fíjese que un bachecito, fíjese que esto, que es lo otro. Qué bien. Y no le estoy dando coba.
8: Y al momento.
0: Te voy a decir porque vino a mi memoria, espérame, déjame te digo porque digo que está bien, señor presidente. Javier Torres Rodríguez, le voy a decir por qué. ¿Cuál fue la primera acción que hizo mi compadre, don Benjamín Medrano Quesado, junto con Anastasia Saucedo, el primer día que tomaron posesión?
8: Ay, no recuerdo. Ah, pues fue la lluvia, ¿no? Fue cuando llovió.
0: Anduvieron en Santa Anita revisando, anduvieron en comunidades, checando, y sí, a lo mejor no tenían la experiencia administrativa de tráete esto, tráete láminas.

carta y un clavel al estilo de Don Pepe Tovar y sus chacales. Escuchamos eso, una carta y un clavel. Recuerden que su música también hay en diferentes plataformas digitales y pueden checar mucho más música, Pepe Tovar y sus chacales. Ahí en su página de Facebook también puede seguirlo a él y checar muchísimo más música, hasta la agenda que muy seguido publica donde está presentando Pepe Tovar y sus chacales. Escuchamos esa rola al estilo de ellos, una carta y un clavel, Pepe Tovar y sus chacales.

Buenos días, 9:34 a.m. Hoy viene siendo martes 6 de octubre del año 2026. Hoy día de Bruno, a Bruno, hoy en su día que está de manteles largos, a usted que festeja algo especial, este maravilloso martes lluvioso aquí en toda la zona de Fresnillo y sus alrededores, gran parte del estado de Zacatecas, bueno, muchos lugares, lluviecita. Acompáñeme este ratito de música, el Muñe y mis agrupaciones invitadas, ya se las sabe, les saludamos esta maravillosa mañanita a través de las frecuencias de la mejor FM 107.9 de FM, 690 de amplitud modulada y también a través de internet, nuestra aplicación B15 digital, a los amigos que nos acompañan a través de nuestra página www.b15.com.mx. La mejor FM. Número de WhatsApp 493-9323-40. Muñez, saludos para mis papás Luisa y John. Escuchan en Zaragoza para que sepan que estamos bien todos por acá de parte de su hija Cuca y también de parte de sus nietos. Buenos días. Muñez, buenos días. Saludos para Valeria que se quedó a sus mendigas. Que no trabajó. Está muy llovido, pero el mayordomo así trae a la gente y andan bien remojados. Y que va a ser tamalito, dice por acá. Bueno, pues que le queden muy ricos, ¿va? ¡Buenos días! Saludotes a la gente por allá en Luis Moya, Sainalto. Saludos, buenos días. Oiga, estos muchachones de por acá de Hacienda Nueva, Morelos, Zacatecas, la mera punta del tren. Ellos se hacen llamar banda El Eden. La mera punta del tren y esto se llama Me Cambió la Suerte. Mándale, ven, ahí están. Ahí en su página de Facebook, sígalos a ellos. Mándale, ven.

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1: Muy bien, son las 9:39, 9:39. Oiga, un sensacional cuadrangular de fútbol para este próximo sabadito 10 de octubre en punto de las 3:30 de la tarde. Diosito lo permita, que el clima se acomode poquito, ¿va? A participar equipos del Aguilú, mantenimiento, laboratorio, vigilancia y técnicos en este sensacional cuadrangular de fútbol. Ahí en la unidad deportiva de la Colonia Hidalgo de Ojuelos. Importante, no vendedores ambulantes ni bebidas embriagantes. Te invita Ashley, candidata reina de las fiestas patronales de Colonia Hidalgo de Ojuelos, edición 2027. A este sensacional cuadrangular de fútbol, próximo sabadito en punto de las 3:30 de la tarde, ahí en la unidad deportiva de la Hidalgo de Ojuelos. Ashley te invita, candidata reina a las fiestas patronales de ahí de la Hidalgo de Ojuelos. Muñeco de alambre, saludos para Pichas, que salió mal con pecho de abre y anda pidiendo cooperaciones para ponerse los dientes con la de tres tiros de Don Pepe Tobar y sus chacales, de parte de Echeverrías. A la gente allí en el Mezquite, buenos días, lluviosa mañanita, ¿va? Muñequito Cuarto de Milla, al socio allá hasta Los Ángeles, California, buenos días. Saludos para Lupita Bermúdez Andrade, que está cumpliendo años. Escuchamos en Santa Rita, Jerez, de parte de su familia. Saludos para Cachiro Zavala, que anda bien contento porque el Robert ya le dio su mañanero, una buena rola de parte del Cachis. Bueno, pero el mañanero es el desayuno, el mañanero es el desayuno, niños. Oiga, la música del maestro, el hombre orquesta, Benji Showman. Esto se llama Contrariedad. 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Benji, se llama Contrariedad, 941.

9 de la mañana, 9:43 minutos. Hay una deportiva Pancho Villa. Saludos, buenos días. Al Tufe es por allá, anda el Tufe. Ahí anda, ahí anda. Saludos a mis hijos y nietos. Escuchan en Fresnillo y en Utah de parte de su mamá Beba de Gutiérrez. Gracias, buenos días. A mi buen amigo el Góndola. Ahí anda mi Góndola, muy chambeador. Mi Góndola, se puede trabajar así como está el climita aquí en Fresnillo. Saludos a mi buen Góndola. A su familia también, por supuesto. Saludos, buenos días. Good morning, muñequito de cartón de tierrita. Saludos a la cuadrilla del Charlie, menos al Cables, que ya consiguió novia parecida a la Maruca. Algo de Conjunto La Niebla, la de Regresa de Conjunto La Niebla. Ok, Conjunto La Niebla. Ok, ahí está. Ahí va a continuación esa rola. Muñez, saludos al Escuadrón de la Loma de parte de Javier Medina y los Bartolos. La canción El Borrachito, escuchamos en La Majada. Saludos, buenos días. Saludos a mi sobrina Lupita Bermúdez Andrade, está cumpliendo años. La pase lo mejor en compañía de la familia. Escucha en Santa Rita Jerez de parte de su tía Vicky, gracias, buenos días. Ahí está, también de parte de toda su familia allá en Santa Rita Jerez, para Lupita, que la pase de lo mejor. Saludos a mi tía Rafaela Pitones Ortiz, escuchen El Barranco de parte de Omar Corona, que la extraño mucho, mucho, mucho, mucho. Saludos a la cuadrilla de la caballada flaca de Pancho Varela, que tiene 2 días sin trabajar, para lo más trabajador y enamorado, que es Beto del Villar. Dice que quiere una morrita de 20 años, que si sale le eches un telefonazo. O que le consigas a la Maruca de perdido de parte del Pollo Vázquez, que es el más guapérrimo de la cuadrilla. No es que no. La canción de Conjunto La Niebla y Pura Hidalgo, dice por acá. Ok, 9 de la mañana, 45 minutos. Conjunto La Niebla de la Hidalgo y Ojuelos. Esta canción se llama Regresa. Es Conjunto La Niebla.

9 de la mañana, 48 minutos. Oiga, también sensacional torneo de fútbol, Huitzarica. Arranca domingo 10 de octubre, ahí en Unidad Deportiva del Hidalgo de Ojuelos, comenzando a las 9 de la mañana. Habrá grandes premios para los mejores. Primer lugar, 6 mil pesos. Ándale. Segundo lugar, 2 mil. Y tercer lugar, una charola de cerveza. Te invita Ashley, candidata reina de las fiestas patronales de la Hidalgo, edición 2027. Costo de la inscripción, 1,100 pesos. Música en vivo, grupo regional Huitzarica. Aviso importante, no vendedores ambulantes ni bebidas embriagantes. Te invita Ashley. Esto el próximo dominguito 11 de octubre. Arrancando desde las 9 de la mañana. Excelente. Ashley los invita, les hace la cordial invitación. Saludos para el Chiras, que el domingo se puso como placa de tráiler y andaba bien remojado bailando con la niebla, y que la panoche ya se le mojó y apenas que la había encontrado. Para Osmar, Paulette, Ociel y Megan, escuchamos en Fontana, California, de parte de Coque. Buenos días, Muñez. Saludos para la Jamona, que anda peleando con la Maruca por Don Ramón y Elmer. Saludos desde Denver, allá está Denver, Colorado. Buenos días, Muñeco de Torta de los Siete Jamones. Saludos para Oscar, el Aliquín, David Olovillas, el Niño Gerber, Eloy Salas, que andan buscando a la Maruca para bañarla de cerveza. ¿Que dónde vive, Muñe? De parte del Siriaco de Lourdes, desde Calabazal Sombrerete, la canción Lágrimas de Escarcha. Saludos, felicitar a mi hermana Dora Contreras, que está cumpliendo años. Escuchamos en la Hidalgo de Ojuelos. Muñe, buenos días. Saludos para mis hermanos, mi abuelito Isidro Solís, que escuchan en Felipe Ángeles, El Barranco, de parte de Diego Solís. Escuchamos por acá en Atlanta, Georgia. Saludotes, buenos días. Ya andan chambeando ahí en la obra, ¿verdad? 9 de la mañana, 50 minutos. Vámonos con esta rola, mi buen amigo de Góndola, para el pequeño Kevin. Ah, ese pequeño Kevin. Andas mal, pequeño Kevin. Andas mal, muchacho. Dice que arriba en la América. No, no, andas mal, Marisela. 9.50, es Banda El Palomito. Esto se llama Recuerdos. Al estilo de Banda El Palomito, cumpliendo compromisos. USA. Y muy seguido en nuestro hermoso México. Se llama Recuerdos, 9.51.

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1: 9:53 Muñe, muchas felicidades al señor Luis Armando Ballín Castruita, más conocido como Pollito, que hoy cumple años, de parte de sus papás y esposa e hijas, que le queremos mucho aquí en Rancho Grande, Fresnillo. Saludos. Corporación de San Juan Bautista, Morismas de Octubre, Guadalupe, Zacatecas. Buenos días, saludotes. Muñeco de Jabón, saludos para Periquillo de Gas San Marcos, alias Rosario Tijeras, que anda de malas porque no le dieron su mañanero y trae de boca seca a su compañero. Saludos, una canción de banda El Palomito, serán sus ojos. Oiga, ya usted ya le dieron el mañanero el día de hoy. Hay mucha gente que si a las 9 de la mañana no le han dado el mañanero, andan hasta de genio, ¿va? Andan hasta de genio, sí, porque el desayunito es vital. El mañanero es el desayuno, ¿eh? Sí, sí, niños, niños. Muñe, buen día, saludos para el guapo, para mi canal Carlos Juanín y yo Merengues, que andamos haciendo unas zanjas acá en Valparaíso, patrocinados por Gorditas Alameda y aquí por 107.9, vamos, quiero. Saludos para Ramón Ontiveros, que perdió el domingo en las carreras, fue en contra a la esperanza y han escondido para no pagar, ya debe muchísimo dinero a toda la ciénaga de parte del Pachón, una buena rola. Saludos a la mafia y sus amigas de Tosticarnes, el rey de la Hidalgo, de Ojuelos y Toribio. 9:54 Y es Conjunto Invencible desde Molinos Asientos, Aguascalientes. Sígalos en su página de Facebook a ellos, Conjunto Invencible, porque su música también en diferentes plataformas digitales. Y esto se llama Lágrimas de Escarcha. 9:55 Invencible.

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1: 958. Muñez, saludos a la gente del Pardillo 3, al amigo el Miguelón de Orlando, Florida. Y para ti, Muñez, de parte del buen amigo Saúl Amaro, buenos días. A la compañía del Sonrix, para Caverna, que está cumpliendo años y dice que lo va a festejar en el jale. Pues no hay de otra, va. No hay de otra. Saludos para el Robert, el Ulises y el Cachiro. Andamos por aquí en el jalecito, Muñe, buenos días. Saludos a la familia Herrera hasta Efi, Luisiana, con la, una buena rola, Muñe, gracias. Buenos días a la familia Chérez Vázquez de Villa Cárdenas Nieves. Una canción bonita. Saludos, allá hasta Monterrey, Nuevo León. Saludos para Edgar, Luis Olague, Alexis, Adrián Campos, Meño Caldera, Miguel Ángel Aguirre, a los que trabajan en Aguilú del Hidalgo, de parte de Mari Olague. Gracias, buenos días.
2: De cualquier manera.
1: Un abrazo a mi papá, que anda sacando calabazas con el patrón Carlos Félix.
2: Abriré las persianas de nuevo.
1: Bueno, pues ya prácticamente casi a punto de despedirnos. Nada más, ya sabe, hacerles la cordial invitación a un sensacional cuadrangular de fútbol programado para este próximo sabadito, 10 de octubre, en punto de las 3:30 de la tarde, allí en la unidad de

muchísimo, con estos climitas. Cuídese, protéjase, protéjase muy, muy, muy bien. No le cambia la frecuencia de la mejor FM. El Muñe y mis agrupaciones invitadas les decimos gracias. Con permisito musicalmente los dejamos con un tema precisamente de los muchachos de la máxima banda. Ahí en diferentes plataformas digitales, bastante música, bastantes videos al estilo de ellos por ahí en YouTube, en Spotify, pero también en su página de Facebook, también ahí los puede seguir a ellos. La máxima banda de Zacatecas. Gracias, con permisito. Mañana tenemos una cita en punto de las 9:30 de la mañana. Gracias, con permiso. Se llama Mi Fantasía y es la máxima banda. Sí.

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21: Buenos días, México. Buenos días, México. ¿Qué dijeron? A Martín Díaz ya se lo llevó la Churín Chumblais. Ya casi, pero todavía no. Buenos días, México. Martes, 6 de octubre del 2026. Martes, ni te canses ni te embarques. Buenos días, México. Oiga, platíqueme, ¿no se goteó? ¿Qué tal de agua? Bendito sea Dios. Tarde, pero llegó el agua. Ha llovido bastante aquí en Fresnillo, Zacatecas. Dicen allá en el rancho, titita la noche. 6 de octubre del 2026. A usted que está de manteles largos, lleva el nombre de Bruno.
22: Todos con gusto.
21: No salga de la casa, quédese en casita y a las amas de casa. Hoy es música romantiquita, las 12 del mediodía. Corre la voz, que ya llegó Martín Díaz el día de ayer. El día de ayer nos ordenaron unos estudios. Muchas gracias a mi compañero Pelón con Pelo. En la mañana, en la tarde, gracias a Dieguito Rojas. Nos hicieron un paro, pero aquí estamos el día de hoy. A ver qué nos dice el médico ya a mediodía, ¿eh? La cita es a mediodía. Bueno.
23: Bueno, buenos días, Martín. Ya llegó la calle en piedra, Martín.
21: ¿Cómo andas, maestro? ¿Qué tal de agua? Platícanos.
23: Gracias a Dios, Martín. Mira cómo nos llovió. Ya tiene días, Martín. Toda la noche, Martín.
21: Llueve. Llueve toda la noche, ¿verdad?
23: Así es, Martín. Así es.
21: Bueno, ojalá y... No, todavía no. Iba a decir ojalá y no manche los frijoles, pero no, todavía no, ¿verdad?
23: No, acá no hay nada de eso, de cotito, nada de eso.
21: Bueno,
23: Martín.
21: ¿Y ahorita cómo está? ¿No más nubladote, maestro?
23: Sí, nomás nubladote, Martín. Está bonito los hijos, todo modo, Martín.
21: Saludos para quién, maestro Balín. Arrancamos, dime.
23: Y un saludote para mi vieja, y un saludote aquí para toda mi familia, y un saludote aquí para toda la gente aquí de San José Ríos. Y un saludo para el Burro Güero, para mi amigo Jorge de Conospeña y toda su cuadrilla, y un saludo para don Mario, para toda la gente que me está escuchando, Martín.
21: Che.
23: Con la cancioncita, por favorcito, camiones pasajeros con las filguerillas.
21: Camión de pasajeros. Un ratito más, sí, maestro, sí. Sale, va en la lista, ¿eh?
23: Sí, claro que sí, Martín.
21: Échale gana, maestro, que claro su día que sea sí, bonito.
23: Ándele, igualmente, Martín, gracias.
21: A mis albañiles, a mis yeseros, fieles hasta la tumba con Martín Díaz. Esas cuadrillas, ese delante que se moche con el de atrás. Esos músicos, esos mecánicos, amas de casa, después de que mandaron el viejo, después de que mandaron a los peloncitos a la escuela, se quedan con un tiradero, hijo el maíz. Eso sí, a esta hora que llega Martín Díaz ya se están aventando su virotote con frijoles y huevo y un chilote en medio, y se están aventando una tazota de canela. Bueno.
0: Sí, buenos días, Martín.
21: Buenos días, ¿de dónde?
0: De acá, de Folbor, Texas, soy Ana Ramírez.
21: Dígame, señora Ana Ramírez, dígame.
0: Ahorita me escapé un poquito de mi trabajo porque mañana no voy a tener chance. Mañana es el cumpleaños, si Dios usted esa vida y licencia, de la señora grande de la casa.
21: ¿Cómo se llama?
0: La señora Chayito Torres de la colonia Emiliano Zapata.
21: Sí.
0: Chayito Torres de la colonia Emiliano Zapata.
21: Felicidades. Aquí están las mañanitas de parte de su hija Ana.
0: Ana y toda la familia, me pone la canción, ¿qué me falta si tengo a mi madre, Martín? Nada me falta si tengo a mi madre.
21: ¿Qué me falta si tengo a mi madre? Nada más que va en la lista, ¿sale?
0: Ándale, pero estoy escuchando acá, Martín. Muchísimas gracias, que tenga poquito bien.
21: Hasta luego. Bienvenidos todos, oiga. ¿Cómo nos trataron el día de ayer aquí en la MA de Fresnillo? Mi compañero Pelón con pelo se quedó. Me hace el paro, le digo, oye Pelón, ando medio malancón. Me van a hacer unos estudios. Dice, vete, no te detengas. Buenos días.
23: Buenos días, amigo Martín Díaz, acá de parte de Eugenio.
21: Ah, qué bueno que me habló don Eugenio, ¿qué cuenta?
23: No, pues que según nosotros estamos esperándolo todo el pase viernes.
21: No, don Eugenio.
23: Pero vaya usted. Usted tan fiel como usted anda.
21: No, don Eugenio. Andamos un poco malancones, don Eugenio, al grado de que hay estudios y toda la cosa. Entonces, hagan su fiesta. No, sí. Hagan su fiesta, ¿sí? ¿Sí?
23: No, está bien, Martín. Como quiera, muchas gracias. Primeramente, Dios, hay otro año, se verá.
21: Sí, hagan su fiesta ustedes, no le hace que no vaya yo, pues ¿cuál es el problema?
23: No, sí, la vamos a hacer como que ya estamos dichos, ya este viernes se va a hacer.
21: Chale, pues, que todo salga bonito, si se emborrachan, hay con cuidado, ¿eh?
23: Y ahí primeramente Dios, hoy nos esperamos a ver qué pasa más para allá.
21: Chale. Hasta luego. Es que se llegó la fecha en la que don Eugenio por allá hacemos la fiestota grande con una elotiza. Grupos musicales que les lleva Martín Díaz y toda la cosa, y ahora no, sinceramente, el día de ayer me la pasé haciéndome puros estudios, oiga, puros estudios, andaba como mafufo el día de ayer con tanta medicina que me pusieron, y pues no sé qué me vaya a decir el doctor, tengo la cita ahorita a las 2 de la tarde, ya que vean los estudios y toda la cosa. A ver qué me dice el doctor. Entonces, ¿para qué le busco pelos al gato, oigan? Si vamos allá con don Eugenio, no se puede pistear, no nada. Mejor así nos calmamos. Buenos días. Bueno. Señoras, señores, así están las cosas. Bienvenidos todos.

0: Bueno, mis queridos amigos, ¿qué les pareció la música de los Montañeses del Álamo? Montañeses del Álamo, como paloma errante. Tengo en la línea telefónica a don Mario, son las meras, meras, meras que le gustan a don Mario, ¿sí o no, don Mario? Buenos días.
1: Es correcto, Martín. Muy buenos días. Tengan Dios a don Martín.
0: Oiga,
1: Ya
0: don
1: lo
0: Mario.
1: incluí en mi oración que hago diario por su salud, don Martín.
0: Muchísimas gracias, don Mario. No tengo con qué pagarle eso, pero aquí echándole ganas, don Mario, eso sí. ¿Qué tal de agua, don Mario? Por allá por Charcas.
1: Sí, estuvo lloviendo hasta ahora se calmó, ya amaneció ya sin nubes el cielo azul.
0: Cielo azul, cielo nublado. ¿Alguna cancioncita aparte de esa que se terminó, don Mario?
1: Los años en la espalda son los que le gusta a la mamucha.
0: Ya está, los años. Nada más que venga listo, ya ve que llevan otras canciones adelante, ¿sale?
1: Claro que sí. Oiga, me acuerdo con esa que acaba de terminar. Me acuerdo de los bailes en los ranchos. Los viejitos son los más alborotados alrededor del baile,
0: Sí, unos
1: bailando
0: bailazos.
1: polvadera.
0: Ya está. Pues échale muchas ganas, don Mario. Aquí tiene un amigo, sabe.
1: Que tenga un buen día, don Martín, y deseamos mucha salud.
0: Igualmente.
1: Ándele, Dios lo bendiga.
0: Hasta luego, don Mario, y a toda la racita. Oiga, vamos a ver qué nos tiene por acá, Ferreterías y Maderas Vadillo.
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0: Ok, vamos a continuar. 10 de la mañana con 37 minutos. A usted que lleva el nombre de Bruno, muchas felicidades. Completamente nublado aquí en Fresnillo, Zacatecas. Usted que nos escucha en otros puntos de la República Mexicana, o bien usted que nos escucha por ahí en la Unión Americana a través del internet. ¡Buenos días! A ver, espéreme poquito. ¡Buenos días!
10: Buenos días, Martín. Puestos 15, ¿cómo anda?
0: Aquí echándole ganas, mi estimadísimo Pepe. ¿Qué cuentas? ¿Qué tal de crudas? ¿Qué tal de fiestas por allá en la Zacatecana? No.
10: Hombre, nomás viera, Martín. Hasta aquí andamos bien jalodotes de la garganta. ¿Cómo ve, Martín?
0: No, échale ganas, ánimo, mielecita con limón por ahí para que te controles poquito. Salud para quién, mi Pepe, dime.
10: Ah, una felicitación muy especial, Martín, por el día de ayer, que para mi madre, que ayer estuvo cumpliendo años, Martín, nomás que como ayer no vino, por eso da el motivo de la llamada, Martín, joven.
0: ¿Cómo se llama tu jefecita, mi Pepe?
10: Francisca Sánchez García, ya te escuché en la Zacatecana, Martín, junto con mis hijos, sus nietos y su nuera, mi esposa, Martín Coga, y te están escuchando en la cocina, Martín.
0: Ya está, aquí están las mañanitas, mi PVC.
10: Ahí se pudiera con la canción, les tengo a mi madre de Lorenzo Monteclaro, Martín, y aquí también para el maestro La Charamusca y otro maestro, no sé cómo se llama, para los Lugar en Jerez y toda la casa de la Zacatecana, Martín, aquí te estamos escuchando en Guadalupe, y que tenga bonito martes, Martín, 10-4.
0: 10-4, cambio y fuera. A toda la racita, un saludote, pero bien especial. A ver, otra llamadita más al 213-40. ¿Qué me dicen? Buenos días. Bueno.
11: Buenos días, Martín. De acá de Greeley, Colorado, Martín.
0: De Greeley, ya te iba a colgar, no contestas. ¿Con quién tengo el gusto en Greeley?
11: Con Jesús Medina, Martín.
0: Michuy Medina, oye, ya, ¿cómo está el clima por allá? Acá ya se sienten frescas las mañanas. ¿Ustedes allá cómo están? Un lugar en donde hace mucho frío.
11: No, Martín, pues, sabe de que de repente hace calor y frío y no se lo entiende al clima, ¿cómo ve?
0: Pero ya, no falta mucho, ¿eh?
11: No, ya no falta mucho por el frillito, Martín.
0: Órale, saludo para quién, Michuy, dime.
11: Un saludo para la chica, para el Fernando Medina, para Antonio Frías y para mi compadre Tobías, Martín, acá está, sí. Andamos ahora en Idaho, Martín.
0: Ábrele, pero todo bien.
11: Nos vinimos a trabajar fuera ahora, Martín, sí, ¿cómo ves? Todo bien.
0: ¿Cuánto te avientas ahí de Greeley hasta Idaho?
11: 9 horas, Martín.
0: Ah, híjole, quiere decir que van a durar un tiempecillo por allá, ¿verdad?
11: Sí, yo creo como unos 2 meses, más o menos.
0: Bueno, el chiste es que haya trabajo, échale ganas, salió al aire, tu voz, ánimo, Michuy.
11: Ándale, Martín, me complace con una de los marineros, Martín, ahí la que sea, Martín, de los marineros.
0: Ya está, prometido.
11: 10-4.
0: Cambio y fuera. Buenos días, Martín, yo te voy a cambiar el nombre hoy, te vas a llamar Cornelio Díaz. ¿Por qué? Porque me andan poniendo los cuernos o qué ando. Cornelio Díaz. La gente dice una canción, brindemos por ella, con la fe norteña de Toño Aranda, a dueto con el conjunto Río. Manda salud para toda la raza de Piedra Gorda. Bueno, ahorita buscamos esa canción, nada más que si checan ustedes, me van pidiendo canciones, las voy anotando. Según me las van pidiendo, obviamente se las voy presentando. Buenos días.
12: Sí, buenos días, ¿cómo Martín? ¿Cómo está?
0: Aquí echándole ganas, compa. ¿Con quién tengo el gusto?
12: El compa Borges.
0: ¿De dónde?
12: Carta.
0: Estamos al aire, dime, te está escuchando la raza.
12: Un saludo para toda la gente de San Luis Potosí, para ir los Toño Rosales, que ya rechonado, que los quita diario.
0: Sí.
12: Y lo que te falta, Martín, dos ocasiones, vente a buscar por Vallarta, ya te he dicho. Acá un poquito de un agua de coco.
0: A ver,
12: que
0: no te
12: llenes con todo.
0: Órale, no te entiendo. ¿Qué? ¿Cómo?
12: ¿Me escuchas bien ahí?
0: Perfectamente. ¿Qué me decías?
12: Habla borrego. Sí. Borrego de Puerto Vallarta.
0: Ah, ya está mi borre de Puerto Vallarta. ¿Qué andas haciendo de tan lejos, borre?
12: Pues acá vivimos, acá radicamos, fuerte acá andamos.
0: Órale, ¿y allá de qué jalas, borre? ¿Vendiendo cocos o qué me decías?
12: En el taxi.
0: Ya está.
12: Trabajo en un taxi.
0: Ya está, échale ganas, no, pues, mi borre.
12: Venga para acá para que te eches un coquito de un agua de coco y te alivianes.
0: Es muy buena la agüita de coco. Ya está, mi Borre. Aquí tienes un amigo. Échale ganas, ¿eh?
13: Dale, compa. Ánimo. Saludos.
0: ¡Vámonos! Me pidieron esta canción para todos los operadores, todos los choferes, a toda la raza en las carreteras.

0: Las Jilguerillas, se llama Camión de Pasajeros, especialmente para mi gran amigo por allá, toda la racita de Juan Aldama, Zacatecas, mi gran amigo que la solicitó, les complacemos con mucho gusto. Buenos días.
1: Buena mañana, Martín. Listo para que bonito. ¿Cómo anda? ¿Cómo amaneció? Feliz martes, Martín.
0: Feliz martes, mi Cruceta. ¿Qué cuentas? ¿Qué hay de nuevo por allá? Después de la tempestad viene la calma ya, Cruceta, ¿verdad?
1: Sí. Todo tranquilo, Martín. No, ya andamos echándole ganas. Aquí andamos en el jalecito. ¿Cómo, Martín? No hay de otra.
0: Eso es bueno. ¿Qué? ¿Llueve o no llueve, Cruceta? ¿Ya en la Zacatecana?
1: Sabe de que está bien nubladote, Martín. Andamos aquí en mero Hacienda Nueva. Aquí, bonito ranchito, Martín, Está bien nubladote y no, pues nosotros andamos siempre adentro, Martín. Llueve o truene, andamos adentro chambeando, ¿cómo es?
0: Qué bueno, dichoso tú que andas adentro. Salud para quién, dime, Cruceta.
1: Ah, un saludazo muy en especial aquí a toda la gente que andamos echándole ganas al jale, Martín. Anda mi compa, al Juan Mena, el mero jefe. Aquí mi compa, el Chayote, mi compa, el Tigre Enyesado. Aquí andamos ya juntos y mi compa, el Gabriel, el Mequilla. Aquí los maestros de aquí es en la nueva, anda el maestro Chabelo y su gente, sus chalanes, aquí andan echándole ganas al jale, Martín, ¿cómo ve? Aquí andamos muy dinámicos, andamos en mero acción, ¿cómo ve, Martín?
0: Es bueno, eso significa que están saludables, echándole ganas y con muchas ganas de trabajar. ¿Cuál vas a querer, mi Cruceta?
1: Mire, Martín, si nos puede poner una rolita ahí, alguna bonita de los Ñero, hay una de los Tigres del Norte, cualquiera, hay una bonita, una romantiquita, joven de Martín.
0: Ya está, Cruceta, échale ganas, saluda de tu voz, déjame ver si es posible ser de las dos.
1: Ahí saludazos para mi compa, el Dani Bori, ahí para todos mis enchichados, todos mis regañados, Martín, que andamos otra vez en acción aquí, oyendo a Martín Díaz, y ahí para toda la gente bonita de la Zacatecana, todos los ligeros que nos escuchan, ahí mi compa Raimundo Carrillo y toda la bandera, mi jefe Don Roque, que anda en la pesadona, y mi carnal el Cristo Martín, ay, si es posible echarnos una rolita ahí, corazón de ángel, de los Ñero, cualquiera ahí, una bonita, Martín. Y aquí lo andamos escuchando muy en acción y 10-4 cambios, ahí estamos, Martín.
0: Ahí estamos, la Cruceta por ahí, la Zacatecana, la racita, es que recientemente pasó por ahí su fiesta y se empachangan hasta 3-4 días estos camaradas, ¿eh? ¿Qué tenemos por acá?

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0: Atención, mucha atención a nuestro amable auditorio. Mucha atención a nuestro amable auditorio. Se gratificará. Y sin ninguna averiguación, a las personas que den información de una vaquilla Charolais que se salió del potrero de Ugara. Así dice. Yo no sé, la neta. Yo no había escuchado ese nombre. Que se salió del potrero de Ugara con los siguientes datos. En el costillar JA Arete Azul con el número 91. Y y aquí está el número también. En la oreja derecha. A favor de comunicarse al teléfono 334-290-5005. Una vaquilla Charolais, mucha atención, al 334-290-5005. 334-290-5005 para mayor información. A ver, vamos a continuar, mis queridos amigos, rápidamente con más música.
7: Vámonos, seguimos gozando, compa Javier.
0: Chilo, me están esperando por acá en la línea telefónica 213-40. Es martes romantiquito, bueno.
8: Buenos días, señor Díaz, ¿cómo ha estado?
0: Aquí echándole ganas, doña Chuyita, ¿qué cuenta? ¿Qué nos cuenta? Ya. ¿Cómo le fue el fin de semana? Pues ya estamos en otra semana más, ¿verdad?
8: No, pues muy bien, señor Díaz, aquí un poco lloviditos, que es lo que necesitábamos, y pues, ay, como dice usted, ahí echándole ganas, ahí al pasito, porque, pues, de repente, no sé qué le pasa al cuerpo, y hay un poco de males, pero hay que buscarle mientras se pueda.
0: Claro que sí. Siempre lo hemos pregonado. Aquí estamos nada más hasta que Diosito nos deje, nada más. Ya cuando se nos llegó, véngase, chiquito, véngase por acá. Y una chulada, ¿verdad?
8: No, pues sí. Sí, donde es así es. Y bueno, pues hay que echarle un poquito de ganas. Y no, pues ahí mandarle saludos a todos los que nos escuchan. Espero que también estén muy bien, a usted y a su familia. Ahí por la señora Ofelia, la señora Josefina, Malena, Polo, mis hijas que nos escuchan de diferentes puntos, les mando fuertes saludos. Y ahí póngame una canción bonita. Si a la larga me puede poner El viento, las risas y recuerdos, está bien. Si no,
0: en la música bien. Romántica.
8: Claro que sí.
0: Salud al aire, subamos,
8: échale ganas. Un día, sí, señor, cuídese mucho, que Dios me lo proteja, me lo ampare y me lo cuide.
0: Gracias.

0: Órale por acá, dice Martín. Aquí en un ranchito de Coronado, San Luis Potosí. Muchas flores y calabacitas. Saludos de parte de Raúl Rodríguez. Qué bárbaro, mi Raulón. Chale ganas, provechito. Unas buenas calabazas de flor de calabaza, Perdón, unas buenas quesadillas. ¿Cómo que unas buenas calabazas? No me las cortes tan tierna, porque se secan las vacas, algo así. Ah, hijuela, por acá me mandan un mensaje muy largo. No los hagan tan grandes, mejor mándenme dos. Buenos días, señor Martín. Quiero mandar un saludo para mi madre, la señora Chayito Torres. Mi padre, el señor Agustín Ramírez. Es la señora Ana que nos mandó una, nos habló en la mañana, ¿verdad? Que mañana cumple años la mera, mera señora grande de por allá de Emiliano Zapata. De Emiliano Zapata y Morelos. Buenos días.
1: Buenos días, le doy Martín.
0: Buenos días, le doy. ¿Con quién tengo el gusto?
1: Acá con Angelito Rochaga, de acá de La Purísima.
0: ¿Qué hay de nuevo, Angelito? ¿Cómo andas? ¿Qué tienes? Ya cúratela.
1: Bien, gracias a Dios. Aquí puro nubladote, oiga. Y llovizna, nubladote todos los días, gracias a Dios.
0: Sí, no, le está cayendo esta agüita a los frijolitos, a los maicitos, olvídate. Salud para quién, dime.
1: Saludos ahí para mi esposa que me escucha en la casa, ya que ando yo con las borregas, y para todos los borregueros de acá de La Purísima, Cuencamé.
0: Sí.
1: También para los borregueros y chiveros del Alamillo, Durango. Y para mi abuelito Bernardo Rocha, que me está escuchando también ahí en la casa, ahí con una bonita canción de la Silguerilla, oiga, la de Guarda en Silencio, por favor.
0: Oye, ¿y tú de qué parte me hablas?
1: Y aquí de La Purísima, Cuencamé, Durango.
0: Ya está, salud al aire de tu voz, échale ganas,
1: Gracias, oiga.
0: Hasta luego. Está parejita el agua, oiga, gracias a los huracanes que nos rodean acá en México, ¿verdad? Hay huracán por allá en el Golfo de México y huracán en el Pacífico, por eso está lloviendo bastante. Vámonos rápidamente con la música, oiga. Si tengo a mi madre.

0: Al estilo del señorón Lorenzo de Monteclaro, si tengo a mi madre.
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2: Vámonos, seguimos gozando, compa, también.
0: En la línea telefónica me está esperando por acá el cuñadazo, el Tatamán. A ver si ahora sí anda chambeando y por dónde anda, hasta dónde lo mandaron. Tatamán, ¿dónde andas?
3: Acá andamos por la ciudad de Jalisco, Oaxaca, Jalisco. ¿Cómo ve, cuña? Todavía. Vamos a ayudar un buen tiempecito por acá, ¿cómo ve?
0: Tú trabajas mucho por esos rumbos. ¿Es que radicas qué, dónde? Ahí en Tepetongo, ¿no? ¿O dónde?
3: Ahí en Tepetongo, ahí en Tepetongo, ahí vivo. Ah, ya está cerquita de Tepetongo aquí, ¿cómo ve?
0: Eso es bueno. ¿Vas y vienes?
3: Voy y vengo, dijo la parchenta, ¿cómo ve?
0: Ahí con cuidadito nada más, échale ganas. Tatamán, está empezando este día, martes, porque ya empezó la semana ayer. ¿Salud para quién, dime?
3: Sí, ayer. No, pues un saludo para la Juseta que se acaba de reportar para mi tumbo Juan Mena, aquí en Oaxaca, para mi cuñada Tuna, que aquí andamos de vecinos echando yeso, y ahí para la familia de mi sobrino Miguel Mena, ahí en Jerez, para mis canales que andan con él, y todos mis sobrinos, que son todos mis sobrinos, y ahí te pertengo para mi familia, y un saludito para mi cuñada Marta Medina, que ayer se cumplió su primer aniversario de que se nos fue, cuña, ¿cómo ven?
0: Bueno, la recordamos con mucho respeto. Échale ganas, Tatamán. Salud al aire, tu voz, ánimo.
3: Así es, un saludo para usted también, un saludo para todos de la mejor y para mamá de ahorita, para todos, que no se me quede ninguno, y 10-4, aquí andamos echándole ganas, cuñado.
0: Ánimo.
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0: Martín, puedes mandar un saludo para mi mamá Consuelito Mata y para mis tíos Julio y Rebequita Mata, que escuchan en el Salitral, de parte de Lupita y familia, con mucho cariño, dice, una canción bonita. Gracias. Vámonos con esta canción que se llama El Campesino, oiga, con mucho respeto a toda la campesinada, oiga. Yo soy el que digo que si no fuera por el campesino, ¿de dónde comemos, oiga? Los campesinos nos dan para comer a todos, a los políticos y a todos. Buenos días.
5: Buenos días, compadre.

0: les parece los ayudantes de Huacasco y sus hijos, Garantía Norteña, el campesino? Si usted batalla para localizar a los ayudantes de Huacasco, hábleme, yo le paso su teléfono de ellos, ¿eh? Yo le paso el teléfono de ellos. A ver, 21340. Buenos días, La Coche.
1: Buenos días, Martín.
0: ¿Cómo andas? ¿Qué cuentas? ¿Qué tal de calor, frío? ¿Qué onda? ¿Cómo está el clima allá por dónde andas?
1: Ya está haciendo poquito frío, amigo Martín.
0: Órale, radicas en Dallas, ¿verdad?
1: Frío. Sí, aquí radico en Dallas.
0: Dime, La Coche, ¿cero para qué?
1: Aquí también echando cerveza.
0: Ese.
1: Saluditos para allá, para mamá de Rita.
0: Sí.
1: Para Rosita y el primo del Jardín José.
0: Sí.
1: A ver si me puede complacer con la canción de Palomas Andan Volando por el Mundo Miranda.
0: Y está, La Coche, maneja con precaución, échale ganas.
1: Ándale, gracias, Martín.
0: Hasta luego, eternamente anda pisteando La Coche, nada más que no hay problema, pues trae dinero. Nada más que tenga mucho cuidadito porque son los que de volada manda la migra para acá, ¿eh? Oiga, no se vayan, 11 de la mañana, 5 minutos, las 11:05. Regresamos, no se vayan, es la pausa comercial grande. No me marquen ahorita. Sigue la pausa comercial grande, no puedo sacar las llamadas al aire.
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14: Ahora sí, 11 de la mañana con 12 minutos. Perfectamente libres, ahora sí. Márqueme. Martín, buenos días. Se vino el agua un poco tarde. Ya tenemos muchos frijoles de riego. Espero que se abra el tiempo poquito para cortarnos. A ver si no se nos manchan. Póngase la rola de los tiempos de agua. Y saludos a la gente de San José de Lourdes. Bendito sea Dios ahí en San José de Lourdes. Cómo está rica la gente. Tiene unos frijolares bonitos. Pero trabaja mucho la gente también en San José de Lourdes, ¿eh?
15: Ya me mandó decir que para cuando nos vemos.
14: Trabaja mucho la gente en San José de Lourdes. Por eso están ricos, oiga. Hay que trabajar para poder tener, oiga, si no trabaja usted, pues, ¿cómo va a tener? Bueno.
16: Sí, Martín, a caballo andan los hombres, en muro los alcahuetes, en burro los más ojetes y en un buey los más valientes.
14: ¿Cómo andas, médico? ¿Qué has hecho? ¿Qué cuentas? ¿Qué hiciste este fin de semana? Pues que ya ayer no vine yo.
16: En el fin de semana anduvimos chambeando el sábado unas 4 horas, pero a recio, y el domingo tuvimos en el coladero en Plateros, ahí a gusto, conviviendo con mucha gente, saludando mucha raza y pues conviviendo, y eso es pura cargar baterías con la gente de caballo, Martín, ¿cómo ve?
14: Eso es bueno. Salud para quien, dime, médico, estamos al aire.
16: Ahí saludos para mi hermano, el buen Longoria, sus tractoristas, a mi hermano Giovanni, en John City, California, a mi hermano Saúl, mi hermano Mario, mamá Elita, al Mario, ahí al Coque, al Danny Boy, por ahí, y a toda la raza de caballo, Martín, a Martín Díaz, que ahorita con este nublado y con estas aguas, pura dulzura y buena música con Martín Díaz, Martín.
14: La que sigue está bien buena, médico. Te queda como anillo al dedo. Échale ganas, ¿eh?
16: 10-4, cambio fuera, Martín. Bendiciones. Y aquí andamos. Taller MR, que no se nos quede.
14: Sale. Bueno, les voy a preguntar. Me pidieron una canción. Dice... la rola Los Tiempos de Agua. ¿Con quién es esa? Díganme. La neta que yo no me acuerdo. ¿Con quién es esa canción? Y vámonos mientras tanto con Los Viejones de Linares, Los Años a Mi Espalda. Esta canción le gustaba mucho, recuerdo yo, a don José Barbosa, un excelente compositor ahí en Sombrerete, que se murió desafortunadamente. Bueno.
17: Buenos días, le de Dios, Martín.
14: Buenos días, le de Dios. ¿Cómo está?
17: Bien, bien llovido, son las santa noche, chiqui, chiqui, y llueve reci quedito, Martín.
14: Se siente bien bonito, ¿a poco no?
17: Se siente muy bonito y también me goteé. También me goteé, pero pues donde no me estorbaba la agüita, y nomás le puse un balde y un bote y ya.
14: Y hay que echarle tierrita también al techo para que no se gotee.
17: A la azotea. Sí. Ya le vamos a ir a comprar chapopote.
14: Sí.
17: Sí, para que no se siga goteando, porque va a ser, yo creo que todo el mes.
14: Dicen que va a llover mucho este mes de octubre. Pues que llueva, de al agua algo nos queda, sí. Cuquita, échale ganas, pues,
17: Sí, sí, ándele, pues, una canción muy bonita, Martín. ¿Por qué no lo dejas?
14: Chulada de canción, sale, pues, échale ganas,
17: Ándale, sí, para todos, ahí estamos, para mamá Delita y Gerardo. Ahí estamos, adiós, para usted también, Martín.
14: Bueno, dice que ya se está despidiendo y luego vuelve a agarrar corte parejo. A ver, dígame, ¿para qué más?
17: Y para mi esposo Antonio Martínez Juárez, para todas mis hijas, para todos mis hijos, y para usted también, y para Pascualito, para Rodrigo y familia, y para todos, para usted, que no se me quede nada de usted, toda su familia.
14: André, pues al aire su voz, échale ganas. ¡Vámonos, viejones de Linares!

0: Al estilo de los viejones de Linares, los años a mi espalda. Así se llama la canción. Un exitazo esa canción, ¿eh? Tengo en la línea telefónica Pascualito. A ver qué nos platica don Pascualito, hermano de Ramiro y toda la cosa. Pascualito, buenos días.
1: ¿Cómo has estado? ¿Con agua, frío, todo? ¿Cómo ha estado?
0: Bendito sea Dios, pues aquí echándole ganas, este, nos detectaron por ahí un problemilla en el estómago y nos lo andamos tratando, pero echándole ganas,
1: Pues es que tú eres fuerte y necesitamos toda tu presencia. Entonces hay que pedirle a Dios que no te enfermes, porque si no, se acaba el programa y todo, y vamos a llorar de tristeza porque no está Martín Díaz.
0: No, échale ganas, Pascualito. ¿Qué ha hecho? ¿Cómo anda? ¿Todo bien? ¿Qué tal de agua?
1: Pues aquí está nublado y pues con alto aire.
0: Órale, salud para quién, dígame.
1: Pues mira, vamos a empezar con don Fili, que ahorita va a ir al hospital con su esposa.
0: Sí.
1: A Chuyita de Trancoso, gracias, que me mandó saludos también. A doña Gloria y don Diego de Ojo Caliente. Sí. Al señor Saúl Amaro. A Juanita Cabrales y sus hijos, Ricardo y el otro muchacho que están en Texas. A Fernando Luna y a Abelino Garay. ¿Quién sabe si te acuerdas de Abelino Garay, el que nos llevó para conocerte?
0: Sí, cómo no, me acuerdo de que venían ustedes y él, el señor este. Sí.
1: Abelino Garay se llama.
0: Sí.
1: Y que allí está su hija trabajando con ustedes, se llama Patti Garay.
0: Sí.
1: Entonces, pues, con mucho gusto, estoy con un amigo grande que vale oro.
0: Sí.
1: Don Martín Díaz Morano.
0: Samaniego.
1: Samaniego, pedí.
0: Sí. Pascualito, échale ganas, que su día sea bonito, es martes. Hoy nos toca música romantiquita, dale buena buena. Salud al aire su voz,
1: Te manda saludos Rodrigo.
0: Yo dije que Ramiro, es Rodrigo, ¿verdad? Rodrigo.
1: Sí, Rodrigo, sí.
0: Ya está, échale ganas, ánimo, cuídense uno a otro. Sale al aire su voz.
1: Ánimo a todos y que sigan con Martín Díaz en transmisión directa en 2015.
0: Sale, échale ganas, don Pascualito. Gracias. Pascualito y Rodrigo, oiga, ¿qué tenemos por acá? Este mensajito.
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0: 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A ver qué nos dicen por acá en la línea telefónica. Si no, tenemos una pausa comercial. Ojalá nos hayan esperado poquito, Buenos días.
3: ¿Qué hubo, mi Martín?
0: ¿Qué hubo, con quién tengo el gusto?
3: Con el camarón, mi Martín.
0: ¿Qué pasa, mi camarón? ¿Qué has hecho? ¿Cómo andas? ¿Trabajando? ¿Estás descansando? ¿Qué onda?
3: Estoy descansando, mi Martín.
0: Está lloviendo.
3: Porque nos llegó el agua, mi Martín.
0: Ay, con cuidado, camarón. Salud para quién, dime.
3: Pues ahí quiero mandar ahí unos saludillos ahí para toda la gente en la boquilla de abajo, que ahorita están de fiestas, ahorita está en la cualiadera, y también para Estados Unidos, para Elic, que radica allá en Dallas, Texas, que es de aquí de Cañitas, y para su hermano Cirilín, y también para los maestros Pedro, Chendo, la Lupona y los Chalanes, y el Chalán Estrella, Martín, y para los Martín Medina, de allá de Estados Unidos, que es Hugo Martín Medina, y Rolando Martín Medina, y Karina Martín Medina, y el Chino Martín Medina, y Manolo Martín Medina, mi Martín. Un saludazo para todos ellos y para la boquilla de abajo, que están de fiesta, mi Martín.
0: Ya está, échale gana pues, Caracol, salud al aire, tu voz,
3: Me pone una canción muy buena, mi Martín.
0: No eres Caracol, es Camarón, ¿verdad? Bueno, pausa comercial, regresamos, se queda callado el camarón, oiga.
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10: Bueno, vamos a continuar. Ya me dijeron por acá, que Los Tiempos de Agua, así se llama la canción, Los Tiempos de Agua, déjeme checo, dice mi secretaria, la Yuyu, es con Los Vaqueros, pero yo la encontré en Los Tiempos de Agua con Israel Morales. Vamos a escucharla. Dice bonito la canción, Los Tiempos de Agua, Los Tiempos de Agua, todo cambia, oiga, el agua es la vida. Bueno.
11: Buenos días, mi compa Martín Díaz. ¿Cómo andamos por allá por el estado de Zacatecas?
10: Todo bien, pues contentos porque ha llovido bastante. Bendito sea Dios en estos 2-3 días.
11: O sea, no ganó por allá, Martín.
10: Mucha agua, bendito sea Dios, mucha agua, eso sí. Saludos para quién, dime.
11: Gracias a Dios. Venga, quiero mandar un saludito ya para Vicente Guerrero y a todos.
10: Sí.
11: A Guajardo y Jesús Márquez, que yo estoy bien por acá, que no sé por acá del estado de Veracruz, Martín.
10: Ah, de parte de gran amigo Davis.
11: Exactamente, si me puedo echar una cancioncita.
10: Claro, ¿cuál será?
11: Ah, lo dejé yo a mi padre con las Montes de Durango, Martín.
10: Ya está, déjame la busco y saludaré a tu voz nada más que un ratito más, ¿sale?
11: Y si no, pues la canción de esa que te amo, mamá, Martín. Ahí, por favor.
10: Sale.
11: Ay, que tenga un excelente día, bueno, gracias.
10: Hasta luego. Vámonos con la música, mis queridos amigos. Martín, buenos días. Quiero mandar un saludo para la gente de acá, de las Catarinas. No podemos trabajar porque está pero bien llovidote.

0: cumpleaños, Martín. Aquí nomás la mejor. Quiero mandar un saludito para el guapo Beto Betancas. Y para mi carnal Armando, para mí, yo soy Carlos de acá del Paraíso, para Juliancito, que nos anda echando la mano con el talache, andamos escarbando. 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Ay, cuando gustes venir a echarte unas gordas. Me pones, por favor, una canción que se llama El Misterio de Durango, por favor. 10-4, cambio y fuera.
1: El Misterio de Durango. Bueno, vamos a ver. 2-13-40, a ver qué nos platica por acá la racita. Buenos días.
2: Muy buenas tardes, amigo Martín, el ranchero de Miguel Auza.
1: Que son buenos días, ¿sabe? Pues, ¿cómo andas, ranchero? Ya, levántate.
2: Oye, y es que me levanté a las 4 de la mañana, ¿eh?
1: Órale, pues por eso será, porque se te hace muy tarde. El ranchero de por ahí, Miguel Auza, ¿qué has hecho? ¿Qué tal de agua, ranchero?
2: Bastante agua aquí en Miguel Auza, ya.
1: Pura dime. Dime, ¿salud para quién?
2: Oiga, pónganos un... Ah, un saludo aquí para la cuadrilla del güerito García, de parte del ranch, del ranchero.
1: Sí.
2: Para el güero García, que le eche ganas, ya con ese vaciado para irse a vaciar en esta semana, que le eche ganas.
1: Sí.
2: Una bonita canción, Los Tiempos de Agua, por favor.
1: Es la que sigue.
2: Seguro, Martín.
1: Martín, para una pareja muy querida en las cinco señores, doña Kika y don Rito. Yo la encontré con Israel Morales, Los Tiempos de Agua, a ver qué les parece.

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21: Bueno, vamos a continuar. Faltan únicamente 16 minutos para que sean las 12. No se les olvide que de las 12 a la 1 hoy toca música romántica. Por eso te estoy dejando tu canción a las 12, Cruceta. Me pidió una romántica de los hermanos Mier.

0: Ponte la del Toro Palomo de los Jilgueros del Arroyo para saludar a mi familia Cardosa Rivas de San Martín Nieves de parte de Alex Cardosa de Taylor, Texas. 10-4, cambio fuera.
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2: puestos
1: primero.
2: Puestos 15, puestos 15, el Pipo del Pinavete Martín de aquí de Nieves, Zacatecas. Quiero mandar felicitar al Huicho, Huicho Saldaña, que hoy cumple sus años, Martín. Con un pedacito de mañanitas de parte de Pipo, de aquí de Nieves, Zacatecas. 10-4, cambio fuera.
0: Saludos para mi Huicho. El día de hoy se va a reportar, nada más que se desocupe poquito, se va a reportar el viejo de la danza, ¿eh? Huicho, qué malas caras has visto, qué onda. Ya tiene mucho que no se reporta mi Huicho, ¿eh? Martín, para los compañeros del Departamento de Obras Públicas del municipio de Concepción del Oro. Aquí andamos trabajando hoy en Concepción del Oro. La canción de esta sierra, la otra sierra, por favor, del Conjunto Río. Bueno, por cierto, se irían los muchachos. El que sabe es Alan de por allá de Aguascalientes. Se irían los muchachos del Conjunto Río, o aquí andan. Se irían una vez más de gira. Vinieron a cumplir algunos compromisos, ¿verdad? Buenos días, compadrito. Saludos para toda la gente de Bañón, Villa de Cos, de parte de Lalo Ratas. Te escuchamos desde Kansas City con una canción de Laberinto. A la cuadrilla de Echeverrías, que ya mero se avientan el jale en Nieves, Zacatecas. Ponte una canción bonita de calibre 12, Las Flores, de parte del Porquis. A la raza pisteadora de Charco Largo, Martín. Para mi papá, Felipe Morales, Sofía Longoria del Saus, Sainalto, Zacatecas. Vámonos rápidamente con la cancioncita de los hermanos Chaires, del primo Saúl, a toda la racita de Tetillas. ¿Cómo andan? ¿Qué tal de agua? ¿Sí les llovió a tiempo? ¿Qué onda? Hoy se está quejando la gente de que pues llegó un poco tarde el agua, ¿eh? Pero no se les olvide que del agua algo nos queda y nunca llega tarde el agua, nunca llega tarde el agua. Porque ya es octubre, oiga, ya ahí viene el frío, ahí viene el frío, ya se siente frío en las mañanas. Hermanos Chaires, el primo Saúl, se llama nada más Mil Noches.

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1: Únicamente 9 minutos para que sean las 12. Ya faltan 9 minutos para que sean las 12. Provechito, mucha gente está almorzando un poco tarde, ¿eh?
2: Buenos días, Dios, compadrito Martín. Complázcame con la canción Los años a mi espalda, especialmente para mi esposo Gabriel Satarayen, compadrito. Soy la comadrita Vicky González del 12 de diciembre. Y Dios me lo bendiga, mi compadrito, con mucha salud.
1: 10, 4, cambio y fuera. Oiga, porque mucha gente se levantan, hacen esto y aquello, y no despiertan, aunque usted no lo crea, ¿eh? Escucharon al ranchero, por ejemplo, saludándome como buenas tardes. Y mire, otra personita también saludándonos que buenas tardes.
3: Buenas tardes. Quisiera mandar un saludo para San Pedro el Saltito Villa de Ramos, para Víctor y Seferina Cortés. Con la canción que sigue o la que sea de los Montañeses del Álamo, muy buena música. Yo me crié con esas canciones y aún me gustan. Muchas gracias por pasar el saludo y que tenga buen día. Y un saludo para todos a San Pedro, el Saltito, Villa de Ramos, San Luis Potosí.
1: A la gente de Villa de Ramos, Martín, muchas felicidades al señor Luis Armando Ballín Caustruita, más conocido como el Pollo de Rancho Grande, de parte de toda la familia, que los queremos mucho. Tengo también pendiente una cancioncita de la... de la banda El Palomito, ¿eh? No crean que se me olvida, que lo tengo anotado. Buenos días, don Martín. Gusto de escucharlo después de tantos días. Primero Dios, que sus exámenes médicos salgan bien todo, que no se nos ponga malito. Escucho una Aurora Colorado.

0: Hola Martín, buenos días. Una canción bonita para la gente del barril. Mire, este es mi almuerzo de hoy.
1: La Nancita está desayunando bien rico, la Nancita, es la guarita. Yo digo que la guarita y la guarita se está zumbando unos, bueno, se zumbó ya, ¿verdad? Ya, unos frijolitos bien ricos con un huevo estrellado, un guisadito de chile verde con queso y papitas y toda la cosa. Vámonos rápidamente, aquí está Banda El Palomito del Buen Rigo, a toda la raza de Rancho Grande. A todos los enamorados de una casada, nada más cuídense. Se da cuenta el cachudo y en la torre.

Ya me aclaró la ceñito, dice Martín. Yo te saludo como buenas tardes porque yo estoy en Estados Unidos y acá son tardes. Bueno, a toda la racita allá en la Unión Americana. Ni me recuerden que Estados Unidos le metió a la selección mexicana nomás 3 goles, oiga. ¡Vámonos! Rápidamente con la música. Es la última de esta hora, de 2 horas de el show internacional. Viene el Ave María, después del Ave María, música romantiquita, música baladita. Es la energía norteña. Se llama Te Recordaré.

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5: Amigos, amigas, buenas tardes. Ya son tardes, son las 12 del mediodía con 11 minutitos. Son las 12 con 11 a esta hora.
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5: Yo siento que sí sale el sol, oiga, yo siento que sí sale el sol, ya mero, amén, el solecito. Martes 6 de octubre del 2026, oiga, los lunes usted propone una hora completita, ¿ahora con quién? Los martes música baladita, porque el público lo pidió con muchos grupos, con todos los grupos del corte romántico. A ver, buenas tardes, señito.
6: Sí, buenas tardes.
5: ¿De qué parte me habla, señito? Sí.
6: De Florida, estoy hablando de acá del estado de Florida.
5: Bonito que es Florida, dígame. Dígame, ¿salud para quién? Ah, caray, se le cortó. Bueno. Qué barbaridad. El problema es que nos va a bloquear la línea. Bueno. Nos va a bloquear. Ah, ya sé cómo estuvo la cosa. Ya por acá. Ahorita me lo... me están reactivando la línea, No se me desespere poquito. Espéreme poquito, 5 minutitos nada más. Señoras, señores, bienvenidos todos. Música baladita. Música.

0: El arranque de una hora completita de música romantiquita con los Yonix, la canción se llama Títere.
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0: Bueno, el que nos está escuchando a todo volumen mientras que me arreglan el teléfono porque me lo bloquearon, el que nos está escuchando a todo volumen es el gran Nabors. Saludos para Nabors. Anda de visita por ahí en el Ejido Fresnillo. Con mucho respeto, salud para todo el personal dinámico del Ejido Fresnillo, al profe Urquizo, al Chinito, a Don Vale, especialmente también para García, para las damitas que trabajan ahí, las secretarias Claudia y la güerita, y a Don Enrique, con mucho respeto. Saludos, vamos a continuar.

0: La música del recuerdo, Grupo Indio. ¿Por qué nos dijimos adiós?
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0: Bueno, le ha batallado bastante, le pido mil disculpas, mil disculpas. Ha batallado bastante con nosotros por acá en el teléfono, pero la tengo en la línea telefónica desde Florida. Señito, buenas tardes.
2: Sí, buenas tardes, señor.
0: Le pido mil disculpas, no sé, se me hace que fue cosa de nosotros por acá, me andaban haciendo unos movimientos en el teléfono, pero ya estamos perfectamente. ¿Con quién tengo el gusto? Ahora sí, mande su mensajito, su saludo.
2: Miren, estoy con la señora Teresa García, de acá del estado de Florida, acá me encuentro, soy de Cañas en Alto, pero acá estoy.
0: Sí.
2: Aprovechando el aparato, sus aparatos, para mandar un saludo para la familia García Conde de Cañas en Alto. Y muy en especial para mi hermano Jaime García, que se encuentra ya ahorita, y para su esposa María de la Luz. Y también mandando un saludo para su nuera, Araceli Serna, que hoy está cumpliendo años. Me habló mi hermano que le mandara un saludo por aquí, por el aparato, aquí por su radio.
0: Aquí están las mañanitas,
2: Muchas gracias, señor Martín.
0: ¿De parte de quién, oiga?
2: De parte de acá, de su hermana, del señor Jaime García, María Teresa García Conde, un saludo para todos los de Cañas, acá de señora Teresa García Conde, que hace poco por allá anduve en vacaciones en agosto, recordando mi tía Jaime Alto con todo el corazón, y un saludo para usted, señor Martín Díaz, y para toda su familia.
0: Muchísimas gracias, señora. Ojalá le hayan escuchado. Salud al aire su voz.
2: Póngame una canción bonita, muy en especial para ellos. Muchas gracias y bendiciones también para usted. Adiós.
0: Gracias.
3: Qué lindo.
0: A todas las personitas que están de manteles largos, oiga.
3: En que vengo a saludar.
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0: Es la hora de trasladarnos. Simbólicamente nos vamos hasta Río Grande, Zacatecas, para informarles a toda la gente de Río Grande, todos los alrededores, hasta donde nuestra voz llegue. 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Y de ahí de Río Grande, Zacatecas, vámonos un poquito adelantito. 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De Loreto, Río Grande, Zacatecas. Y vamos a ver también qué nos tiene el mexicano.
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0: Tengo en la línea telefónica por acá esperándome un compita. A ver qué nos dice y dónde nos escucha. Buenas tardes.
5: Buenas tardes, Martín. Llega la calentera.
0: Ah, mis albañiles, ya te conocí, eres mi gran amigo Abelardo. ¿Cómo andas, Abelardo? ¿Qué tal de agua? ¿Sí te dieron chance de trabajar?
5: Pues sabes que no trabajamos el sábado ni ayer, también estuvo lloviendo bien bonito, gracias a Dios.
0: Órale, pero hoy sí andas echando ganas.
5: Sí, ahorita sí andamos acá, andamos haciendo unos cartelitos.
0: Órale, ¿salud para quién, dime?
5: Mira, un saludo acá para el maestro Beto, ahí para el Cristian, ahí. En la chambiación ahí para Don Eugenio y para Pablito Gamón y Ricardo Gamón, todos los regañadores que nos están escuchando ahí para el HC, también para mi Robert el Mono y el Tatamán. Oye, y para ti, Martín, y para mi esposa y para tu gente también, con todo respeto, así con una rodita perrona romántica, la que te guste, mi Martín, la que sea.
0: Oye, ¿qué razón tienes de Pablito Gamón? ¿Todavía anda aquí? ¿No se ha ido?
5: No, ya se fue, ya se mete, ya te habló de Estados Unidos.
0: No, yo no vine ayer, yo no vengo desde prácticamente desde el viernes, por eso te pregunto.
5: Se me hace que el viernes ya andaba allá, ya estaba allá.
0: Ah, órale, ya está, pues le mandamos un saludo, échale ganas pues, Abelardo, ¿qué canción quieres?
5: Mira, pues ahí la que guste, mi Martín, ahí nomás, mándanos al saludote y así nomás, con la que tú quieras, la romanticota, la que tú quieras, pero si con más.
0: Échale ganas, pues, saludos y tu voz. Dice Martín, buenas tardes, salud para la gente de Santa Elena La Blanca, Zacatecas. Ponte la canción Amigos y Rivales de los Freddys. Primo, esa canción no es de los Freddys, es de los Bondadosos. Es de los Bondadosos. Martín, para los de Noria de Luis, de la Mafia, quiero me recuerdes de parte del $100. De la canción La Mafia, quiero que me recuerdes de parte del $100. Martín Díaz, le puedes mandar un saludo a la familia Ríos Méndez, en especial para el señor Rubén Ríos, de parte de su ahijado Pedro de acá de Miguel Auza. Gracias, excelente día. Martín, un saludo para Randy, el chino, que andan por Iowa, haciendo silos ahí con la canción que sigue. A toda la racita que nos manda mensajitos, nada más ténganme paciencia, tengo miles y miles y miles de mensajes que les voy leyendo poco a poco, ¿eh? Bueno.
6: Buenos días, compadre.
0: Son tardes ya, comadre, son tardes. Ay, hoy la gente anda muy fuera de onda, comadre, ¿qué pasa?
6: Me equivoqué, buenas tardes, de Dios, pues.
0: Miren, en la mañana me dicen buenas tardes y ahorita que son buenas tardes me dicen buenos días. Bueno, ¿qué le pasa a la gente, comadre?
6: No, pues es que uno se confunde a veces.
0: ¿Cómo anda, comadrito? ¿No se ha enfermado?
6: Pues no, de todos modos no está muy bien que digamos, pero de todos modos, gracias a Dios que me da licencia de poderme mover.
0: Eso es bueno, comadrita. Saludito para quien, dígame.
6: Pues un saludo muy especial para mis hijos que son la familia Hernández Cabral, Hernández García y Omar Hernández.
0: Sí.
6: Y también para toda mi familia que escucha en la comarca lagunera.
0: De parte de la comadre Angelinita, saludos en su voz, comadrita. ¿Está nublado allá o ya salió el sol?
6: Pues está medio nublado, que quiere salir el sol.
0: Acá ya está también queriendo salir el sol. Échale ganas, salud aire su voz, ¿eh? Ya está saliendo el solecito, ya. ¿Y sabe por qué nos agüitamos a veces que no sale el sol? Porque no se calienta el boiler. Los boilers solares necesitan poquititito sol. Parece que esta fue la canción que me pidió la Cruceta en la mañana. No la noté, Cruceta, y ahí tienes que... Pues a lo mejor te quedo mal, pero para que veas que trato de complacerte, aquí están los príncipes de la música, los hermanos Mier.

0: La música de los príncipes hermanos Bier se llama Corazón de Ángel, solo tú chiquita, Corazón de Ángel. Vamos a ver si me esperara un poquito por acá en la línea telefónica. Buenas tardes.
1: Buenas tardes, Martín.
0: ¿De dónde, primo?
1: De acá de fútbol.
0: ¿Te está escuchando la People? Salud, ¿para quién dime?
1: Un saludo para la cuadrilla de Rigo Enríquez.
0: Sí.
1: Es ladrillero. Un saludo para la cuadrilla de Echeverría, de Juan Aldama, Zacatecas.
0: Sí.
1: De acá de los trabajadores de la EPIC.
0: Órale, pura música romantiquita, baladita. ¿Cuál quieres?
1: No, pues con la rola que sigue, Martín.
0: De parte
1: del toro.
0: Órale, pues, salió al aire tu voz, échale ganas. Ahí te voy una bonita canción. Bueno, saludos a toda la rosita de Fort Worth, Texas. 26 minutos para la una.
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0: Faltan ahora 23 minutos, ya 23 minutos para que sea la una de la tarde. El problema de las amas de casa a esta hora es que ya están pensando qué van a hacer de comer. Y algunas amas de casa, se les viene el mundo encima. Dicen, hijo de la hora, ¿qué hago de comer? Dice, ¿hora qué hago de comer? Buenas tardes.
1: Buenas tardes, Martín. ¿Qué tal de agua?
0: Bastante agua. ¿Cómo andas? ¿Andas chambeando?
1: Andamos trabajando, oye. Ya tengo a Rocío Leoquis, pero ya se controló el tiempecito.
0: Eso es bueno. ¿Salud para quién, dime?
1: Pues ahorita, para el que habló, el camarada que dice el toro, ya están por bueno escuchando. De aquí para la Correa de Freddy, para Echeverría, y para allá y para todos los ganchos de los Peña, con la canción Industria del Amor, se llama Si te quedaras.
0: Si te quedaras, de Industria del Amor, nada más que va en la lista,
1: Muchas gracias, ahí estamos, 10-4, cambio fuera.
0: Échale ganas, sale. Dice Martín, de mármol o de granito, ¿de qué quiere su cuartito? Para los de las lápidas marfil que andamos. No diga malas palabras, primo, porque me hace decir malas palabras. Y si andamos acá por Río Grande, Zacatecas.
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13: 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Buenas tardes, mi Martín. Un saludo para los maestros mecánicos de Nieves, el maestro Jera, maestro Ramiro. Y también aquí en Guadalajara, un saludo para mi compa, el Chino Reina, que ahí diario lo escucha. Y saludos ahí para la raza de Noria de Luis. Toda la gente que nos escucha, Martín, con la canción de Los Acosto, tiene solo 16. Un saludo acá de parte de su compa el Ticomán desde Guadalajara, 10-4 y fuera.
0: 10-4, cambio y fuera, Martín, ¿cómo te va? Dicen este martes, por favor, la canción del grupo Coraje, Alguien se quedó llorando, gracias desde Estados Unidos, bendiciones. Martín, para los que te escuchamos en Monterrey, saludos al Estanzuela Nieves con la canción de Chiquilla Bonita de los Buquis. Excelente tarde, Martín. Buenas tardes, Martín Díaz. Un saludo para todos los chiveros y borregueros de Presa de Santa Gertrudis. Ponte una canción de liberación de parte del Beltrán. 10-4, cambio fuera. Aquí ando con las borregas.
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0: Chequen ustedes el dato, como la racita, pues está al pendiente. Aquí nomás de la mejor. Vámonos con esta rolita. Oiga, le mando un saludote especialmente para Juanito. Para todos los muchachos. Todos los muchachos del grupo Persecución de Tacuita, Salomón. Para mi sabio Salomón y para la Persecución. Les voy a presentar este temita que tienen poquito que lo presentaron al aire apenas. Lo nuevecito del grupo Persecución allá de Tacualeche. A toda la gente de Tacualeche, de Zoquit, de esos lugares. Bueno.
14: Buenas tardes.
0: Buenas tardes, oye, ¿con quién tengo el gusto?
14: La señora María Macías.
0: Doña Mari García, sí. Dígame, salud para quién, doña Mari.
14: Para toda la gente de Santa María del Medio, Jalisco. Un saludo para todos.
0: Sí.
14: En Santa María del Medio, Jalisco.
0: De parte de María.
14: Sí. Muchas gracias. De parte de María Macías.
0: André, pues, doña María. Vámonos con la música. Lo nuevecito del grupo Persecución. Estuvieron tocando aquí en Fresnillo, Zacatecas, ¿eh? Por cierto, le mando un saludo cordial para mi contador Mario Álvarez, a Teresita. ¿Qué les pareció el grupo Persecución? Oiga, la raza emocionadísima. Escuchen esto. La canción se llama No Mires Atrás.

0: ¿Quieres parecido lo nuevecito de Grupo Persecución de Tacualeche? No mires, no mires atrás.
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2: Reportándonos desde Rancho Nuevo La Blanca. Oiga, mire el cielito que está por acá, cielo azul, cielo nublado. Por aquí andamos en la obra el día de hoy. Ya por la tardecita le damos un rato a la carpintería, primo Martín. Y ahí para saludarme a mí mismo por el día de mañana, primo, por si no me puedo comunicar. Mañana estamos de cumpleaños, el día de mañana, primo. Y ahí con la que venga, primo, 10-4. Y hasta en la tarde.
0: Un saludo para el primo Pedro, ¿verdad? Se llama Pedro. Un saludo también para el perrito. A toda la raza por allá de La Blanca, Zacatecas. Todas sus comunidades allá en La Blanca, Zacatecas. Pero tú

0: Martín, por favor, la canción Primera Cosa Bella del grupo Coraje. Escucho en Venado, San Luis Potosí, Chayito Torres. Mañana es mi santo para que me felicite. Mañana 7 de octubre, Chayito Torres. Bueno, nada, se me adelanten. Primeramente, Diosito, a ver cómo andamos mañana, ¿eh? A ver cómo andamos mañana. Mañana será otro día. Bueno.
1: Buenas tardes.
0: Buenas tardes, oiga. Gracias, dígame.
1: Quería mandar un saludo para la familia Dávila Martínez que escuchan ahí en Fresnillo y en especialmente para mi mamá que estuvo cumpliendo años.
0: ¿Cómo se llama su mamá?
1: De su hija Chayo y su nieto. ¿Mande?
0: ¿Cómo se llama la festejada?
1: La señora Teresa Martínez.
0: ¿De parte?
1: De parte de su hija Chayo y sus nietos y bisnietos y que todos estamos bien por acá, que no tenga pendiente.
0: ¿De dónde me habla usted?
1: Nosotros escuchamos en Herford, de Herford, Texas.
0: André, pues, saludale su voz, ¿eh?
1: Muchas gracias, muy amable.
0: La canción que me estaban solicitando, que era de los Freddys, no, es de los Bondadosos, se llama Amigos y Rivales.

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1: Vámonos con la música. Faltan 10 minutos ya para que sea la 1 de la tarde. 10 minutos para que sea la 1 de la tarde. Los martes, música romantiquita, música balada. Me manda un mensajito un compita. Dice: Martín, ¿por qué la gente dice quería mandar un saludo? ¿Por qué no dicen quiero mandar un saludo? Dice: para todos los chiveros y vaqueros de Miguelauza, con la canción que sigue. Oiga, se reportó por acá, me mandó un mensajito privado. No dice cosas malas, todo lo contrario, muchísimas gracias. No sé si me está escuchando, parece que dice que por lo pronto no tiene radio.
2: Al principio
1: me hiciste... Pero me mandó un mensajito, uff, qué bonito dice. La pastorcita, esa es amistad sincera, amistad de la buena. La pastorcita, ¿verdad? Y me dice que al aire no, nada más me quería... O sea, me dice algunas palabras muy bonitas, ¿eh? Saludos a la pastorcita, a su pareja, a toda su familia. La canta industria del amor.

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1: Con esas hermosas melodías, Martín, se recuerdan los diamantes del amor. Por allá un saludo para toda la raza de las novias. Saludos, Martín, y bendiciones para ustedes.
2: Tengo pendiente esta canción, se llama Primera Cosa Bella, Grupo Coraje.

0: Recordando la música del grupo Coraje, primera cosa bella, vamos a continuar.
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0: Prácticamente viene la última porque faltan 2 minutos ya para que sea la 1 de la tarde. 2 minutos para que sea la 1 de la tarde. A ver, bueno.
2: Buenas tardes, Martín, ¿cómo andamos?
0: Aquí echándole ganas, ¿con quién tengo el gusto?
2: Acá con Víctor, acá en San Miguel, Valparaíso.
0: Mi Vic, salud para quién, dime, te está escuchando la raza.
2: No, pues aquí está toda la raza trabajadora aquí en San Miguel, te andamos poniendo aquí postes, aquí en el barbecho, ¿cómo ves?
0: Ya me hablaste un poquito tarde, la última vez de los Freddy's, ¿qué te parece?
2: No, está buena, con esas dos, todas están muy buenas.
0: Chale, pues echar ganas.
2: Por eso ahí le marqué ahí para el salud.
0: Échenle ganas, ahorita ahí. Que está fresquecito.
2: Sí, ahorita que está fresco, y luego ahí manda saludos seguido para acá, ya te olvidas de acá de Valparaíso.
0: No, ya saben que yo siempre tengo en mi mente a mi Valparaíso, a todas sus comunidades. Échenle ganas, vámonos con la música, prácticamente les presento la última con los Freddy. Viene enseguida mi compañero pelón con pelo, Lalo Rodríguez, quédese con él. Por mi parte ha sido todo, si Dios no dispone otra cosa. Yo regreso a las 4 en mi ola y mis corridos,
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0: Depende a ver qué me dice mi doctor Porfirio González. Doctor Porfirio.

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0: No hay nada para el perrillo.
1: Hoy, muy buenas tardes, damas y caballeros. Es la 1:15, hora del centro de México. Es martes 6 de octubre, día de San qué, San no sé qué. Bueno, ahorita buscamos al santo, ¿verdad? Ok, señoras y señores, el día de hoy, bueno, pues sigue nublado. Por la noche estuvo lloviendo. Ayer, llovió, bueno, hubo chubasco, se calmaba. No paraba de chispear, no paraba de la brisita. Estuvo muy constante la lluvia anoche. Hoy por la mañana un poco también. Y bueno, pues así van a estar estos días, según el pronóstico del clima, el pronóstico de del día de hoy. El día de hoy, bueno, es que también va a estar así todo el día. Probablemente tengamos lluvias ligeras para el día de hoy. No tanto como ayer, pero sí. Para el día de mañana, ¿qué es? ¿Miércoles? Para mañana miércoles sí se esperan lluvias más constantes. Jueves, viernes, sábado, domingo. Hasta el lunes tenemos un panorama más alentador, de manera cálida, según lo que dice aquí. Pero bueno, ya saben que el clima es impredecible, así es de que, como puede que les esté diciendo ahorita que no está lloviendo y en algunos lugares sí está lloviendo, o puede que les diga no va a llover y va a llover, o puede que les diga está lloviendo y no va a llover, ¿verdad? Bueno, así es el clima. Es la 1:16. 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Acompáñame hasta las 4 de la tarde. Yo soy el pelón con pelo, Lalo Rodríguez. A reportarse 493-93-213-40. Mi línea telefónica. Quieren una canción, quieren saludos. Platíquenme qué andan haciendo, qué andan haciendo, qué andan haciendo, qué andan haciendo. Dónde andan chambeando. Ya terminaron, no chambearon. Así como el Coques, que está lloviendo y no se movió. Bueno, se quedó con sus peloncitos, ¿verdad? Sí, se quedó esperando a su compadre Lobito, porque aferrado el Coques, que quiere tener un hijo de Lobito. Teo reporte, el primero.
2: Capiro, amor.
1: Hola, buenas tardes.
2: Buenas tardes.
1: ¿Quién habla?
2: Leti, de Zapite.
1: Leti, estamos al aire, Leti.
2: Quiero una canción para mi esposo.
1: ¿Cómo se llama su esposo y qué canción quiere?
2: Gonzalo Ruiz, que está limpiando frijoles.
1: Ah, muy bien. Sí, sí, que los limpie bien para que no salgan piedras.
2: Sí, ¿verdad?
1: Sí, porque luego está entrando el uno bien a gustote los frijoles y ¡ah! De repente sí. Vuelan los dientes, ay, las muelas.
2: Sí, ¿verdad?
1: Pues sí. Dígame.
2: Quiero el capiro para Gonzalo, para mi esposo.
1: El capiro, ah, muy bien. ¿Dónde escuchan?
2: Aquí en Zoquite.
1: En Zoquite, le vamos a complacer con muchísimo gusto. ¿Y aquí no más?
2: La mejor.
1: ¡Ahora voy! Bien, saludo para toda la gente en Zoquite. A toda la raza que viaja por carretera también, con muchísimo cuidado. Están mojadas las cintas asfálticas, chipi chipi. Recuerden que, bueno, pues siempre los vehículos derraman líquidos, derraman combustible, derraman aceite, derraman diésel. Y con el agua se pone más resbalosa la carretera, así es de que hay que manejar con precaución. ¿Qué tal? Buenas tardes.
3: Buena plática, poca música, mi compa.
1: Así es tú, carnal, ¿qué onda? ¿Ah, ya colgó?
3: Aquí andamos, chameando,
1: ya hablando. ¿Quién habla?
3: Acá, compa Víctor, acá
1: no dan chance ni siquiera de saludar, quieren luego música, y luego si les pone uno pura música, oiga, no va a leer mis saludos, oiga, estoy esperando que me conteste. Bueno, ¿quién chingado los entiende? La teme.
3: Si no sabe para qué le mueve.
1: De perdido digan la hora, pues parece que no hay locutor. Pues todos, ¿quién no quieren locutor? ¿Quieren más música y no quieren plática? Y luego si está uno platicando, quieren música. No, hombre, están locos, usted está como cuando llueve. Hace falta el agua, está haciendo mucho calor, hace falta que llueva, y luego llueve y, ya fue mucha agua, no, ya tanta agua.
3: No, mi compadre, que lo
1: hace, ha de decir Dios, ya, como chingos estos güeyes, no los tengo contento con nada, no, tan locos.
3: No, y sí, va.
1: Ha de decir Dios, ningún chile les embona.
3: Tanto
1: bueno,
3: Dios.
1: Bueno, ya fue mucha plática, ahora sí, güey, qué rola van a querer.
3: Ahí ponte una ahí de Los Acosta, la que sea, está bien.
1: ¿A quién saludamos?
3: Aquí para toda la gente, Camillero, al paraíso.
1: Muy bien.
3: ¿Cómo ven? Ya está, para ustedes, ¿qué tal de agua por allá? ¿No está allá en el niño,
1: qué? Ha llovido mucho, ha llovido mucho. ¿Para allá?
3: No, sí, también está nublado ahí, pero en la mañana existió un poquito, pero como aprendí ayer, ¿no? Estaba viendo las noticias que
1: estuvo ahí. Ayer estuvo lloviendo fuerte y pues hubo, pues generalmente los lugares donde se inundan, allá seguramente, ¿de dónde dices exactamente dónde me hablas?
3: De aquí es San Miguel.
1: De San Miguel. Seguramente en San Miguel hay lugares o sitios, calles o así, lugarcitos donde siempre se inunda cuando llueve mucho.
3: No, fíjate que no, gracias a Dios.
1: Ah, no, pues acá en Fresnillo sí, güey. Está la Lagunilla, aquí también está por el Olivar, está acá donde se ponía la Fayuca. Hay muchas calles donde llueve y no, pues, se hace una laguna, güey.
3: No, sí, mire, no sé qué estaba ahí. Oye, pues es que la nube que está una gotita luego es la que corre, ¿no?
1: Entonces, acá hay una calle que se llama La Huicoa de Hombres Ilustres. No veas cómo baja el agua, mamalón, güey. No, güey, bajan llantas, bajan piedras, güey. Perros muertos, güey. Todo, güey.
3: Colchones y la
1: chica. Zapatos, colchones, la raza aprovecha. Ay, tira la basura, güey. Acá se va a ir hasta sabe dónde. Pero bueno.
3: No,
1: ya sí. Está, mijo, ya no te entretengo, güey. Porque sigas jalando. Da para que sigas soplándole la nuca a tu compadre.
3: No. Órale, pues.
1: Bueno, y aquí nomás.
3: Tomás la mejor.
1: Me voy, ya está. La 1:00 p.m. con 21 minutitos. En el Lenin Ramírez se llama todo lo bueno. Está la raza de plateros que también se han estado mojando ahí en la feria. Ayer hubo lucha libre, güey. Era lucha acuática, güey. Estaban luchando los pobres luchadores dentro del agua.
0: Todo lo fue sin ser realmente.
1: Parecía la película de Aquaman, güey.

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1: Saludos para mi compadre Mike Aranda. ¿Cómo anda mi Mike? Perrisísimo, golosazazazo que se aventó. No supo ni dónde, cómo, ni a qué horas, pero cayó gol, ¿verdad? La 1:25.

0: Extra Boy se llama Mañana Voy a Conquistar la Fe Norteña.
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0: Ahí para la raza de Valparaíso, saludos. La 1:27. La raza que anda chambeando en el mercado de abasto, saludos. Los bañados, ¿qué onda? ¿Cómo andan? ¿Cómo van con ese chile? Solo para el Toreto, que anda en su jugo.

0: Dele una canción a Carlos Acosta contra el dragón. Dice el Coques, dice, Milalo, ya se reportó el Coques. Ah, ese Coques todo el día está reportándose, ¿verdad? Todo el día, güey, en la mañana, mediodía, ahorita, al rato, más tarde. Porque no tener que hacer, güey. Dice, Milalo, dice, no se van a confundir con los perros muertos, no se van a llevar el calavera a las aguas. No, es que, sí, no, pues que la fuerza del agua arrasa con todo, güey. Bueno, arrasó con hasta un carrito de barbacoa, güey. Con un carrito, un puesto de papas y churritos. Entonces, al último, el vato estaba despachando. Estaba el puesto de churritos acá por la purificación. Y el vato, al último, terminó despachando acá por la central de autobuses, ¿no? Hombre, te arrasa con todo el agua, ¿verdad? ¿Qué más tenemos por acá? Mensajes. Dice, aquí en la chamba, preparando unas deliciosas pizzas, nos mandan un mensajito. Pues sí, se ven muy deliciosas, provechito, muchas gracias. Milalo, buenas tardes, salud para la gente de Sombrerete. Ponte una canción de Banda Cuisillos, o la de En Privado, de Banda El Palomito. Bendiciones y bonito día. Y acá te escuchamos, ya voy, ya está, muchas gracias. Oigan, tenemos una pausa, regresamos enseguida con más a través de La Mejor 107.9. Síganse reportando, 493-93-213-40. Mi Fer, Milalo, el Fer Luna no suelta el remote. No entendí. Milalo, pronóstico para el juego de México hoy. Para empezar, ni sabía que iban a jugar los de México, güey. Si juegan así como el otro día, pues los van a poner en 20 uñas otra vez, güey. Error tras error, tras error, tras error, güey, ¿no? Fíjate, o sea, si esos son los profesionales, güey. O sea, ¿qué vamos a esperar de, por ejemplo, pues, la raza que jugamos acá? Cascarero, güey, de barrio, güey, acá, fútbol llanero, güey. Si vemos a los profesionales que la cajetean, pero no, güey. A veces es más feo que uno, güey. La hora con 32 minutitos. Otra vez que fuimos al torneo de fútbol también, allá a Río Grande, Zacatecas. Hubieran visto a Miguel Aranda, güey. No, güey. Nomás abanicaba, güey. Relampagueaba, güey. Rebanaba las pelotas, güey. Metió un gol, pero no supo ni cómo, güey. Le cayó en el pie y de rebotito estás, güey. Así metió el gol, güey. Tuvo dos, güey, acá. De esas de, como dijo el perro Bermúdez. Era suya, la tenía y la dejó ir. Tuvo varias así, ¿verdad? Pero bueno, pues casca, fíjate, por eso te digo, imagínate los profesionales que la cajetean, pues uno, pues no, pues eso no es nada, ¿verdad, güey? Es la hora con 33 minutitos, vamos a la pausa, volvemos.
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0: De lo nuevo de Los Retoños, un cover de Los Temerarios, Pequeña.
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0: Primero, mi retoño, salud para el pollito. ¿Qué pasó, mi pollito? ¿Qué onda? ¿Cómo anda? Salud para mi compadre Mike Aranda. Al encargo cuando pase acá por Friendly Hollywood, no sé, un quesito San Lorenzo y unas gorditas de horno. Frijoles, racks con queso, bueno. Se reporta el Ver vía mensaje, dice mi estimadísimo Lalo, voy a comer unas papitas con chorizo, en salsita roja, con huevo perdido y yerbanís con leche. A mí se me hace que el yerbanís con leche es el que hizo que mi Ver sí es. Póngase en privado con el palomito y que viva el amor. Parte de Fernando Luna, para todos los plebes, saludos. Y de postre, una manzana roja y un platanote grandototote, dice el Fer. Bueno, pues cada quien va. Hola, buenas tardes.
2: Buenas tardes, Tocayo.
0: Hola, Tocayo, ¿qué onda? ¿Qué milagro?
2: No, pues mira, es que hay mucho jale.
0: Mucho jale, no, pues como debe de ser. Queremos un jale, pues ahí está.
2: Bien. Está uno tirando bama y tiene jale. Hay jale y tiene uno
0: descansado.
2: No.
0: Es lo que le decía hace rato al vato acá de Valparaíso. Wey. Todos nos quejamos, güey. No hay jale. Chale, güey, no hay jale, güey. Está bien jodido, güey. Y no hay jale. Nada más se le chilla, mucha chamba, güey. No hay chance ni siquiera de echar un coyotito ni descansar, güey. Ah, güey. Entonces, ¿qué quieres, güey?
2: No estamos
0: listos
2: con nada,
0: tu caño. Con nada, güey. ¿Sí te sabes la fábula de los viejitos y el burro?
2: Sí,
0: te la sabes.
2: Sí, que va la viejita arriba y mira qué ingrata y el viejito a pie.
0: Sí. Y luego.
2: Va el viejito y mira la viejita qué ingrata, va el viejito a pie y van a pie los dos. Ay, tan lento, el burro solo.
0: Exacto. Sí, así son.
2: Con nada estamos al gusto, Tocayo.
0: Y van los dos viejitos arriba y mira qué ingratos, pobre burro. Apenas puede con ellos, viejillos, cargados.
2: Pobre burro.
0: Pero así es la raza, así es la raza.
2: Es la pura verdad, Tocayo.
0: Así es la. Digo, ¿qué onda, Tocayo? ¿Qué es que tanto trompeas, güey?
2: No, es que andamos aquí arriba de Los Santos trabajando, Tocayo, en el despacho.
0: Ah, órale, órale. Simón, sí.
2: Y es de todo el día andar aquí arriba de Los Santos y pues. No hay más.
0: Te sientes,
2: pues,
0: sientes. Con los ancos te sientes acá gigantote, va, güey, grandotote de madre.
2: No, pues es que andamos en unos altos.
0: Oye, nunca te has caído de esas, nunca te has caído de esas madres, güey.
2: Sí, esto cayó de los andamios y de los ancos, se me han quebrado los ancos y bueno.
0: Híjole, no, pues es que para ponérselos y para quitárselos hay que. Pues subirse a hacer un andamio o algo alto, ¿no? Para ponérselos, para poderse levantar y eso.
2: No, lo recarga uno en la pared y se va poniendo uno en ellos mismos, Tocayo.
0: Órale. Pero pues tienes que tener
2: y
0: a
2: la mano. Cuenta, oye, se me quebró.
0: Ey, sí.
2: ¿Qué? A ver, dime.
0: No, que se te quebró, ¿qué?
2: Se me quebró un zanco y suelo.
0: Suelo, y azotó la res.
2: Me partí en la mano nada más.
0: Dale, ¿no? Oye, bueno, pero sí tienes que tener, por ejemplo, las cosas, la herramienta, el material, pues, en la parte alta, ¿no? Pues para agacharse, güey, pues cómo.
2: No, sí tiene que traer uno una escalera para amarrar el bote y de ahí estar agarrando material.
0: Ah, que mi tocayo. No, pues ni modo. Quería norte, pues ahora se chinga, ya que.
2: No, ya es uno viejo en eso, tocayo. Ya más de 20 años trabajando en esto. Pues no, ya.
0: Ya le sabes.
2: Sí, ya, todo, gracias a Dios, ya. Ya uno es maestro de todo lo que llegan.
0: Ya, y luego, muchos no te duran, ¿no? Se van y luego quieren agarrar su jale solo, ¿no?
2: Es que, Tocayo, te voy a decir, antes aguantaban que los regañaran, ¿no? Ahorita te regañan ellos a ti, aunque no sepan.
0: Ya no les puedo decir nada, porque no, está bien, que se te voltean a ver acá como diciendo casi que te quieren echar a la ley encima. Así como antes en la escuela, los profes pues tenían más autoridad sobre los morrillos. Ahorita no, ya los morrillos no les puedes voltear a ver mal porque acoso y les chica, que la Policía Federal del Consumidor, ahí de la Secretaría de Educación Pública, anda corriendo a los profes y hacen marchas y motines y cierran la escuela porque un maestro se le quedó viendo mal a un morrillo, una morrilla.
2: Sí, ya les quitaron toda la autoridad a los pobres maestros, ya llegan con una queja y ya van con ya van bravos a pelearle.
0: Sí, sí, al chimorrillo también ya no se le puede decir nada porque ay mamá, la maestra me dijo que se ve que hay que la chingada. Antes las jefas iban, no.
2: El Toreto nunca se ha llegado así.
0: No, ahí lo tenemos bien terapiado. Hágale caso a la maestra, ahí está. Güey, si la hace acá de emoción, arréglelo al güey. Que no venga aquí de chiquillo.
2: Antes le daban permiso a los maestros, nomás en la cara no, pero de ahí en adelante, péguele donde usted quiera.
0: No, pues nos daban reglazos en las manos, güey.
2: No te corregían, te cayó. Es una cosa corregían, que ahorita le hace falta mucho a la raza.
0: Había un profe en la escuela, yo estuve en una escuela que se llama Evolución, güey. En quinto año había un profe que era el terror, güey, de la escuela, güey. El profe Chema, que en paz descanse. Pero era un profe, güey, era un ñor, güey, acá, güey, disciplinado, güey, con cultura, güey, con educación, güey, todo, güey. Pero pues todos le teníamos miedo porque pues a todos nos ponía el tiro, güey. ¿Por qué? Bien boleado. Bien boleado, bien peinado, córtese las uñas. Y traía uno las uñas acá largas y con mugre, ¿no? Güey, ¿para qué quieres, güey?
2: Sí, un reglazo,
0: a ver, güey.
2: Y córtesela.
0: No, y tenía un corta uñotas, órale, güey, córteselas, güey.
2: Oh, sí. A mí me tocó una maestra también muy estricta, la maestra Belén. No, pero pues te guían, tocayo, más que nada.
0: Sí, te forman, güey, o sea, y es para tu bien. ¿Cómo es posible que esto? Pobre, que el profe Chema viera un morrillo acá desfajado. No.
2: No,
0: oye, era parte buena gente, güey. Ya. Él vendía paletas, güey. O sea, agarraba un carrito de paletas y las vendía en el recreo. Pero la lana que sacaba, ¿no crees que se la quedaba él, güey? Era para que el morrito no tiene para sus libretas, órale, mijo, ahí está. Alivianaba a los papás y eso, güey, todo. No, o sea, te ponía buenos ejemplos, güey, de ayuda, güey, de solidaridad, güey.
2: Sí, poniendo el ejemplo.
0: Sí, güey. Y ahorita no, güey. Ya se van a pistear juntos, güey.
2: la verdad que sí.
0: Tenía un profe acá, en un lugar, no voy a decir dónde, güey, pero era mi profe de inglés, güey. No, miras que se daba acá, güey, unos pinches azotes, güey, bien marrón, güey. Oh, acá, compadre, bro. Decía, órale, míralo. No, güey. De bronca, güey. Está chido, pues era acá como que duró muchos años en Estados Unidos y vino para acá y pues lo metieron de maestro de inglés. No, más bien era maestro acá de churro, güey.
2: ¿Ya iban bañado de acá?
0: Sí, pues yo creo que se contaba con puros pretos, güey, por eso, güey.
2: Sí.
0: Ah, qué caray. No,
2: a mí también me tocó ya el último en sexto, un maestro que ahí mismo vivía en el Cerro Gordo. No, el camarada, bueno, para las caguamas, y pues lo mandaba uno y le daba el cambio, ya pedo, no, pues uno estaba ahí formado para ir.
0: No, sí. hay un profe de... Es un chaparrito, güey. Bueno, dicen que era profe, güey. Yo nomás me quedé con eso. Enanito, así como Abelito, güey. Entonces, sí. Se juntaba ahí en la Casa Verde y le echábamos carrilla, pues ya se ponía acá medio prendidón, pero acá carrilla buena onda, güey. Uno cae de diablo, güey. No hace mucho, güey, así. Bueno, total de que... ¿Qué onda, profe? ¿Usted dónde es? No, pues soy de Sain Alto, decía el vato. Más bien es de Sain Bajo, güey, porque está muy chaparrillo, güey. De Sain Bajo, no es de Sain Alto, Sain Bajo.
2: No, usted es de bajo, no es de arriba, es de bajo.
0: Ah, nomás volteaba y nos miraba.
2: Pues ya
0: así,
2: ves ahí un Sain Alto, que Sain Alto está abajo y Sain Bajo está arriba, ¿no? Yo cuando iba para allá le dije, pues está curioso aquí.
0: Están al revésados.
2: Sí, tocayo.
3: Desde... No, tocayito, un saludo ahí para toda la raza del Cerro Gordo, tocayo, que te vimos acá en Pensilvania, Nueva Jersey, Michigan. Ahí para Jorge Flores, que también me mandó un mensaje que te está escuchando, que le manden saludos, oye, que también hablen los compas.
0: Sí, güey, chis atenido, güey. Ay, mándame saludos cuando hables, habla tú también, cateme.
3: No, y luego ya cuando te habla uno, y yo, que la necesitamos de estar como... Como la raza de media hora mandando saludos y pues no, dijo Martín Díaz, ¿saben cuánto cuesta un minuto en la radio?
0: Sí, güey.
3: No, lo terapió el otro día.
0: No, sí, cierto, güey, sí, ya cáile, güey, ya no se va también el que vaya a ser el causante de que te vayas a dar otro madrazo de esos zancos y vas a decir, no, por estar hablándole a Lalo, no, güey, ya cáile, güey.
3: No, te cayó, está bien, muchas gracias, y ahí sí se puede... Con una de Patricia Leal, el pupurrí, tocayo, si se puede.
0: Ábrale, es de mi mujer, ¿no? Ya está, ya lo ponemos.
3: Sí, y un saludo para ella.
0: Ya está, tocayo, ya no te entretengo, güey, porque ya se enojó el Coques, güey. Dice, ya no entretengas a tu tocayo,
3: ya está, tocayo.
0: Chihuevón también sin que hacer.

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2: Señoras y señores, son las 2 de la tarde con 14 minutos, hora del centro de México. 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Ok, 493-93-213-40. Milalo, el profe que comentas que era de Sainalto se llamaba el profe Aurelio, ya va a completar un año que murió. Ah, no me digan. Pon la canción, será mi bendición, le gustaba mucho. Sí, un profe, está hablando hace de que, ay, ¿qué serán? Unos 15 años más o menos, puede ser, no sé exactamente los años, ¿no? Pero sí, más o menos, 10, 15 años más o menos. De repente ahí llegamos a la Casa Verde y ahí estaba un profe, ¿te das cuenta? Muy tipo así, el papá de Abelito, de ese estilo. Y nada, se ponía ahí, tomaba sus peguecillos y se ponía acá prendidón. Y le echábamos que arriba, bueno, al principio cuando empezamos, que onda, no, pues soy profe, soy de Sainalto. Y ya, ándale, se me ocurrió decirle, más bien de Sain Bajo, ¿no? Y me volteó a ver, no me dijo nada, nomás me volteó a ver así como diciendo, síguele, güey. No se crea, profe, no se crea. Y así quedó, y eventualmente ahí nos topábamos en la greenhouse. No me digan que se murió el profe Aurelio, sí, un señor, era un profe, un enanito, ¿eh? Qué mala onda, no sabía. Pelocha, salud para el Menón, que andaba agüitado porque la mujer le vació la tarjeta del banco y lo dejó sin nada. Ha de haber tenido mucho dinero. Lo dejó como el perro de las dos tortas. Con la de infieles, por favor, de parte de Roberto Castañeda. Nos mandan un video. A ver qué onda con este videazo. A ver, nos mandan un video donde cuenta que anda ahí trabajando con zancos. Los cuates acá que trabajan en la tabla roca y andan acá empastando, no sé cómo se les llame. Hasta bailan, compañera. Sí, no, bueno, ya cuando son expertos, pues ya hasta bailan con los zancos y caminan, corren y tiran patadas y todo, ¿verdad? Bueno, toda la raza que anda chambeando, saluditos. Hola, buenas tardes.
3: Buenas tardes, Milalo.
2: ¿Qué le? ¿Quién habla?
3: Hola, sí. Alfonso Macías.
2: ¿Qué pasó, mi Poncho?
3: Quería confesar con una canción,
2: Milalo. Órale, luego, ya sabe.
3: Una de liberación que se llama... Sí, pues sí, se llama...
2: ¿Cómo se llama? ¿Cómo se llama?
3: ¿Cómo se llama? ¿Está bien? ¿Está bien?
2: ¿Está bien? ¿Así se llama la canción?
3: Sí, se llama Está Bien o... Está bien, así.
2: ¿O cómo?
3: Está bien, creo, se llama... Está bien, es de liberación.
2: De liberación, ah, ok. Bueno, ahorita lo busco, No me acuerdo, pero ahorita lo buscamos.
3: Y ahí, te mandaron un saludo ahí para...
2: No será la de cómo... No será la de cómo estás tú. ¿Cómo estás tú?
3: No.
2: Ah.
3: No, esa dice que... Que se consiguió a alguien mejor que... Que uno...
2: Está bien,
3: de liberación. Si consiguiste a alguien mejor, está bien.
2: Ah, ok. Bueno, ahorita lo busco, ya está.
3: Te mandamos a salir para la raza del barril, mira, lo tenemos aquí en pura quema en Canton, Mississippi.
2: Muy bien.
3: Vamos hablando ahí para el Pepe del barril ahí de las varas.
2: Muy bien.
3: Para Beto Macías, para Iván López, para Luis López y. Ay, para toda la raza que me escucha, la ley, yo salí para el jefe, para el señor Enrique Macías y la, mi madre Adela Leiva.
2: Ya está, mijo, ahorita le ponemos su bolita.
3: Están bien todos. A ver, pues muchas gracias, Milalo.
2: Sobres, de aquí nomás.
3: De aquí nomás. Aquí nomás el pelón.
2: ¡Vamos! ¡Vamos! Y ya está. Muy bien, ¿qué más tenemos? ¿Qué les iba a platicar? ¿Se acuerdan? Milano, buenas tardes. Salud para el Buki de San Marcos, Durango, que está de mantenido de Don Ramón. Dice, Don Rondamón le viene flojo para el jale de parte de su amigo de aquí de Colorado Spring. Hola, saludos para la cuadrilla de Gómez de Semillas de Miguel Auza. Andamos con toda la actitud, perfecto. Dice, Milano, me hace que tu tocayo sí es. Saludos para la cuadrilla del Tuntún, que andamos acá apartando chile en Toribio City. Para el Pato, que es el mero McLean. Para el Tun, que es la mera punta del tren. Te andamos escuchando acá a todo volumen, nomás la mejor. Para el primo Fernando Castro, que mañana es su cumpleaños. Dice que si le pones una canción de Conjunto Primavera. Para Dayana de la Cruz, dile que mañana le doy su regalote. Ah, que mañana te dan tu regalote. A todo Toribio, y aquí nomás la mejor. Bien, entonces vámonos con esta canción. Esta canción anda pegando, güey. Se llama Perdóname. Es de un compilla que se llama Anakin Larios. 2:20.

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5: ¡Dale, compadre! Un saludo para toda la raza por allá en Los Rodríguez. Al compadre Fer. ¿Ahora para dónde, mi Fer? ¿Ahora para dónde? ¿Para dónde está apuntando el guarache? Son las 2 de la tarde con 40 minutitos, se llama Lejos de mi Tierra.

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1: Se fue una canción a cargo del Muy Bobadilla, que por cierto trae un pleito con el Coyote, va, un dimes y diretes. Y es que bueno, pues, yo creo que pues el morro, el Muy Bobadilla, tiene apenas una carrera muy relativamente corta a comparación con la carrera del Coyote, ¿no? Entonces, el otro día se puso a decir el Muy Bobadilla,
2: y mándele decir a mi compa el Coyote que así con covers y le sigan.
1: Y el Coyote, no sé, pero tiene una manera muy bonita, güey, muy bonita, me gusta mucho. El otro día le pasó a Julio Preciado y ahora le pasó a Muy Bobadilla, güey. Tiene una manera muy bonita de mentarle su madre, ¿verdad? Hasta se escucha bonita, así como diciendo, a ver, otra vez, Coyote. como que se las mienta muy a gustote, ¿verdad, el vato, güey? Y bueno, el otro día estaba viendo un video donde dice, a ver, égale ese cateme que cuando tenga un éxito como este sí es mío. No como los covers, ¿no? Que está cantando este morro. Ese día que venga y que se ponga guantes porque... No. Es bueno, pues, güey. Bueno, para mentar la madre ese Coyote, güey. Se oye bonito, güey. 2:48, se llaman suspiros. Sigue nublado por acá en el centro del país. Tomemos precauciones porque va a seguir el tiempo así. Todavía otra semanita más, según lo que dicen.

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1: Y que sigan las rolas caras, compadre. Vámonos con este popurrí del grupo Nativo.
2: Échame unas rolas pisteadoras, dice.
1: Saludos para la señora Belina. Bueno, más. Bueno.

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9: Dile, son las 3 de la tarde con 7 minutitos. Vámonos a comer pollito rostizado, pero que sea el forastero. Solo para el tomate. ¿Qué pasó, mi tomate? ¿Cómo andamos? ¿Qué andan haciendo? ¿Ahora para dónde van o qué onda? ¿Dónde va a ser ese jale o qué onda? ¿Qué? A la Candelaria, ¿verdad?
10: ¿Cuántas

0: Buena rolita a cargo del Conjunto Primavera, apta en este momento. Señoras y señores, acaba de salir el sol, ratito. Vamos a ver qué dice el clima, a ver si cambió un poquito el pronóstico del clima, el pronóstico del tiempo. Aunque les digo, bueno, pues según eso, pues así vamos a estar todos estos días, por lo menos una semana más. Vamos a tener este clima. No me crean a mí. Aquí dice, creo que de las páginas más confiables, una página del clima que se llama Meteoro. 21 grados centígrados, hay 50% de posibilidades de lluvia para el día de hoy. Bueno, aquí me digo, para el día de hoy, sí, efectivamente, pues hay posibilidades de lluvia, 50, 30%, disminuyen las posibilidades ya más tarde. Pero bueno, si cae, ya cae una lluvia débil un ratito en algunos sectores de aquí del centro del país. Para el día de mañana también se esperan, pues mañana que es miércoles, jueves, se esperan pues más o menos el clima como el día de hoy. Viernes supuestamente va a estar tranquilo. Sábado, domingo y lunes también aumentan las posibilidades mucho más que en estos momentos. Tenemos una pausa comercial, regresamos y con esta música y con estas canciones nos damos una pausa comercial y los invitamos a comer pollito rostizado, pero que sea del Forastero, porque si no, no quiero. No sé si todavía están solicitando hace algunos días, semanas, dos cocineras y dos meseros en el Forastero 1, y allá en el Forastero de Río Florido con el Chaparro estaban solicitando un ayudante en general. Oigan, ¿qué ha sido del tigre? Platíquenme, ¿dónde anda ese tigre? Hola, ¿qué tal? Buenas tardes.
1: Buenas tardes.
0: Sí, ¿quién habla?
1: Ah, y una señora de acá de Río Grande.
0: Señora de Río Grande, dígame.
1: Quiero que me compras con una canción bonita de los Yonix.
0: ¿De los Yonix? ¿A le gusta?
1: Una que dice, y te quedaste con las ganas de que sea tuyo.
0: No, pues no sé.
1: ¿Y qué queda? No me acuerdo.
0: A ver, cántela. Es que solamente cantándola se me puedo acordar.
1: No, pues una de los Johnny, ¿no se acuerda usted?
0: No, pues usted no se acuerda, menos yo.
1: Y te quedaste con las ganas de que sea tuya, creo que dice.
0: ¿Así dice? Uh-huh. No, pues a ver, cántele otro poquito más, a ver si nos acordamos.
1: No, ya, no me la sé.
0: No, sí se la sabe, ándele. Pues por eso me la pidió, porque sí se la sabe.
1: Usted sí se la sabe. Nomás
0: no, es una canción, es una canción... Es una canción viejita, no me la sé, yo me sé acá de...
1: Ah, de los Temerarios viejitos.
0: Sí, de los Temerarios para acá.
1: No, de los Johnny no la ponen.
0: Sí, sí la ponemos, pero no sé cuál es la que dice.
1: Bueno, pues hay una de los Temerarios, pues, que sea bonita.
0: No, no, de los Johnny, pero nada más dígame cómo va la canción.
1: Ay, no me acuerdo cómo va.
0: Sí se acuerda. Se llama Tu Presa Fácil.
1: Ándele.
0: Okay. ¿De dónde nos habla, me dijo?
1: De acá, de Río Grande.
0: De Río Grande, ahorita le ponemos su canción, ¿sale?
1: Pues, ándele, corre, para aflojarle todo al radio.
0: Órale, pues, abusada. Y aquí nomás.
1: Ándele, pues, la mejor.
0: Ahí voy, ya está. Bueno, sí, se llama esa canción, Tu Presa Fácil. Bueno, señoras y señores, ahora sí, vamos a una pausa comercial. Estamos de regreso, no le cambien. Tenemos más música, tenemos también que invitarlos a comer pollito rostizado, pero que sea del Forastero. 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
10: Muy bien, son las 3 de la tarde con 26 minutos, hora del centro de México. Martes 6 de octubre. Buenas tardes, por favor. ¿Puede reportar que no hay luz en La Luz? Ajá. No, en Luis Moya, Sainalto. Atención a mis amigos de Policía Federal de Electricidad, Comisión Federal de Electricidad. No hay luz eléctrica allá en Luis Moya, Sainalto. Buenas tardes, muchas felicidades a Luis Armando Olvallín Castruita, mejor conocido como el Pollo de Rancho Grande, que hoy cumple años de parte de sus papás y su esposa y sus hijas. Ah, muy bien, bueno, salud para el Pollo de Rancho Grande. Saludos también para toda la raza con la canción de Pobre Corazón. Pobre Corazón, ¿cuál será esa? Mi Pobre Corazón, ¿será la de los Bukis? Un saludazo para el Durazno Vilalo, ¿cómo no? Nos mandan una imagen donde andan unos cuates acá en la azotea, acá en el techo. Esteban Esquivel, saluditos. Milalo, buenas tardes, ¿cómo está? Saludos con una canción de Los Temerarios hasta Tacono, Colorado, con la canción La Pipa Robada de Los Temerarios. Si puede, con la esposa del pelotero, que muy bien, desde Colorado, gracias. Y aquí uno más mejor con el pelón con pelo de parte de una amiga, gracias. Mensaje de audio, vamos a escucharlo. Aquí nos hablan por acá, ¿qué nos dicen?
11: Milalo, un saludito por ahí para toda la racita de Fresnillo, de Jerez, de las rancheradas por ahí de La Ordeña, de La Luz Fresnillo, del Poleo, de todas las rancheradas por ahí, muchos conocidos. Por ahí para mi compa Dan, por ahí de La Labor de Santa Bárbara. Andamos acá en el corte de yardas, acá por Aurora, Colorado. Parte de Fermín Flores. Ánimo con una rolita por ahí, el campanero del conjunto Río Grande, si se puede. Era boy.
10: Milano, hasta el Cardona, la Cardona Mazapil desde Minnesota. Un saludo para todos los Torres Briones de parte de Carlos Torres Ibarra. Fierro Milano, pura Cardona Mazapil, cómo no. Milano, un saludito también desde Fontana, California. Una canción de La Migra, una bien perra La Migra en Fontana. Y por si cada que anda bien perra La Migra en Fontana, de parte de Moisés. Ya que andamos en Fontana, un saludo para el Lumbriciento, también allá en Fontana, California. Él es originario por allá, por acá de Valparaíso, Zacatecas, y se quiere lanzar de presidente municipal.
12: Buenas tardes, Lalo, ¿cómo estás? Saluditos para toda la raza acá que andamos en el tabaco en Sanford, Norte Carolina. Saluditos, está ahí con una rola perrona de primavera. Y también saludos allá para la raza de Luis Moya, Sombreretes, Zacatecas.
10: Ya dijo, primo, otro mensaje.
13: Buenas tardes, Míralo, ¿cómo estás? Espero que te encuentres bien. Pues quiero mandar saludos por allí para todos mis compas, los traileros que corren ahorita en las 5-7 con las 18 morenas, ¿verdad? Les mando saludos desde aquí, desde Guadalupe, Zacatecas. También yo soy trailero. Por aquí andamos cerca de descansito. Ahorita vamos a echarnos un pollito. Del forastero, Milalo.
10: Aquí viene,
13: compadre. ¿Cómo es, Milalo Rodríguez? Ahí para que les pongas la canción de la muerta, ¿no, Milalo? Y ahí voy.
10: Ahí voy, saludos a todos los traileros, Milalo, y a toda la gente que viaja por el carretera.
13: Con pelo. Buenas tardes, Milalo. Saludos y bendiciones. Y te comento que dejó de llover por aquí en Guadalupe, Zacatecas, Milalo.
10: Hola, gracias. Acá también dejó de llover, compadre. Sale el solecito. Las 3 de la tarde con 30 minutitos. Ojitos mentirosos, Cuisillos.

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7: Estamos de regreso, son las 3 de la tarde con 47 minutos. Un saludo para mis amigos ahí en, se sigue llamando El Chiclitos. Un saludo para mis amigos ahí de El Chiclitos, allá en su banda. A ver, sí. Me tienen un regalo, me tienen unos cuernos de qué son, güey, de venado, ¿va? Unos cuernos de venado. Ole, no, muchas gracias. Más que ya no he tenido chance de pasar por allá porque se terminó el torneo y pues no, acá, para acá y acá. A mi compadre Alan allá en Durango, reportándose a la base. Está nubladito en Durango, por favor, la canción del duelo 24-7, está Durango. Ya está. Ok, no, pues como quieran, un saludo para mi prima Fanny. Como quieran, mi Fanny, es la misma gata pero revolcada. Son las 3 de la tarde con 48 minutos. Tengo más mensajes, tengo audios. Ya los escuchamos.
8: Buenas tardes, míralo, ¿cómo estás?
7: Sí, no, creo que... A ver, no, espérame.
8: ¿Estás? Espero que te encuentres bien. Pues quiero mandar saludos por allí para todos mis compas, los traileros que corren ahorita.
7: Ah, sí, ya lo han escuchado. Milalo, ¿qué onda? Un saludo para mi tío Rafael de Arroyo Seco, de parte de su sobrina Jacqueline de Saltillo, para invitar a todos al bailazo con el tren de Zacatecas este sábado en la comunidad de Arroyo Seco, Mazapil, Zacatecas, donde serán bienvenidos. Oye, en la Zacatecana, por cierto, me está invitando el Tomate, también me invitó mi compadre Oscar de la Melodía Norteña, mi compadre Hermandito, mi Fer, mi Toño, a la boda, va a ser boda y bautizo, esto es mañana por allá en la Candelaria, ahí en la tierra de mis amigos de Conjunto Nube. Va a estar tocando los Ávila y van a estar los Chuparrecio también. Muy bien. Saludos aquí a todos los compañeros que andamos enojados, no, en joda. Bueno, empieza aquí enojado, ¿verdad? Aquí desmontando en Jerez. A mi amigo Valente Carrillo, ¿cómo anda mi amigo Valente? Saludos también para Marcos, que andamos trabajando acá en Lago de Kiowa, en Kiowa, Texas. Somos de Zacatecas, del centro, de parte del del 500, de aquí nomás la mejor, Milagro, porfa, muchas gracias. Buenas tardes, salud para el Mayolo Cardona, para el Colunga, para el Beltrán, escuchen en la presa Santa Gertrudis, de parte de Severiano, con la canción Devuélveme la Vida, de la Frontella. Oye, por cierto, hasta ahorita las presas están llenándose de chiva. Estaba viendo un reportaje, una nota de la presa de Rivera, que está entrando mucha agua. Bueno, ahorita ya se calmó, pero está entrando y bajando mucha agua a la presa, cosa que es, me parece que bueno, ¿verdad? 10 minutos para que sean las 4 de la tarde y se llama Desde que te tengo.

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1: Señoras y señores, solamente faltan 3 minutos para que sean las 4 de la tarde. Ya nos vamos a comer pollito rostizado, pero que sea el forastero. Salud para la gente del Baluarte, que ya empezaron las fiestas patronales. Una canción de esperanza, se los voy a deber. Por acá tenemos un mensaje rezagado, permítanme un segundito. Aquí lo tenemos, buenas tardes. Salud para Francisco Javier, el chamán, y para el pariente que no pueda acabar un enjarre. Gracias, mi Lalo. Gracias a ustedes. Oigan, ya nos vamos. Se van a quedar con mi compadre Martín en La Ola y los Corridos. Yo regreso a las 6 de la tarde. Nada más voy, me echo un consomecito con mollejitas, con arrocito y un cuartito de pollito de pechuguita, con mis tortillitas calientitas, arrocito, repollito y salsita bien picosita. Pero que sea el forastero y estamos de regreso. Se llama 24-7, es el duelo. Solamente 2 para que sean las 4. Con permiso.

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1: Gracias, ¿qué tal, amigos, amigas? Muy buenas tardes, muy buenas tardes. ¿Qué hacen? Estoy seguro que la mayoría de la gente que está escuchando radio están comiendo, o por lo menos se están preparando para comer, lavándose las manitas, todo el mundo sentadito, los chamaquitos, los peloncitos se fueron a la escuela, regresaron bien cansaditos, pero ya estamos aquí con todos ustedes. Provechito. Martes 6 de octubre del 2026. No se les olvide que estamos en el mes de las lunas bonitas. El mes de las lunas bonitas. Nada más que también el mes en el que empiezan los cambios de temperatura. Bueno, no me quisieron esperar, les dije, espérenme poquitito, lo siento. Dígame, ¿qué está comiendo? Provechito, ¿qué va a comer? Yo el día de hoy me aventé un caldito, unas albóndigas caldositas, así tremendonas, unas albóndigas tremendonas, muy poquitito, porque yo no puedo comer por el momento, no puedo comer muchas cosas que digamos tremendonas. Bueno.
2: Buenas tardes, Martín.
1: Buenas tardes, ¿de dónde?
2: El Hombre Verde.
1: ¿Qué hubo, Hombre Verde? Andamos serio, ¿qué tienes?
2: No, todo está tranquilo, Martín.
1: ¿Qué de nuevo por allá, por tu famosísima tierra, Emilio Carranza?
2: Bueno, serio, Martín, no, pues nomás estamos bien socorridos de agua.
1: Mucha agua, ¿verdad?
2: Ha sido mucha agua, Martín. No, pero pues que caiga toda la que quiera acá y no pasa nada.
1: No se les olvide que del agua algo nos queda,
2: Sí, nada más que mucha gente, no. Aquí el agua que caiga está bien llegada.
1: Qué bueno. ¿Cuánto? Oye, ¿cuánto hace que ya les andaba por ahí también, que se andaban ahogando también de mucha agua? Yo no recuerdo.
2: Sí, el año pasado, Martín.
1: ¿Fue el año pasado?
2: El arroyo se llenó y brincó allá por el campo, allá por donde estaba moleteando, cuando tú hiciste el baile.
1: Ajá.
2: El campo de agua.
1: Órale, Hombre Verde, ¿salud para quién? Dime, ¿o qué tienes? ¿Por qué andas tan serio ahora?
2: No, Martín, no, estamos bien. Un saludazo ahí para mi amigo Polo Flores, ahí que anda de vaquero, ahí los cerros gigantes y para la raza, ahí para mi amigo Juanito Contreras y Don Chuy Álvarez. Nomás que no te me pidieron una rolita, pero nada, pues querían que me dijeron que les sea un abridor, Martín, ya sabes, la que me gusta.
1: Que eres estrella caída.
2: También, Martín, ahí está la raza, ahí está la mascarillo y también la quiere el marín, ya está mi compadre.
1: Ya está, échale ganas. Ahorita te lo pongo, nada más no te desesperes.
2: Ánimo, Martín, échale ganas, ánimo.
1: Ánimo, es martes, ni te cases, ni te embarques, 6 de octubre del 2026. Otra llamadita, llega Martín Díaz, empieza a sonar el teléfono y nos vamos hasta las 6 todos, a las 6 nos vamos. Buenas tardes.
3: Buenas tardes, mi Martín, soy el Tico Man de Guadalajara.
1: ¿Cómo andas, mi Tico? ¿Qué cuentas? Está medio raro tu teléfono. Dime, ¿saludo para quién? Pero con ganas, porque está muy muy raro tu teléfono, soy como que estás en un bote viejo, dime.
3: Ay, Martín, es que voy en el transporte para la casa. Pero mira, Martín, un saludo ahí para toda mi gente que me escucha allí en Nueve de Luis y para todos mis amigos, Martín, con una canción bonita de Monarca que se llama Si tú quisieras, por favor, Martín. Que no mucha la molestia a la final. Un saludo para usted, para toda la raza que me escucha acá, parte de poco el Tico Man 10-4.
1: A ver, Tico Man, espérame un poquito. A ver, Tico Man, quítale el altavoz y háblame un poquito. No me entendiste. Sale, pues, échale ganas, Tico Man, porque no me entendiste. Señoras, señores, chequen ustedes. Llega Martín Díaz, empieza a sonar el teléfono. Nada más que les tengo malas noticias. Me voy a tener que ausentar unos días, se me hace que poquillos, a ver qué Diosito dice. Buenas tardes.
4: Buenas tardes, mi compadre completo, me da gusto escucharte, que ya te siento un poco mejor, ya te escucho mucho mejor, compadre, me da gusto eso.
1: No, malas noticias, compadre, malas noticias, me van a tener que operar.
4: No me digas. hombre, yo te escuchaba muy bien.
1: Pues yo le echo ganas, compadre, yo le echo muchas ganas, pero ya nada más vengo hoy y mañana y a partir del jueves, sabrá Dios cuánto dure.
4: Ay, no, no me digas eso, hombre, no, no, te voy a echarle Diosito Santo, te ayude y que todo te vaya bien, como quiera que sea, lo que vaya a pasar. Ahí estamos contigo, compadre, todos nos escuchamos.
1: Oye, ¿cuándo regresaste?
4: Apenas llegué anoche para acá, compadre.
1: Che, le preguntaba a Belardo y dice, no, dice, de que anda ya y anda ya. Dijeron que ya se había ido. Pero lo bueno es que ya estás bien, sí, allá yo... y echándole muchas ganas, compadrito.
4: No, compadre, aquí ya escuchándote y pues ahí echándole ganitas también para que seas, si Dios quiera, hasta en diciembre otra vez. Y ojalá que te compongas y que te vaya bien, compadre. Como, échale ganas tú también y pues ya sabes que aquí estamos contigo de todos modos, compadre.
1: Ya está.
4: A seguirte escuchando.
1: Échale ganas, compadre, ¿sale?
4: Ahí con la rolita que te pidió el hombre verde. Con esa rolita está suave. Ahí la escuchamos.
1: Sale pues, compadre. Ánimo.
4: Ándale, buenas tardes. Que te va bien.
1: Señoras, señores, 4 de la tarde con 16 minutos. Ellas son del San Carrón, Villa de Santo Domingo, San Luis Potosí. La diferencia norteña, llegaste a mi vida, chiquita.

0: Así se llama la canción, Llegaste a mi vida, chiquita, llegaste a mi vida. Tengo en la línea telefónica reportes por la línea telefónica al 213-40. Estoy seguro que las amas de casa están dando de comer o ya comieron. Provechito, un rico caldo de pollo. Es que en la mañana estaba nublado, sin embargo ya por la tardecita medio quiso salir el sol. Buenas tardes.
1: Buenas tardes, Martín. Lo estoy escuchando, Martín.
0: Ah, qué padre. ¿Ya comió, mi Chofi?
1: Estamos comiendo, Martín, unos frijolitos y un chilito, Martín.
0: Ah, provechito, Chofi, provechito. Usted y la familia por ahí con mucho respeto. ¿Alguna cancioncita, Chofi?
1: Sí, mire, primeramente yo lo estoy escuchando para que sepa que si lo escucho, Martín, la cuenta... uno no va a estar con nosotros, pero mire, primeramente Dios, hay que ponerlo en manos de Dios y que salga bien, porque lo vamos a extrañar mucho, Martín.
0: Dice el doctor que va a ser poquito, pero vamos a ver cuántos días. No sé la verdad. Mejor no nos adelantamos. Échale gana, pues, Chofi. Salud para quién y para quién, dígame.
1: No, que salga bien. Sí, mire, quiero mandar saludos para mi hermano Felipe Soto, mi cuñada Norma Chávez, para mi hijo Ricardo Rivera Soto y para toda la familia, Martín. Y pues que Dios lo cuide y Dios lo bendiga y que todo salga bien, Martín. Eso es lo que le vamos a desear. Primeramente, mi señor, y él es el que va a ser doctor y médico y abogado de cabecera, Martín.
0: Muchas gracias, Chofi. Salud, aire, su voz.
1: Ándale, que
0: esté
1: bien, Martín.
0: Hasta luego. A ver, ¿qué nos dicen por acá?
2: Buenas tardes, un saludo para el amor de mi vida, mi viejo Polo Longoria, de parte de María Elena, en Escuchan Bañuelos, con la canción Sobrenatural de Conjunto Río, de aquí de Río Grande.
0: Sobrenatural del Conjunto Río, 4 de la tarde con 21, 421, otra llamadita más. Oiga, miles y miles de llamaditas al 213-40. Buenas tardes.
3: ¿Qué tal, Martín? Muy buenas tardes.
0: ¿De dónde?
3: Estoy hablando de acá, de cerquitas a Rincón de Romos, Aguascalientes.
0: Estamos al aire. ¿Con quién tengo el gusto?
3: Hilarión Pasillas Picasso.
0: ¿Cómo?
3: Hilarión Pasillas Picasso.
0: Don Hilarión, adelante, diga.
3: Soy un profe que estuvo trabajando allí en tu pueblito
0: De San Lorenzo, allá en Río Grande.
3: De San Lorenzo, Río Grande. Por ahí estuvimos trabajando un ratito. Recién enciendo la radio y me doy cuenta de la situación que vas a pasar por ahí, Martín. Esperamos en que Dios te dé la salud completa, primeramente Dios, y que todo salga de las mil maravillas.
0: Muchas gracias, profe.
3: Estamos ahí a la orden.
0: Ya está, profe, muchas gracias. Ahí le va el saludazo y una buena rola, ¿sale? Con esta canción llora, se quita el sombrero, avientan los plomazos para arriba, el hombre verde y también Rafita, a los de la palomilla, saludos. Tuvimos por acá los muchachos del conjunto Bridón el sábado por la noche.

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1: Dice, buenas tardes, Martín. Saludo para el Beltrán y el Severiano y para el Colunga de la presa de Santa Gertrudis. Para el Israel Moreno, que anda muy enojado con las Chivas. Con la rola de Grupo Cuadra, de parte de Mayo Cardona.
2: Hola Martín, buenas tardes, soy nada más para saludarte y para mandarles unos saluditos ahí para la Coches, para Santiago Salaices, Pablito Gamón, ahí para todos los regañados, ahí para todos los chiveros y vaqueros, ahí para Erasmo, para Lupe, para Sisto, para todos los que mandan un saludito, Martín, hay un saludote de parte de Rosita García, ahí con la de las flores, Martín, de calibre 12, si se puede, 10-4, cambio fuera, que tengan una linda tarde.
1: Claro que se puede, Rosita, claro que se puede. 2:13:40 en la mañana me habló don Eugenio que va a ser la pachanga, parece que el viernes, que les vaya bonito. Oiga, el viernes yo le dije muy clarito, yo no puedo el viernes. Bueno.
3: Bueno, buenas tardes.
1: ¿De dónde? Buenas tardes.
3: Escaleras, Rincón de Ramos, Dios Martín.
1: Dígame, estamos al aire.
3: Una canción para todo, Escaleras, Rincón de Ramos, a la Boquilla, Pejillo Morelos, al Vacío, para que te salga. Y para usted y su familia y todos los que trabajan ahí, y para los de Tulsa, Oklahoma.
1: ¿De parte?
3: De la señora María de Luna, que tenga bonita tarde y una canción bonita.
1: Ya dijo, salud aire, su voz. Oiga, y se prendió el cerro, no, se prendió el cerro. Se prendió y se prendió este grupito que se llama Grupo Cuadra. Nada más recuerdo yo, son cerca de por ahí de Molinos, Asientos, Aguascalientes, es un ranchito, Toda la racita lo quiere escuchar, oiga, toda la racita lo quiere escuchar. No se les olvide que nada más está en prueba, a ver qué tal se portan, Nada más está en prueba.
4: Estuve en unas carreras allá en Jerez, Zacatecas.
1: Grupo Cuadra, oiga, la primera.

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1: Buenas tardes, amigo Martín. Un saludo para la gente de Jalpita. Ojitos, Juan Aldama, Zacatecas, para los albañiles, los chiveros. A Rosita de Juan Aldama. Mi hijo Luis Alaices, Nando Luna, Dani Favela. Hoy quiero de los ayudantes una canción, la que sea, de parte de Santiago Salaices. Te escuchamos en Dalton, Georgia. Fieles hasta la tumba con Martín Díaz.

0: sí, un momento. Me pidieron, parece que el Ticomán, no recuerdo exactamente, pero me pidieron esta canción que se llama Si Tú Supieras, con los Monarcas del Valle. Gracias a mi compadrito, el Danny Boy, que de volada nos está checando y de volada nos manda las canciones que no tenemos, ¿eh? Buenas tardes.
1: Buenas tardes.
0: ¿De dónde?
1: De Escaleras.
0: De Escaleras. De Escaleras.
1: Rincón de Romos.
0: Rincón de Romos. Dígame, ¿salud para qué?
1: Ajá. Una canción para todas las trabajadoras que están trabajando la hoja de tamal, seleccionando primera y segunda de aquí de Escaleras.
0: Sí.
1: Una canción bonita con una de los Monarcas, don Martín.
0: La que sigue, enseguidita.
1: Claro que sí. Saludos, saludos para toda su familia y que tenga bonita tarde.
0: Igualmente.

0: ¿Qué les pareció la música de los Monarcas del Valle? Se llama la canción Si Tú Supieras.
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0: Vamos a continuar rápidamente con más música. A ver este mensajito. Ya lo pusimos al aire. Acá me mandan dos morrotototas. Hijuela, jijurria, que hasta da escalofrío verlas. Dice, buenas tardes Martín, me haces el favor de reportar la energía eléctrica, la Comisión Federal de Electricidad de Fresnillo, que no hay luz en Luis Moya, Sainalto, Zacatecas. Atención a los huevones de la Comisión Federal de Electricidad, no sean ingratos, no sean ingratos, que no hay energía eléctrica, no hay luz en Luis Moya, Sainalto, Zacatecas.

Dice Martín, buenas tardes, salud para los trabajadores del churro, que es José, Juan, Alejandro, Kevin, de parte de Oscar, que escuchamos en Milwaukee. Una canción de los Monarcas del Valle, están muy solicitados. Ya se reportaron los muchachos de la cuadra, de Grupo Cuadra, ya se reportaron para decirme exactamente de dónde son. Dice Martín, somos de Ciénega Grande, Asientos, Aguascalientes, Ciénega Grande, Asientos, Aguascalientes, grábenselo, por si se me olvida a mí. Más adelantito, primeramente Diosito, oigan, vamos a traerlos alguna entrevistita para que los conozcan, para que nos traigan algún regalito. Nada más no se me desesperen, desafortunadamente, estos diguitas ya ven cómo ando, me anduve, que en estudios, que qué sé yo. Y pues, primeramente Diosito, todo va a salir bien. Se llama, mis queridos amigos, con calibre 12, Las Flores.

0: Calibre 12, calibre 12 del 12 de diciembre, se llama la cancioncita Las Flores.
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0: Me están esperando por acá en la línea telefónica, ojalá no se les haya cortado una llamadita, a ver de qué parte exactamente, primo, ¿de qué parte?
2: De aquí de Chihuahua.
0: ¿De mero Chihuahua?
2: Es correcto, de aquí de mero Chihuahua, saludándolo con mucho gusto.
0: Te está escuchando la gente por acá en Zacatecas, acá en el centro norte, dime, saludito para quién o de qué se trata.
2: Saludos para toda la gente de Zacatecas, en especial para la changa que anda ahí cargando la corona, que le eche chingazos.
0: ¿De parte de quién? ¿De parte de quién?
2: De parte de la parca.
0: Ya está, parca, saludos a nadie, tu voz, ánimo, echar ganas, esta banda que sigue está bien buena. Bueno, vámonos, saludos a la parca y a toda la racita que nos acompañan. Por acá me mandan unas fotografías. Miguelito Torres es un excelente, excelente. Maneja perfectamente a la perfección la computadora. Y por acá me manda unas fotografías en donde me está poniendo que yo estoy preparando una reliquia. El pasado 4 de octubre. Día de San Francisco de Asís, por cierto. Sí, día de San Francisco de Asís, ¿verdad? Día de San Francisco. Por cierto, ¿qué se haría mi compadre? Me acuerdo yo cómo se festejaba el merititito 4 de octubre, mi compadre Pancho Chaires. Fue el día de los panchos. El 4 de octubre. Y pues no, nada más es la imaginación de... La imaginación de Miguelito Torres. Me puso por ahí haciendo la reliquia. Atizándole a la reliquia. A ver, vamos a ver qué me dicen por acá.
3: Martín Díaz, bonita tarde para ti. Quiero mandar un saludo para mi hijo José Guadalupe, que escuche Noria de Luis, que hoy es el día de su santo, bueno, cumpleaños, más que bien, disculpa. Y de parte de su papá, que se encuentra por acá en Nayarit, echándole ganas al trabajo. Gracias.
0: 10-4, cambio y fuera. Oiga, ¿saben ustedes cuál es la preocupación de mi compadrito, el Danny Boy? ¿Sí? ¿Usted recuerda cuando los muchachos de Garantía Norteña, que los manejamos en la mañana, grabaron una de Los Temerarios? Dice, compadre, ¿vas a tener problemas? ¿Las vas a poner o no las vas a poner? Pues, ¿por qué no? Si ellos la grabaron, la grabaron. Y ahora me están saliendo los retoños del río que también grabaron una de Los Temerarios. Y sin que nadie se ofenda, ¿no tienen creatividad, me pregunto yo, los grupos musicales? Yo por mí puedo poner lo que les dé su gana, ¿sí? Pero los retoños del río volvieron a grabar otra de Los Temerarios. ¿Cómo hay que...? Aquí están. Tantos compositores que hay, oiga. ¿Por qué grabar esas canciones? No entiendo, ¿eh?

Vecitititititito de los retoños del río se llama Pequeña. 12 minutos para que sean las 5 de la tarde. 12 minutos para que sean las 5 de la tarde.

Bienvenidos hasta el Metroplex. Allá se... Bueno, allá radican, mejor dicho, los muchachos, los nominados de Durango. El tema se llama Mi Lugar Favorito. Saludos a toda la racita de todo el Metroplex, oiga, a todos los alrededores, allá por Arlington, Fort Worth, Dallas, Texas, todos aquellos lugares. Mi Lugar Favorito.

Mira, Martín, hoy nos tocaron unas suegritas, Martín. Calera presente. Una sopita de arroz con unos chilitos así tremendones, se ven tremendones. Y unas suegrotas, Mucha gente no sabe que así hay una parte del cocido que sirve precisamente, válgame lo repetitivo, para un buen cocido. Una parte de carne que se llama las suegras. Pura carnita así tremendona. ¡Provecho! Faltan únicamente 7 minutos para que sean las 5 de la tarde. Oiga, viene el turno del Conjunto Río. Esta canción me la solicitó una señora que está súper enamorada allá en Río Grande, Zacatecas. Se llama Sobrenatural.

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1: Vámonos hasta Molinos Asientos, Aguascalientes. Se podrían son los muchachos del Conjunto Invencible. No hemos podido decirle personalmente al Chepe, pero se lo decimos públicamente. ¡Qué bárbaro, Chepe! Con esta cumbiecita, la mujer del pelotero, te sacaste un 10, ¿eh? Anda pegando en todo su apogeo. Martina, saborear un rico caldo de res desde Monterrey. Saludo para mis papás en Majadita Blanca, Charcas, y para mi tío Cruz y familia. Que Diosito te dé tu alivio, Martín, y que todo salga bien. Atentamente, Judith. ¡Provecho, Judith! Provechito, un caldacito, un caldazo. Es que en la mañana estaba nublado, ¿eh? En la mañana estaba nublado, ya por la tarde salió el sol. Y por eso la raza, pues que un caldito cuando está nubladito, ¿verdad? Se llama la mujer del pelotero, póngase a bailar.

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1: Vamos a continuar rápidamente con más música. Martín, un saludo para mis jefes Carolina Ordóñez y Régulo Torres, que escuchan en la mejorada Mazapil de parte de Ramiro Torres desde Saltillo, Coahuila.

Martín, mándale un saludo para mi abuelita que escucha en Bañón, pero ¿cómo se llama? ¿Y de parte de quién? Nada más sabemos que en Bañón. Un saludo para la comadre Toñita. Comadre Toñita, qué lindas palabras, comadre. Muchas gracias, eh. Gracias por ese apoyo. Martín, póngase una del Invencible y la Feria de las Flores. Saludos del $100. El $100 está aventando lo que nosotros le conocemos ahí en su pobre casa como una sopita curativa. Una sopita así caldosita, tremendona. Y unos taquitos dorados, ¿verdad? ¡Provecho! $100.

0: Dice Martín, buenas tardes. Esa del conjunto Río Grande, sobrenatural. Escuchándote en Sombrerete. Bonita tarde, Martín. Bonita tarde. Igualmente, bendiciones para ti. A mi gente de Sombrerete. Les voy a presentar esta cancioncita de los ayudantes de Huacasco. Es de lo más nuevecito. Nada más que en esta cancioncita la grabaron los ayudantes de Huacasco alternando con sus hijos de Garantía Norteña. Se llama El Campesino para toda campesinada.
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1: Parecía que iba a continuar la lluvia, oiga, pues a lo mejor sí continúa la lluvia, pero pues no muy cargado de agua que estemos, muy cargado de agua no está, sí hay unos nubarrones, oiga, pero está el solezote. Bienvenidos todos a los corridos autorizados, martes 6 de octubre del 2026, por lo pronto quiero recordarles que estamos en el mes de octubre, el mes de las lunas bonitas, de enamorar una morra, ¿verdad? Mirando una luna bonita allá en la presa de Rivera. Buenas tardes.
2: Buenas tardes, mi Martín, ¿cómo andamos?
1: Aquí echándole ganas, ¿tú qué cuentas? ¿Qué dices?
2: Todo tranquilo, mi Martín, aquí andamos echándole ganas también, hasta que salga Martín, ya nos vamos.
1: Órale, estamos al aire, dime, ¿cuál corrido quieres y para quién y para quién?
2: Mire, tengo un saludo.

0: Especial para toda mi familia Cardosa Rivas, ¿sabes? San Martín Nieves, Martín, y para mi tía Elida Rivas Burciaga, ella me escucha allá en mero San Lucas Nieves, y para que me ponga el corrote y el coconazo, oiga, y para recordar a mi tío Jacobo Rivas Burciaga, que a él le gustaba mucho ese corrido, mi Martín.
1: El coconazo.
0: Sí, señor, ahí se lo tiene a la mano, por favor, Martín.
1: Ya está, nada más que un ratito más. Venga, lista, sale.
0: Ya dijo mi Martín 10-4.
1: ¿De parte de quién? Ya no me escuchó. Bueno, Martín, me pones un corrido de Antonio Aguilar. Ponte el del Felipe Ángeles. El de Felipe Ángeles a la hora de los corridos. Complaciéndoles. Vámonos a la revolución, mi general.

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1: Buenas tardes, exactamente son las 5 de la tarde con 15 minutos. Las 5 de la tarde con 15 minutos. 2:13:40, a ver qué nos platica la racita. Es que el chiste no es así como lo conté, ¿verdad? Se me fue, no es como lo conté. Buenas tardes.
2: Buenas tardes.
1: ¿De dónde?
2: De Venadito, municipio de León, Guanajuato.
1: ¿De Venadito, municipio de León, Guanajuato?
2: Sí.
1: ¿Y qué anda haciendo allá tan lejos allá?
2: Pues acá vivo.
1: Le estamos escuchando, dígame.
2: Sí, ¿me puede complacer, por favor, con un corrido?
1: ¿Cuál será, claro?
2: El corrido de Valentín Mancera con Alberto América.
1: A ver, ¿cómo se llama el corrido de quién?
2: De Valentín Mancera con el de otro América.
1: ¿Valentín Mancera?
2: Sí.
1: Dueto América. A ver, déjeme ver si mi compadrito el Danny Boy lo localiza de volada. ¿A quién se lo dedicamos?
2: Sí. Nada más para escucharlo.
1: Ya dijo, pues, échale ganas,
2: Sí, gracias.
1: Hasta luego. Bueno, por allá está muy lejos, ¿verdad? A toda la gente de Guanajuato. Pausa comercial, 5 de la tarde con 16 minutos.
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1: Vamos a continuar. Tengo la línea telefónica, una personita por allá de Austin, Texas. Y les confío sinceramente, nomás me mencionan Austin, Texas y me acuerdo de mi familia. Allá mi familia, allá andan echándole ganas. Bueno.
18: Buenas tardes, Martín.
1: ¿Originaria de qué parte? ¿Sí?
18: Es de Athens, Texas. Athens.
1: Ah, yo escuché que Austin.
18: Sí. No, Athens está como a 3 horas. Nos queda Austin de aquí de con nosotros.
1: No, está retirado. Échale ganas usted también. Estamos al aire. Saluditos. ¿O qué corrido quiere?
18: Ay. Ah, sí, mire, pues saludos para mi esposo, Dani Cerrillo, para mi tía Tomasa y mi tío Cuco, que ellos escuchan allá en Tlalcozagua, Jalisco. Y para el compadre Tavo Campa y Mariana Campa, ellos en Gainesville. Ay, si me puede complacer, por favor, con el Tejocote con calibre 12.
1: A ver, déjeme lo busco. ¿El Tejocote con calibre 12 se llama?
18: Sí, por favor.
1: El Tejocote. Sale pues, un ratito más, déjeme que se ponga en acción mi compadre Danny Boy. Se echa ganas,
18: Ándele pues, que Dios lo ayude y que salga bien de su operación. Primero Dios, aquí lo esperamos.
1: Muchísimas gracias.
18: Que salga muy bien. Le deseamos de todo corazón que se recupere pronto para volver a escucharlo pronto.
1: Gracias, échale ganas.
18: Gracias.
1: Athens, Texas. Salud para toda la racita por allá en Athens, Texas. Mañana sí vengo, si no voy a estar ahí, ¿qué voy a estar haciendo en casa? Mañana sí vengo, todavía mañana vengo. Martín, échale muchas ganas, que Diosito te acompañe y te dé salud, mucho ánimo. Son los mejores deseos de su amiga Chayito Torres. Me estaban preguntando que quién es el doctor que me va a operar. Siempre yo le he tenido la confianza del mundo al doctor Porfirio González López, es mi doctor. Sí, él es especialista gastroenterólogo, especialista en el estómago, ¿verdad? Y yo, desafortunadamente, me ataca mucho la diabetes, el maldito estómago, la maldita panza. Todo me hace daño, etcétera. Y pues traigo un problemilla por ahí que necesitan sacármelo de ahí. Bueno.
19: Bueno, soy Pascual y radio de Aguascalientes.
1: Dígame, Pascualito, estamos al aire.
19: Ojalá y estés bien de salud, te deseamos, todos estamos rezando por ti.
1: Muchas gracias, Pascualito.
19: Es muy duro esta cosa porque no sabía y de repente me avisaron y nosotros, pues es así que te decíamos entusiasmo y todo, que no, que Dios te quita el miedo, todo, porque es muy duro el estómago, cualquier cosa del cuerpo, pues es muy duro.
1: Sí.
19: Y que Dios te dé el alivio lo más pronto posible. Le voy a pedir el domingo por ti.
1: Ya sí. Está, Pascualito. Se lo agradezco de corazón.
19: Y el corrido que quiero es el corrido de Juan Bedoya.
1: Juan
19: Pumas del Norte.
1: Bedoya.
19: Bedoya.
1: Déjeme, lo busco, Pascualito.
19: Pumas, norte.
1: Sale, pues.
19: Que Dios te conceda tu alivio y saludos a toda la familia que estén contigo y que no todos nosotros, el público en general, también hay que estar con Martín Díaz,
1: Muchas gracias,
19: que
1: Pascualito.
19: se ocupa. Gracias.
1: Hasta
19: Te
1: luego.
19: mando saludos, Rodrigo, que estés bien de salud.
1: Muchas gracias. Saludos a mi gran amigo Pascualito y su hermano Rodrigo. Oiga, me pidieron este corridazo. No me dejarán mentir que me comprometí que sí lo ponía. Se llama El Coconazo.

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7: Bueno, vamos a continuar. Tengo en la línea telefónica una ama de casa que tiene una felicitación bien especial. Ojalá no se le haya cortado la llamadita. Buenas tardes, señito. ¿De qué parte me habla?
8: De Pedregoso.
7: De Pedregoso. Le escuchamos con atención. Dígame, ¿quién está de manteles largos? Si le pongo sus mañanitas un cachito.
8: Cecilia Alonso, mi hija.
7: ¿Cecilia Alonso?
8: Sí.
7: Che.
8: Quiero mandarle un saludo y con un corrido, Martín, uno que usted elija, de parte de su mamá Rita Sánchez.
7: A ver, pero algún corrido en especial, no, ¿verdad? El que sigue.
8: Sí, el que sigue.
7: André, pues, señora, felicidades a su festejada. Aquí están las mañanitas, ¿eh?
8: Gracias, Martín, hasta luego.
9: Hola, Martín, buenas tardes. Complázcame, por favor, con el corrido. ¿Te quedó pendiente una boda? Soy Chayito, de acá de San Luis Potosí. 10-4, cambio y fuera.
7: Quedó pendiente una boda.
10: Buenas tardes, Martín. Ya llegó la cala en piedra. Ahí mandé un saludo aquí para el de la pesadota, para el Homero, para el maestro Osvaldo. Aquí andamos chambeando aquí en Guadalupe, Martín. Aquí nos estamos echando un virotote de mole y una tortita de lomo aquí en Guadalupe. Es para la changa de Lobeda hasta Jerez, para el cape, el jamón, y mi primo la ardilla de parte del Pepe Martín. Ahí se pudiera con el corrido del Piporro, el conjunto Río Grande o el Darwin, 10-4, aquí lo estamos escuchando, que tenga bonita tarde.
7: Échenle ganas, mis yeseros, mis albañiles. Hola Martín, buenas tardes, saludos a mi amiga Susanita, con mucho respeto. Bonita tarde, Dios te bendiga y que te vaya bien en tu operación. Dicen de parte de un amigo, el Choco de Pabellón, con un corrido bonito de los Alacranes Musical, Martín Díaz. Dice, amigo Martín, con el corrido de Luis Pulido, salud para Cayetano Chávez de Austin, Texas. De parte de Luis Román, gracias.

0: A ver, compadrito Danny Boy, chécale. ¿Por qué se me borró el primer corrido? Apenas iba a panterear que ya lo tenía. Compadrito Danny Boy, se me borró por ahí el corridazo de Valentín Mancera, del Dueto América, compadrito. Mientras atiendo esta llamadita al 213-40, mientras a que mi compadrito cheque ese dato, ¿por qué se me borró ese corrido? Buenas tardes.
1: Buenas tardes.
0: ¿De dónde?
1: De aquí de La Zapata.
0: Estamos al aire, dime.
1: Quiero mandar un saludo para mis parientes ahí de Río Florido, para la escalera y para los chiquillos de parte de Bernal. Y para el maestro Mete, para el Diego y para Ricardo, que no les escuchen todo.
0: Órale, ¿qué corrido quieren? ¿Puros corridos?
1: Una canción de Conjunto Río, por favor. A ver la que está en esta temporada.
0: Sale, pues, échale ganas. Me están pidiendo el piporro, sale. ¿Bien? Por allá del rumbo de León, Guanajuato, me pidieron este corridazo de Valentín Mancera con el Dueto América.

0: Oiga, qué parecida, no me dejarán mentir, ¿eh? Qué parecida la, pues, la tonada a la huichote. Andaba con usted bailar. Se parece a la huichote. Pero no, este se llama Valentín Mancera, Dueto América.
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0: 22 minutos para que sean las 6 de la tarde. Nos vamos todos a las 6 de la tarde. 22 para las 6.
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0: Ok, faltan 20 minutos ya para que sean las 6 de la tarde. 20 minutos para que sean las 6 de la tarde. Empieza a caer la tarde y en el crepúsculo arbolado el sol, pero está caliente el sol. Buenas tardes.
11: Buenas tardes, Martín.
0: ¿De qué parte me hablas, primo? Gracias que me esperaste. ¿De qué parte me hablas?
11: De acá de Mississippi, Martín, Jackson, Mississippi.
0: Jackson, Mississippi, estamos al aire. El saludito para quién, te está escuchando la raza, dime.
11: Un saludito allá para la familia Martínez Pardo, allá hasta el sol del Terrero, Sombrerete, Martín.
0: Sí.
11: Ahí a Mr. Sergio, a Manuel Martínez, al doctor John, a toda la familia Martínez Pardo, Martín, que estén bien.
0: ¿Qué corrido quién es?
11: Aquí una... Ahí con un corredito, se llama Contrabando en la Frontera, Martín, con los Reverdes del Bravo.
0: Contrabando en la Frontera, se me hace que es con los Alegres de Terán, ¿no?
11: No, es con los Reverdes del Bravo, Martín.
0: Contrabando en la Frontera.
11: Es una carrera de caballos.
0: Déjame la busco, pues. Sale, pues, echar ganas. Bueno, saludos, aire, tu voz.
11: Gracias, Martín, es 4.
0: Cambio y fuera. A toda la racita por ahí en Mississippi, a toda la racita en la Unión Americana, ¿cómo andan? Oiga, échenle ganas, no se me achico, palen.
12: Martín Díaz, ¿cómo has estado? Un saludote aquí de José Guadalupe Ochoa, el pillo de Espíritu Santo. Que se encuentre bien, que todo salga bien. Y vamos a echarle ganas, mi gran amigo Martín Díaz. Y póngase la cancionzota que usted se canta. Esa de que cantó con los terroristas. Ahí estamos, Martín Díaz, saludotes, saludos de aquí de todos los que lo conocen, y vamos a echarle ganas, Martín Díaz, que salga todo bien.
0: Un saludo para el suegro Pillo, por en Espíritu Santo. Pillo, supe en la mañana, me dijo don Genio que iba a hacer la pachangota y que me invitaba. Yo en esta ocasión sí no voy a poder acompañarlos, ¿eh? Amigo Martín Díaz, ánimo, adelante. Atentamente el maestro Vela de Colotlán, Jalisco. Gracias, maestro Vela. Para Abel, el de la vulcanizadora de Rancho Grande, que nomás está haciéndose güey. Así dice el mensaje, ¿eh? Yo mis respetos, así dice el mensaje. Buenas tardes desde Fontana, California, con el corrido La Cuerva de la Petaca. A mi gran amigo Quique, que anda dando la vuelta por Fresnillo. Dice Martín, a ver cuándo sales a Fresnillo a dar una vuelta, vieras qué bonito está Fresnillo. Bueno, pues ese Quique está enamorado de Fresnillo, de la plan de Ayala, mi Quique, ¿verdad? Vámonos rápidamente con el corridazo de Juan Bedoya para Pascualito. Pascualito, nada más que es con Ramón Ayala y sus Bravos del Norte, Pascualito. Yo lo tengo con Ramón Ayala y sus Bravos del Norte, ¿eh? Salud para Rodrigo y para Pascualito. Me pidió el corrido de Juan Bedoya, pero me lo pidió con otro artista. Bueno.
1: Sí, Martín, acabaremos los hombres en muros los alcahuetes, en muros los más ojetes y en un buen los más valientes.
0: Eso es bueno, eso es bueno, médico. Salud para Keno, ¿de qué se trata? ¿Cómo andas? Dime.
1: Oh, saludo para toda la gente de caballo, saludo para todos los agricultores, ganaderos y toda la gente que anda en el campo chambeando, Martín. Y para Martín Díaz, aquí estamos, Martín. Pura música chulada y estamos encontrando la música aquí en esta terracita nubladita.
0: Échale ganas pues, médico. Saludos a todos tus hijos por ahí, a toda la familia. Salud al aire tu voz.
1: 10-4, cambio fuera, Martín. Bendiciones.
0: Bendiciones. Ramón Ayala y sus Bravos del Norte, el corridazo de Juan Bedoya.

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3: Bueno, hace un momento me pidieron un corrido que se llama Contrabando en la Frontera. Encontré nada más este corrido que se llama Contrabando y encontré otro corrido, Contrabando en Juárez. Así nada más. Así es que les voy a presentar, se me hace más bonito este del recuerdo con los Alegres de Terán que se llama Contrabando. Está bonito este corrido, ¿eh? Un saludo para mi amigo Pillo, a toda la racita de Espíritu Santo. Este año no va a haber chancita de ir, hombre. El corrido no dice, ponte el corrido de Momo, te escuchamos en la Vulca, saludos al Bimbo y a la Meringa. Martín sucedió en la Barranca, desde Arkansas, gracias. Martín, aquí saludándolo, saludos a mi familia, a mi papá que está haciendo unas ricas conchas. Y lo estamos escuchando, su amiga Camilia de Bañón. Aquí, gracias a Dios, todos los días llueve, Martín, en Bañón, Villa de Cos. Aquí está cerquita, señora Camilia. Saludos a su jefecito y a toda la familia. Vámonos, pues, con los Alegres, nunca tristes, los Alegres de Terán. El corridazo de Contrabando, a ver si este era el que me estaban pidiendo.

0: Bueno, ya me mandó el primo por aquel corrido. Dice, mira, Martín, sí existe el corrido que te estoy pidiendo. Yo no lo tengo, primo, le pido mil disculpas, y luego me lo manda en una clave que yo no lo puedo bajar. Ya les he mencionado, les he dicho que yo no puedo bajar esas claves que me mandan por acá. No lo puedo bajar yo. Vamos a continuar.
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0: El que agarró el bote por allá en el ejido Fresnillo desde temprano fue Nabors. Y le siguió, y le siguió, y siguió, y siguió cargando el bote. Un saludo para Nabors. Nos están escuchando por ahí en la bodega. Alvarito García, Nabors y toda la people por ahí, porque no alcancé a notarlos, Pero ya saben, sin que nadie se me pase, ahí les va el corrido de Nabors.

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